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0: Anteayer me levanté muy temprano y viendo la mañana tan hermosa me fui a dar una vuelta por esas calles. ¡Dios mío, qué bullicio! ¡Cuántos vendedores ambulantes! ¡Cuántos gritos jeroglíficos! ¡Difíciles de descifrar! Lo primero que oí fue... ¡Sanguera, chorizo, salchicha, pata de cambio y lleno! Caminando un poco más, otro.
1: Está enroscada un poco, ¿sí? ¿Te parece?
2: Un poco difícil, pero
1: es
2: que yo lo voy a hacer.
1: Vamos suavecito, entonces. Suavecito. Bueno, Oscar, yo quería preguntarle, es decir, en este programa nos gustaría conocer muchos de los aspectos desconocidos de la vida de Oscar Alemán, es decir, aquellos que no han trascendido al gran público. Por ejemplo, ¿dónde nació usted?
2: Chaco.
1: Chaco, porque muchos dicen que es brasileño, otros dicen que es uruguayo.
2: No,
1: en Argentina. Creo
2: yo 100%.
1: 100%.
3: Dicen que los sueños son. Pero yo creo que la magia existe. Y por eso hicimos este video para todos ustedes, con muchísimo cariño, con muchísimo...

0: por respeto. Díganles de alguna manera un mensaje de esperanza, sobre todo los que están solitos. También quiero decirles que viendo nuestra historia, hay amores que son inmortales. Gracias.
1: Si me decís negro, igual, me doy vuelta igual. Sí, no tengo, tengo dos apodos, como locomotora, como roña. A mí me gusta más el roña, porque roña es de barrio. Y negro, negro soy ya de piel.
2: Pusieron esa canción ahí en la marcha. A mí me da mucho orgullo que una canción mía forme parte de una marcha. Y hasta ahí llega mi labor. Yo no me pongo el laurel de nada, no me corresponde. Esa canción la hice yo, pero ya es de la gente. Una vez que uno entrega una canción, cada uno la va a escuchar y a llevar al terreno que la sienta. A mí me emociona mucho eso, que una canción que la hago genuinamente, que yo quise escribir lo que escribí, quise sacar la canción que quise sacar, y siento que estos días también se colocó demasiado la canción en una persona, ¿no? En el presidente, y obvio re. Es una canción, es una idea.
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hoy es un programa que va a pasar, como diría Héctor Larrea, rapidísimo, porque hay demasiadas personas para homenajear. Nombramos los que ya aparecieron, fragmentos al principio del programa: Ángel Villoldo, Oscar Alemán, Silda, Locomotora, Alronia Castro y Lali Espósito. Les decimos dónde estamos, como siempre, agradeciéndole a Dayana y Tati Álvarez por su operación técnica. Decimos que hagan comentarios, nosotros siempre contestamos. Que si les gusta, pongan me gusta, no les va a hacer nada. Y bueno, le decimos dónde estamos y arrancamos con el primer homenajeado de esta noche. 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Ángel Gregorio Villoldo nació en Buenos Aires el 16 de febrero de 1861. Compositor y letrista, el seudónimo Fray Pimiento. Algunos dicen que es el padre del tango. Fueron su trabajo como compositor es extraordinaria. Hacía de todo un poco, necesitaba vivir, fue tipógrafo, payaso de circo, cualquier cosa que le permitiera ganarse el pan. Escribió versos para comparsas de carnaval y numerosos poemas y prosas para famosas revistas de la época, Caras y Caretas, Fray Mocho y PBT. En toda su obra está presente la picardía y sus diálogos estaban pensados en boca del hombre común, siempre referidos a situaciones reales del inquilinato, esas pensiones, conventillos, cuestiones amorosas que retrataban la forma de hablar y comportarse de nuestra clase trabajadora. Su chispa, su fácil verba, le sirvió para entrevistar con payadores y para brindar actuaciones poco académicas y algunas veces groseras. Acompañado de su guitarra, su armónica, supo contar historias cantando que despertaban la alegría en cafetines, locales nocturnos. En 1889 publicó una recopilación de cantos criollos, versos que le pertenecían y que eran para cantar con guitarra. En 1916 publica otras canciones de hondo contenido patrio titulada Cantos Populares Argentinos en conmemoración al centenario de la Declaración de la Independencia. Fue autor de Un Método Moderno para Aprender Guitarra por Cifra. Vamos a nombrar algunas de sus obras.

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1: Otra de sus obras, Matufias o el arte de vivir. Ángel Gregorio Villoldo, Fray Pimiento. Se fue de gira el 14 de octubre de 1919.

cuando nació en Tucumán. La leche se pastoriza con el agua y almidón, y con carne de ratones se fabrica el salchichón. 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
1: 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Oscar Marcelo Alemán nació el 20 de febrero de 1909 en Machagay, Chaco, guitarrista, compositor y director. Tocaba cualquier género, pero brilló en el jazz. Tiene muchas composiciones para nombrar. Antes de escuchar alguna de ellas, vamos a poner un fragmento de lo que fue su infancia.
2: Yo venía de los bancos de las plazas. En esa época no era como ahora, como todo el mundo toca la guitarra. Yo venía debajo de los bancos y comía una banana con un pedazo de pan por día. Y abriendo puertas de automóviles y recibiendo muchas patadas en cierta parte, porque el portero donde yo iba le sacaba el trabajo a él, como era más gracioso, más chiquito. Que tenía rulos, que qué sé yo, y las señoras me daban besitos y me daban propina más grande que a él. Entonces él tenía el pie siempre preparado. Cuando se iba la persona que me daba la propina, ya me daba su propina.
1: Luego a su mujer, Carmen Vallejos, la madre de Selva Alemán, la actriz.
3: Una cosa.
4: Ya lo conté tanto.
3: Pero chiquito, un poquito. Yo a mí yo no lo
4: nada,
3: sabía.
4: Nada, me invitó.
3: Andale.
4: A llevarme a mi casa. ¿No? Él entró en una sala de ensayo con su guitarra en la radio. Me vio, estábamos todos sentados, la compañía, antes de ir al micrófono. Terminamos de ensayar y él entra con la guitarra, me miró, abrió el estuche, vino acá, puso un pie sobre una silla y me cantó una canción, Falsa Baiana.
5: Mirá vos.
4: Y me dijo, terminó de cantar, guardó la guitarra y me dijo, la espero abajo.
3: Ah, la espero. No se tuteaban.
4: Pero si no lo conocía.
3: No.
6: Y la primera vez que te veía.
4: La llevo.
3: ¿Y entonces?
4: La espero abajo.
3: ¿Y a dónde te
4: para llevo? Llevarla a su casa. Entonces, cuando yo bajo, que terminó el programa, bajo con una compañera,
3: claro.
4: Blanca La Grota, que la abrazo,
3: la Grota,
4: maravillosa,
3: sí, divina,
4: maestra.
3: Divina.
4: Y bueno, y me dice, vamos, ¿dónde vive? Bueno, miré así, ¿y dónde estás? No, no, acá. Tenía una Leñano recién estrenada.
3: Una bicicleta Leñano recién estrenada.
4: Y te
3: llevaba el caño.
4: Venía vestido desde Francia, con un short de hilo beige y una cazador. Maravilloso.
1: Y luego tuvimos la oportunidad de entrevistar al gran guitarrista Ricardo Leu, que nos cuenta su fascinación por este gran guitarrista, no solo de la Argentina, sino del mundo, Oscar Alemán.
7: En Brasil conoció un tipo que tocaba en la calle, que se apiadó de él, que le dijo, vení, qué sé yo, le dio de comer, que yo le enseñó a tocar el cavaquinho. Entonces, aprendía rápidamente, porque tenía sumo talento para eso, agarraba y tocaba en la calle y mangaban. El otro la compañía le tocaba, pero para poder que le den más plata, que yo hacía show. Entonces tocaba con la guitarra entre las piernas, con la guitarra en la nuca y que yo mandas cosas. Y a él le quedó ese tic. Entonces yo era muy pibe y lo admiraba muchísimo. Y mi viejo junto unos mangos y me llevó a verlo a la confitería Cabildo, que estaba en Corrientes y Esmeralda, en la esquina. Una confitería muy, muy bacana, que en aquel momento funcionaban desde el mediodía. La gente iba a almorzar y escuchaba música. Tomaba el té y escuchaba música y a la noche había show y eso. Y me llevó a verlo porque yo lo adoraba. Entonces, por ahí tocaba Oscar Alemán una versión tremenda de All of Me, tipo Django Reinhardt, una barbaridad. Y después tocaba Tico Tico No Fuga con la guitarra en la nuca. Y entonces te decían, ¿para qué hace eso? Porque será su imagen del espectáculo. El espectáculo, eso formaba parte. Con lo que logró que yo después pasara, yo era chiquito, empecé a los 7 años. Me pasaba ahora tratando de tocar cosas en la nuca. Mi hijo decía, terminala con esa estupidez. Y yo tratando de tocar en la nuca, me pegaba cada palo.
1: Alemán, que se fue de gira el 14 de octubre de 1980.
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0: Miriam Alejandra Bianchi nació en Buenos Aires el 11 de octubre de 1961. Cantante y compositora, el arte la bautizó Gilda. Qué personalidad para interpretar la música que nace en los barrios, que tiene la alegría que debe tener alguien que intenta una vida mejor. Era maestra, pero el canto y el escenario la llevó por las presentaciones. Por supuesto que tuvo que sortear muchas dificultades con su esposo, un matrimonio difícil. Ella nació, vivió en el barrio de Villa Devoto. Su padre era un empleado público y su madre era profesora de piano. Comenzó el profesorado de educación física, pero debió interrumpirlo en 1977 a la partida de su padre. Debió hacerse cargo del hogar, heredando su puesto administrativo en renta. Posteriormente fue maestra jardinera. Una vida que se fue trágicamente en un accidente. ¿Cuánta alegría tiene su música, tiene esa mirada? Se fue de gira el 7 de septiembre de 1996. Miriam Alejandra Bianchi, Gilda, se fue de gira en Villa Paranacito el 7 de septiembre de 1996. 34 años tenía Gilda, 34 años de corazón valiente. Vaya este homenaje de nosotros para un artista nacional y popular con toda la estirpe.
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0: Jorge Fernando Castro nació en Caleta Olivia, Santa Cruz, el 18 de agosto de 1967. Boxeador, fue campeón del mundo en la categoría medio. Le decían locomotora Castro, pero a él le gustaba Ronnie Castro, le sonaba más a barrio como era él. Una estadística impresionante, 144 peleas, 130 victorias, 90 por nocaut. Sufrió 11 caídas y tuvo 3 empates. Un tipo que no se quedó solamente en la gloria deportiva, sino que además trabajó por nuestra comunidad. Llevaba adelante 4 comedores comunitarios y abastecía otros 10 y algunos más ayudaba, siempre dando una mano, dando su ejemplo, no olvidando sus orígenes que tanto le costaron llegar a donde llegó. Claro que tenía el talento, el don natural. Él decía algo así como que cuando entrenaba no rendía tanto. Y, por supuesto, en esa gran pelea, que conectó a otra figura de nuestro deporte, como digo, Armando Maradona, cuando estaba cobrando lindo locomotora Castro y pudo el contrario, esquivó su derechazo, pero no la zurda.
1: Si me decís negro, igual, me doy vuelta igual. Sí, yo tengo dos apodos, como locomotora, como Roña. A mí me gusta más Roña, porque Roña de barrio. Y negro soy ya de piel.
2: Claro.
1: Pero nada, como quiera nombrarme, ya por nombre, viste, eso, mi novia me dice Jorge. La familia me dice Jorge. Hay un señor hermano que me dice locomotora. Hoy en día, perdón la palabra, esto de la tecnología cagó todo, a los diarios, todo. Porque yo antes vendía diario y decía a mi hijo. Yo estaba al diario, el Crónica, el Patagónico. Me se levantaba a las 4 de la mañana para ir a buscar el diario a las 5 y de esas patinaba yo. Antes estaban los talleres YPF. Entonces me subí a un colectivo, me llevaba a Cañón Seco, que quedaba a 20 kilómetros, y ahí salía a recorrer todos los talleres de YPF y los tipos me compraron los diarios. Tenía 13 años, me ganaba la vida. Pasa que la vieja era portera y mi vieja y mi hijo se habían separado. Entonces, cuando volví de Catamarca, había que hacer algo en casa. Y así yo a los 13 años empecé a vender diario, lustraba botas. Después a los 14 me escapé había una comparsa, allá se llama la comparsa, al camión que lleva todo, al esquilador, al ovillador, a todo. Entonces me subí arriba a la comparsa, tenía 14 años y me fui al campo. Tuve 9 meses. Mi vieja no sabía nada, tuve 9 meses perdido. Y cuando vine del campo, nada, vine un millonario porque pagaban todos los meses y
2: ¿Y guardaba eso?
1: La guardaba toda. Y no gastaba ni para la comida, nada. Y bueno, y después ahí al poquito de tiempo empecé a. Fui un martes, fui al gimnasio. Llegué, casualidad de la vida. Y había un viejito que se llama Perico Duarte, que tenía una tráquea. Y decía,
2: que hablaba tú, sí.
1: Claro, y yo, viste, por ahí lo entendía, por ahí no lo entendía. Pero pasando el tiempo, yo ya lo entendía. Después de pasar muchos años, que hablaba con el viejo, el que, bueno, me enseñó todo. Y me decía, Roña, ¿te animás a pelear con el Tron Parce? Y digo, sí, yo era peleador callejero. A mí me decían busca Roña, no me decían Roña, era que mal. Vos mirás, ¿qué te pasa? ¿Qué me mirás? Mira. ¿Qué? Vos mirás porque yo era. Bueno, cuando yo ahorita era más conocido, la gente me miraba más. Y yo era más, mira, levadura. El miércoles y jueves, me dijeron. Te animó a hablar con el tromba, dice, andá de papel que te firme tu mamá. Así puedes pelear.
2: Claro, porque eras menor, necesitabas un permiso.
1: Claro. Entonces fue yo contento que iba a pelear. Le digo, mami, firmame que voy a pelear el viernes. Pero anda a estudiar. Papá me recagó puteada. Bueno. Claro. Dice, anda a estudiar, guacho, esto y lo otro. Y bueno, y había, mi vieja tenía casa para alquilar atrás. Entonces... Había una señora que se llamaba Dora, le digo, Dora, no me firmas, voy a empezar el gimnasio y mi mamá no está. Firmé para empezar el gimnasio y entrenar.
2: ¿Y te firmó ella?
1: Y me firmó, y con eso peleé el viernes.
2: ¿Fuiste y peleaste?
1: Empaté la primera pelea, yo tenía, iba a cumplir 15 años, con el trompa que tenía 21, había venido a la Colima. Nada, y peleé, empaté la primera pelea, y me pagaron. Y claro. Me di cuenta que me pagaron un mes de luchar bota. Y nada,
2: después ya, para mí, ¿eh?
1: Claro, empecé ya.
2: Perdóname,
1: no lo agarré como deporte, lo agarré como...
2: Casi como una salida de laburo, de vida.
1: Exacto, así fue. Y después lo agarré como deporte.
2: Claro, después sí. Al tiempo te empezó a gustar ya como el deporte.
1: Claro, después empecé a hacer peleas, yo peleaba como Jorge Castro, Eduardo Castro, Manuel Castro. Usaba todos los nombres de mi hermano,
2: mirá.
1: Porque yo no podía pelear, porque vos podés pelear cada una semana, cada 15 días, yo peleaba... Viernes, sábado, domingo.
2: ¡Qué locura!
1: Me programaban distintos pueblos y yo iba y peleaba.
2: Uh-huh.
1: Y bueno, así fui haciendo muchas peleas. Tengo 146, hay dos peleas que no están anotadas. Tengo 90 knockouts. Me di cuenta cuando ya había hecho como más de 20 peleas de amateur. Venía muy bien. Era un boxeador que iba para el frente, que me gustaban las piñas. Yo siempre dije, los golpes son lindos cuando van, son feos cuando sí, golpean.
2: Claro.
1: Y bueno, había que aguantarla. Y empecé a agarrar experiencia, caí acá a Buenos Aires cuando
2: ¿Cómo
1: tenía...
2: fue eso? Porque saltaste de Caleta para acá.
1: Claro, vengo de Caleta Olivia a Buenos Aires, de esta ciudad tan grande, es un monstruo grande. Llegar acá y yo me mandaban los semáforos, ya en Caleta Olivia no había semáforos. Me fui acostumbrando, yo cuando ya era amateur, yo cuando tenía muchas peleas, yo ponía profesional, cobraba 10 y yo siendo amateur cobraba 20.
2: Cobraba más, mira.
1: Ah, cobraba más, entonces viste, y a mí me buscaban promotores, ¿sabes? Porque yo era el convocante, el que llevaba a la gente. Y yo le dije, bueno, ya después empecé a poner precioso. Así fue. Me vio un periodista llamado Walter Nelson, él me fue a ver a Caleta Olivia y fue y le comentó a la gente de la federación que había un negrito allá muy bueno en Comodoro Rivadavia y nada, y yo era de Caleta Olivia, él me vio pelear en Comodoro y después me trajeron al seleccionado de Argentina, pero eso ya era un vagoneta, era bueno pero era vagoneta. Entonces cuando vine acá me traen a pelear con el seleccionado mundial, el campeón mundial de los cubanos, se llamaba García.
2: Mira,
1: el campeón mundial.
2: Siempre tuvieron buen boxeo los cubanos.
1: Sí, siempre. Entonces, todos concentraban en cenar y a mí me mandaron a un hotel para que no saque de desconcentración a los que estaban concentrados.
2: Te ponían era la manzana podrida.
1: No éramos toda la podrida, exactamente. Bueno, la cosa es que vamos a pelear. Pelea todo el seleccionado amateur que estaba concentrado. No ganó ninguno y yo gané. Yo le gané al campeón mundial cubano García. Y ahí empezaron a ver cosas, pasó el tiempo. Y le dije a... Estaba en ese momento el presidente González. Digo, González, yo no quiero pelear más de amateur. Ya tenía 18 años yo. Y tenía 125 peleas. Después hice 3 peleas. Y bueno, me dijo, si vos le ganás al campeón mundial cubano, estás en profesional. Uh-huh. Y yo le gané. Después hice 3 peleas, hice una excepción conmigo, porque el profesionalismo se hace a los 20, y yo me hice profesional a los 18. Y nada, ya a los 20 ya era campeón argentino, campeón sudamericano. Claro. Yo fui un boxeador que llegó a pelear las 4 semanas del mes. Yo peleé en Buenos Aires. Hoy no es
2: posible.
1: Esto no existe. Yo peleé en Buenos Aires, después peleé en Salta, peleé en La Pampa y peleé en Comodoro Rivadavia. Las 4 semanas.
2: En el mismo mes.
1: Sí, en ese mes mandé 19 peleas en el año. Ese año mandé 19 peleas en el año. Hoy en día hacen 2 peleas en el año, si es que la hacen. Leo 2 o 3.
2: Uh-huh.
1: Pero yo hice, en ese año me mandé 19 peleas en el año. En el histórico, no sé si vos te acordás, la Pantera Saldaño.
2: Sí, claro.
1: La Pantera Tucumana, bueno, ese era mi ídolo. Antes estaba el Cachazú, estaban todos. Monzón fue un campeón del mundo, pero fue un ídolo argentino. Pero Monzón era un demoledor. La Pantera Tucumana era peleador, iba al frente todo. A mí me gustaban las piñas, me gustaba ir. Muchos boxeadores, vos sabés, muchos boxeadores por ahí no están bien. Yo por lo menos puedo coordinar, hablar, expresar todo, pero hay muchos que se le traban la lengua, ¿viste? Nada.
2: Sí, claro, los golpes.
1: Muchos dicen, no hablé de boxeo así, porque yo digo la verdad, porque esto no es, los golpes no son alimentos.
2: No, no es gratis.
1: No, no son alimentos, porque claro. Después, pasando los 50, ya te hace efecto.
2: Sí, sí.
1: Y hay muchos boxeadores argentinos que le hacen efecto los golpes. El deporte es un buen deporte, este deporte te saca de todo, lo que pasa es que como te dije hace rato, los golpes son lindos cuando van, son feos cuando vienen, tenés que porque te golpe para pegar y no dejarse pegar, y a veces te pegan, uh-huh. Te lo cuento, lo digo yo porque yo a mí era un gran boxeador y me agarró Jackson y me cagó trompada. Entonces por eso digo que este deporte es un deporte que te saca de todo, ¿sí? Porque te saca de la pobreza, si llegas, te saca de la pobreza. A mí me sacó de la pobreza. Yo gracias a Dios pude comprar mucho material y tengo casa, muchas casas, y nada, mis hijos viven en casa.
2: O sea, pudiste que eso que te dio el deporte lo pudiste.
1: Lo pude invertir.
2: Aplicar, porque hay gente que lo pierde también, como lo gana.
1: Sí, lo que pasa es que yo tuve muchas cosas, tuve mucho. Yo estuve en Carretera Libre la semana antepasada y miraba, yo digo, puta madre, sí, todo esto era mío antes y nada. Yo tenía tenía 100 metros del centro de Caleta Olivia. Hoy en día vale millones.
2: ¿Era tu casa familiar esa?
1: No, era, lo compré porque...
2: Ah, lo habías comprado vos,
1: ¿eh? Lo invertí, después tuve un accidente, se mató una piba entre el auto mío y después tuve que pagarlo todo eso. Entonces, viste, yo decía, mirá lo que era mío, pero bueno, ya está, lo pasado pisado. Vivo lo de ahora, vivo el momento, ¿no? Yo creo ni que te acuerdes porque me duele.
2: Sí, claro, te digo.
1: Hasta el cuarto íbamos bien.
2: Sí.
1: Después del cuarto estaba por decir, dejame mirar la pelea, porque me pegaban los ojos, me pegaban. Se me inflamó este, después se me abrió este, pero el que se estaba más abierto era este de acá. Tenía un pistón en la mano. Yo era con la derecha, encima a mí me complicaba más el zurdo, porque el zurdo se paraba así, y me llegaba antes con la derecha. Hasta que se metió la trampa. En esa pelea sube el doctor en el octavo round para el noveno y me dice, chico, no puedo seguir más. Entonces don Luis Espada, que estaba en el rincón mío, le dijo, denle el round del campeón, denle el round del campeón. Un round más, yo era campeón. Y entonces me dio ese round, salí a pelear, ya el décimo no podía salir.
2: Claro.
1: ¿Era ese o era ese? No había otro.
2: ¿Y te la jugaste?
1: No, sí. Entró la trampa, me pegó una piña acá bien puesta, me hice el sentido, me fui para atrás, cuando mi espalda siente las cuerdas del ring, y me empecé a cubrir, y le tiré esta mano para noquearlo. Y le erré, y lo agarré con esta, acá en la punta de la pera, justo. Y cuando le pegué, se le dieron vuelta los ojos. Yo dije, que no se levanta más, porque cayó una bolsa de papa. Y se levantó. Se levanta por el intento y por el entrenamiento que tiene. Por inercia. Y ya la segunda caída se vaneció en mi cuerpo, el árbitro le cuenta de nuevo, y la tercera caída cuando le da el pase, yo lo podía haber matado, porque un golpe de eso, viste, sí. Le pegó una piña, le pegó un gancho en la pera, y bueno, se vino, se cayó para lado mío, bueno.
2: Y ganaste una pelea increíble.
1: Increíble. Todos dicen que fue la de Rocky. Lo que pasa es que la de Rocky era afición.
2: Claro, esto es verdad.
1: A Rocky le pintaban el ojo, le pintaban la herida, y yo era... Lo mío fue verdadero.
0: Y ahí fue bautizado como la mano de Dios, Locomotora Castro. Qué lástima. Tan joven, 59 años, un paro cardiorrespiratorio, no pudieron llegar a tiempo ahí, hoy, en la localidad de Morón, provincia de Buenos Aires. Vaya este homenaje para vos y alguna de tus reflexiones vamos a escuchar, Locomotora Castro. Y por último, vamos a escuchar a nosotros, la tenemos en lo más alto, porque ha demostrado que no le tiene miedo a exponerse. Mariana Lali Expósito nació el 10 de octubre en Buenos Aires, nació en Buenos Aires el 10 de octubre de 1991, actriz, cantante y compositora. De pibita empezó a actuar en diversos programas como Rincón de Luz, Floricienta, Chiquitita, Sin Fin. Casi Ángeles. Bueno, ha hecho y ha brillado también en el cine. Una mujer que supo ganarse su lugar. Alguien toreó y le hizo una broma de mal gusto por lo que cobraba en algunos recitales multitudinarios, como si necesitara, y entonces empezó a hacer recitales multitudinarios en Vélez Arfiel y en el club y en la cancha de River Plate, haciendo tres recitales, imponiendo una forma de comunicación con el público fuera de lo común. Nosotros la queremos porque es una mujer que, además de tener talento, además de tener carisma, es alguien que no esconde su sentimiento, más allá de que uno lo comparta o no, por supuesto lo compartimos, pero ya el hecho de dar su opinión sobre la realidad y no esconder aquello que molesta. Y sé de gente que la conoce de piba y siempre fue igual.

0: este programa Vidas Vigentes es un programa que homenajeó a Ángel Villoldo, a Oscar Alemán, a Gilda y a Ronia Castro y a Lali Espósito, la locomotora del arte argentino, todos ellos, todos en tren de defender nuestras raíces en diferentes lugares. 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Todos a Plaza Congreso para derogar este DNU 70/23. Nos volveremos a encontrar el próximo miércoles.
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La mentira y la verdad. Sos realmente encantadora, sos realmente encantadora. Seguí siendo así, tan encantadora. 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Bueno, el mantel es de oro puro y la vajilla es de cartón. No ensucien las servilletas, que después las lavo yo. 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La mentira y la verdad. No me enfoquen las arrugas ni las varices, por Dios. 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Mediodías con amor, mediodías en la televisión. Bueno, hoy tenemos en la mesa a un modelo y a un doctor y a un humilde basurero con su pintoresco olor. Mediodías generosos. El modelo es sospechoso, mira al basurero mucho. Para mí que es medio. Vamos a un corte. Mediodías con amor, cuanto más raro mejor. Pero ¿cómo comienza?

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Muchas gracias.

0: Yes, I told her. Y ha sido Alejandro en las piedrucas.
1: Pasado de verdad.
2: Gracias.

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0: Un aplauso muy fuerte para la señorita Chita.
1: Muchísimas gracias.
0: Y para el señor Cato. Se aplaude el mismo, güey. Lárguelo.

Y así despedimos un gran show. Ustedes lo pudieron disfrutar a través de Radio ADN, de Radio Pudahuel. Muchas gracias, Marco Antonio Solís, porque son las radios oficiales del Festival de Viña del Mar 2016. Pero ya viene Ricardo Montaner. Todo el humor y la magia de Edo Caroe. Nos separamos unos pequeños...

0: Não é isso que tá.
1: Ótimo.
2: Ótimo. 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

0: Un aplauso muy fuerte para la señorita Chita.
1: Muchísimas gracias.
0: Y para el señor Cato. Se aplaude el mismo, güey. Lárguelo.

0: Grabando.
1: Un, dos, tres.

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diría ese como Superman, pero ahora ya quiero ser diputado del PAN o del PRI o del PRD o cualquier cosa que tenga un poco.

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Un aplauso muy fuerte para el señor Emmanuel Orvilliers.

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4: ¿Cómo se hizo millonaria la familia Macri?
5: 1982.
4: Estatización de la deuda privada del grupo Macri por parte de Domingo Cavallo durante la dictadura militar.
5: 1989.
4: Contrato entre Mauricio Macri y Juan Carlos Rousselot para la construcción de las cloacas de Morón.
5: 1991.
4: Contrabando de autos de la empresa Sebel, presidida por el señor Mauricio Macri.
5: 1991.
4: El escándalo de Manliva.
5: 1995.
4: Decreto de Domingo Cavallo, que se llamó Decreto Sebel, por el cual se condonaba la deuda de 450 millones de dólares como consecuencia del contrabando que se había hecho. La fuga de capital de las empresas Sireco, Sogma, Sogma Americana, Correo Argentino, todas del grupo Macri por más de 50 millones de dólares.
5: 2016-17.
4: Y tenemos los Panama Papers, el Correo Argentino, Avianca, Autopistas del Sol, Odebrecht. Esa famosa riqueza del grupo Macri no se hizo ahorrando monedas en una alcancía.
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Hoy es un día para estar en la calle. No hay nada más importante que la calle para resolver el presente y el futuro de los argentinos. Hay que estar en la calle por la educación. ¿Sabes por qué? Porque vaciaron presupuestariamente las universidades, la escuela pública, con un profundo desprecio por millones y millones de alumnos en toda la Argentina. Tenemos que estar en la calle por nuestra soberanía, ¿sabes? Entregaron la tierra, el oro, el petróleo, el agua, el gas, los territorios, las deudas. Unos hijos de mil putas. Y por la democracia. Nos estamos quedando sin democracia. Hasta ahora hay una publicidad que habla de que están prohibidos los piquetes, que hay que hacerle muros a los negros, que la ciudad solo pertenece a las clases altas y pudientes, y los demás que se caguen. Entonces hoy es un día para estar en la calle. A estos que hacen el adagio de los ricos, ¿no? Ellos gobiernan para los ricos, las clases pudientes, el patriciado, las élites y los demás que se caguen. Bueno, hoy les vamos a enseñar cuántos pares son tres botas y no hay excusa. Miren, yo tengo una orga enorme, podríamos traer 300 micros. Ahora un micro, ¿sabe cuánto vale? 450 mil pesos. No tenemos un mango, muchachos. Vendremos como podemos. Vendremos como veníamos en el 2001, caminando hasta el kilómetro 40 de la ruta 3. Y primero seremos un puñado y después seremos más. Pero empezó la lucha, carajo, contra el modelo neoliberal conservador, que como lo caracteriza la doctrina social de la Iglesia Católica, es enemigo de la humanidad. Enemigo de la humanidad. Una mierda. Así que los esperamos a todos, que nadie se haga el pelotudo barra, que estén todos, todos, que no me paren más. ¿Y cuándo los sacamos? Ahora, muchachos, hoy. Que tengan buen día.

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1: Bueno, bienvenidos a la perestroika kirchnerista aquí por Radio Rebelde, la AM 1570, que nos pueden seguir por el aire y también por el streaming, ¿no? Como siempre en Radio Rebelde OK en YouTube. Así que bueno, muchas gracias a todos por seguirnos todos los días. Saludamos a Luis, saludamos también al doctor Gastón Alberdi. ¿Cómo le va?
2: Joven licenciado, muy buenos días. ¿Cómo lo trata la lluvia?
1: La lluvia bien, bien. Por ahora bien. No tuve sobresaltos.
2: Espectacular.
1: Así que muy bien. Bueno, Carito Cabrera.
3: Hola, ¿cómo estás?
1: Nuestra buen nueva día. Integrante, como siempre. Y también lo tenemos a Pancho, ahí acercate, así a saludar.
2: Vamos, Panchito.
1: A Panchito Arguello, que está acá al lado mío. Así que bueno, tenemos muchas cosas para ir repasando hasta las 12.
4: Qué quilombo el fútbol ayer, Panchito, ¿eh?
5: Sí. Sí, se dio el quilombo con River.
4: Sí, ese 1-1 ahí con Sarmiento, complicado.
1: No levanta River.
5: Además, levanta. Hubo ahí, se colapsó la tribuna.
1: Sí, la verdad muchos problemas hay. Pero bueno, vamos a ir repasando. Primero saludamos como siempre a la gente de Radio Galena 99.5 en Córdoba Capital y también al Groncho Peronista que nos retransmite en el Partido de la Costa.
2: Sí, señor.
1: ¿No? Así que le mandamos un abrazo grande. Pueden ya participar de la Asamblea Radial, ya lo están haciendo, pero le recordamos, como siempre, ahí en el chat de YouTube está abierto para que todos y todas puedan hacer sus comentarios, ¿no? Y empezar este debate que nos gusta hacer todos los días aquí en la Perestroika.
2: ¿Puedo hacer una breve intervención?
1: Sí, obvio.
2: Si usted me lo permite, sí. Bueno. Está todo cortado, muchachos, el centro, ¿eh? Si van a venir, vengan con mucho tiempo de antelación. Está cortado Río Bamba hasta Sáenz Peña. Y acaban de inhibir la señal de WhatsApp, estos hijos de puta. Así que mucho cuidado con el tránsito de las comunicaciones.
4: Yo quiero mandarle desde acá, vamos a ver si la podemos sacar al aire, sí, a la compañera Norma.

0: cierre de la FTV de Bariloche, que hoy asume de concejal.
1: Mirá.
0: En Bariloche, y bueno, la vamos a llamar a Normita. Docente muy querida de Bariloche, ¿no?
1: Muy bien, muy bien.
0: Tenemos en varios lugares concejales. En Resistencia, el presidente del Consejo Deliberante es el compañero Fabricio Volatti, así que. Y en Formosa también, en la España formoseña, el compañero presidente del Consejo también es un compañero de FTV, ¿no?
1: Muy bien, muy bien. Bueno, hablando de la marcha, ¿no? Y que va a ser, obviamente, lo que acapare toda la opinión pública, por lo menos el día de hoy. El que habló ayer fue Eduardo Feigman.
2: Mi amigo.
1: Tu amigo, sí, podemos sí, decir sí. Tu amigo, claro. Eduardito Feigman.
2: Sospechoso que no me denunció la DAIA después de tanto que lo puteé.
1: ¿Por qué no? Es raro, sí, eso. Yo sí, creo que no.
2: No, lógico, lógico, sí.
1: Es más, algo debes estar haciendo mal. Si
2: que
1: no
2: soy disidencia controlada ahora.
1: Claro, no te van a decir que claro. Sos disidencia controlada por no tener...
2: Una denuncia de Feynman.
1: De Feynman, de la DAIA, de alguno sí, así. Sí. Bueno, vamos a escuchar a Feynman a ver qué decía sobre este reclamo.
3: Yo entiendo el reclamo, los entiendo perfectamente bien. Creo, es más, creo que es justo el reclamo.
2: Sí.
3: Ahora, ¿viste lo que me decía la... esta joven el otro día, ¿no? Y bueno, pero ya estamos cansados de reclamar.
4: Sí. No tengo tiempo.
3: No tenemos tiempo, exactamente.
4: Te decía, no tenemos tiempo.
3: Entonces, ¿quieres voltear el gobierno? Sí, quieren voltear el gobierno. Quieren un golpe de Estado. No.
2: Te vamos a voltear a vos, enano de mierda, fascista.
1: Bien, ¿no? Además... Intenta como tener alguna empatía con el reclamo, pero se lo lleva directo a que termine haciendo un golpe de Estado. Una cosa...
2: Ahora resulta, ¿no?
5: Sí, lo raro es que no se cumple el Estado de Derecho, como no cumple la ley del
1: no.
5: Gobierno.
1: No, pero eso no tiene nada que ver, eso está bien, ¿no? No cumplir la división de poderes, ¿no? No respetar las leyes que se tiene que votar y rebotar para que la cumpla. O sea, no solo aprobarla, sino tienen que volver a insistir por el veto del presidente y así todo no la cumple. Es algo insólito y solo se permite además con todos los poderes detrás de este gobierno, ¿no? Todo el poder que trasciende los poderes democráticos, ¿no? Esto de lo que está claro.
2: El poder sionista.
1: Poder sionista, sí, podemos sí, decirle. Sí, sí, sí. Que son los poderes que no son los que elige el pueblo, digamos, ¿no? Además del poder judicial, que tampoco lo elige el pueblo. Sí, o claro, muy indirectamente claro. Lo elige. No, muy indirectamente.
2: Sí, no, el sistema quedó vetusto. Hay que elegir los jueces por votación directa por distrito como México, por ejemplo.
1: ¿Cómo funciona en México eso?
2: Se hacen listas independientes o por sí. Partidos políticos, se presentan las mejores propuestas y es un voto uninominal. Por cada juez de distrito se cruza una casilla en una boleta única y el que tiene mayoría de votos, bueno.
1: ¿Y cómo es la campaña de los jueces? Bueno, porque ahí hay uno de los temas que por ahí, como nosotros no conocemos.
2: Claro.
0: Y ahí hay que decirlo sin hacerse gárgara. Hay un acuerdo de Cristina con Milei que mandó a votar o abstenerse a todos los jueces del Plan Laufer. Alta traición de Cristina. Me duele la boca decirlo.
2: ¿A cambio de qué, Luis?
0: A cambio de la situación de ella y de 20 pibitos de la Cámpora que se han hecho ricos.
2: Que no vayan en cana.
0: Y para que no vayan en cana. Pero es un asco que los senadores, los legisladores nuestros, hayan votado o se hayan abstenido en la votación de los jueces y fiscales del Laufer. Es un asco, así lo digo, asco, ¿está? Yo no milité el kirchnerismo y me rompí el alma y estuve 4 años preso para que ahora entreguen semejante bandera a estos hijos de puta. Son unos traidores, te lo digo en la cara, Cristina.
2: Y votaron con la derecha.
0: Alta traición lo que estás haciendo.
1: Bueno, hablando del pibito de la Cámpora.
2: Perdón, me preguntabas algo, ¿no? Te voy a contestar a ver cómo es el método. Sí. Bueno,
1: campaña, ¿no?
2: Hay un presupuesto otorgado por el Instituto Nacional Electoral, que es autónomo en todo México, y de ahí se determina para cada una de las listas cuánto presupuesto le corresponde y hacen su campaña en los medios publicitarios.
1: Perfecto.
2: A través de una declaración jurada. Perdón, sí.
5: Es interesante. ¿No tiene un sistema similar al Consejo de la Magistratura?
2: Sí, pero es un sistema directo. ¿Sí? El ciudadano elige a quien quiere de juez de distrito.
1: Perfecto. Bueno, ahora hablando de pibe de la Cámpora, ¿no? Que hablábamos antes. Pibes, ¿no? Esto con muchas comillas.
0: Pibe de 50 años, ¿no?
1: Claro, con muchas comillas lo de pibe, sobre
0: todo. Yo cumplo 70, eso cumple el 50. De pibes ya no son.
1: Ya sé. Ya que le decís a uno de 30, ¿no?
6: Claro, si el
1: de
6: 50 es un pibe, alguno.
0: Máximo tiene 50, digo, 49, bueno, es lo mismo.
1: Andan, sí, todos por ahí, grande. Por esa edad. Bueno, bueno, vamos a escucharlo a Máximo. A ver, Máximo Kirchner, que dio una declaración que trajo bastante polémica comparando un presidente con otro de los últimos que hubieron de la derecha. Vamos a escucharlo a Máximo.
7: Entonces creo que, a mi entender, de los peores presidentes que yo he visto, o el peor quizás, digamos.
8: ¿Peor Macri que Milei?
7: Sí, claro, sí. Sí. Macri recibe un país mucho mejor que el que recibe Milei. Sí, yo no tengo. Por eso, yo creo. Es mi mirada. Yo sé que estoy diciendo esto.
8: Me impresiona, ¿no?
7: Y voy a salir de acá mirando para todos lados. Pero país contra país recibe un país mejor Macri. Es tan así que Macri dice: voy a mantener un montón de cosas, ¿no? El propio Macri lo estaba diciendo, esto saliendo. Entonces creo que esa discusión después que se da durante el gobierno de Alberto pudo darse de otra manera, de otros modos, quizás sí, quizás menos expuesta también. Yo no tengo problemas en eso, pero no era que se estaba discutiendo las vituallas de la política muchas veces, ¿no? Las miserabilidades de un ministerio menos, voy para acá, voy para allá. No estaba en ese sentido.
0: La verdad, qué lástima que no te tengo a mano, Máximo.
1: ¿Cómo?
0: Claro, porque te mereces una piña, ¿viste? No. 53 compañeros presos, te hiciste re pelotudo vos y tu mamá, adhirieron explícitamente al plan Laufer, y lo que es peor, nos negaron, Perón, cuando volvió en el 73, lo primero que hizo fue indultar 3.000 compañeros. En las condiciones que fuimos en cana todos, vos tendrías que haber indultado a los 53. No, nos dejaste en cana. Nunca hiciste una marcha, nunca. Si pueden esto ponerlo en los videos de la radio, pónganlo hoy, por favor. Porque cara a cara, donde quieras, con Tenenbaum, con quien quieras, discutamos los años de Alberto. ¿Estamos? Se hicieron los re pelotudos, vos y tu mamá. Bueno. Tu mamá tiene una frase célebre, que a mí cuando me vienen a preguntar por la situación de Cristina, contesto con la frase de Cristina. Yo no pongo la mano en el fuego por nadie, Cristina. ¿Eh? ¿Sabés lo que es estar en cana? En mi caso, en cana por orden de Estados Unidos, cable 1022 de Wikileaks, y la compañera por la cual vos te jugaste la ropa y la vida, a la cual una vez... A los trompazos le paramos un golpe de Estado durante la 125. Que te haga fuck you. ¿Eh? Vos y tu mamá y vos. Dos oretes. Dale.
1: Bueno, ahí está.
0: Tenemos una cosita, pero después que
1: terminemos. Sí, lo hacemos si querés.
0: Bueno, pero como estamos atragantados de cosas horribles. Yo ayer rescaté una que quiero, una publicidad que largó la ciudad ahora, que le quiero contestar al tarado ese que tiene la.
1: A Jorge.
0: ¿Qué estudio tiene ese tipo?
1: No sé, es, no,
0: parece fue, que, wow. Fue tu intendente Vicente López.
6: Bueno, pero ahora se quiso porteñizar.
0: Bueno, dale, escuche lo que decía el sanguango este, dale.
8: Todo lo dije un quilombo esto, y ahora encima están para acá.
9: Durante años las calles fueron un caos, pero eso ahora cambió. El desorden no va más, ahora la ley se cumple y el orden se respeta.
10: Buenos Aires ciudad.
2: Qué miedo, Panteón, qué miedo que me das.
0: Pero, y hace una publicidad donde dice claramente que está violando el artículo 14b de la Constitución Nacional, que da derecho a la protesta, a la,
2: libre tránsito.
0: Al libre tránsito. ¿Qué es esto? ¿Estamos? Transforma una gorilada en pura... Quiero ver a algún legislador que le meta una denuncia. Él no puede hacer esto. ¿Está? Me gustaría que alguien me cuente qué estudios tiene. Lo voy a buscar en Google porque lo veo bastante limitador a este, ¿no? Este...
1: Para los negocios no tanto.
0: ¿Eh?
1: No, no es tan limitado para los negocios.
0: No, no, pero viste,
1: debe tener un máster.
0: Haciendo publicidad con la gorilada, porque eso se gorila de la peor calaña, viste.
1: Y está, yo creo que ya están disputando a ver quién va a encabezar la fórmula, si él o Pilar Ramírez.
2: Dios mío, ¿no? Pilar Ramírez, la hijada de Karina Milei, la mujer de Wasserman, el alumno de Eduardo Elstein. ¿Más sionismo, crees? Es de terror esto, viejo.
1: Es lo que es.
2: Obvio, hoy sale informe con Mr. Bush.
1: ¿Sobre eso?
2: Sí, sí, con todo hoy sale.
1: ¿Por eso?
0: Che, Jorge Macri, el Macri negro, solamente tenés secundario completo y lo quiero ver si no lo compraste.
2: Eso no tiene nada de malo, lo que tiene malo es que sea un garca, un hijo de puta.
0: No, está bien, pero también, viste, porque a mí me llegó con título, sí, yo soy profesor.
2: ¿Qué te pasa? Y soy honesto, decirle.
0: Claro, y no tengo denuncia por corruptela, ¿eh? En cambio vos, querido... Ah, y tu primo, el que te puso de intendente, tiene 224 causas penales por corrupción. Ningún periodista lo toca, nada. Ningún juez lo llama, ¿da? Porque hoy tenemos esta justicia donde dominan los ricos y el sionismo.
6: Te leo, viste que recién te encontré en LinkedIn, Jorge Macri, solamente jefe de gobierno de la Ciudad de Buenos Aires, y después está en el Brandon College. Pero acá después dice, ¿quién es? Jorge Macri nació en la ciudad, bueno, de Tandil, bla. Realizó estudios en arquitectura y urbanismo, administración y finanzas, Fundación Bank Boston. Y dirección de pequeñas y medianas empresas. Desde joven combinó su formación académica con responsabilidad de la gestión de empresas del ámbito familiar. Bueno, bla, bla, bla. Ah. Bueno, sí, tiene el secundario completo, debe ser una diplomatura, un curso, qué sé yo, debe
2: un
6: ser.
2: Un garca oligarca, como dice Govir acá. Govir, estoy muy prendido y por eso traigo la BRD.
0: Dale.
1: Está prendido fuego.
2: Sí, muy energético.
1: Prendido fuego con toda la energía. Claro. Que hay. Bueno, otro que habló, viste, que escuchábamos hace un rato a Feynman hablando de la marcha, otro que habló es otro amigo de ustedes, perdón, de ustedes, no mío,
2: claro.
1: Johnny Viale.
6: Golfa,
1: amigo de Richard, bueno,
2: sí, sí,
1: de
2: sí.
1: Richard, amigo íntimo, podríamos decirle.
2: Me imagino, sí.
0: Richard le manejaba el auto, se me escapó. Ay, se me escapó, pero...
1: Richard puede contar cosas...
2: Se persigna Richard Oviedo. Va de retro Satanás.
6: Tomaba la lechita.
0: Se te escapó,
2: Frenaba muy seguido, frenaba muy seguido.
1: No, no.
6: Por eso están acostumbrados a eso, esos muchachos. Ay, chico, basta. Esto no se
1: esto
6: puede.
1: Está acá de peor.
6: Bueno,
1: vamos a escucharlo a Jonathan Viale hablando de también la marcha y la sesión especial de hoy.
11: ¿Qué hará mañana el peronismo? Ahora vamos con este tema. ¿Qué hará mañana el peronismo? Quilombo, sesión especial con marcha afuera del Congreso para voltear el DNU 70. ¿Por qué? Porque creen que de esa manera cae el gobierno. Es una forma de decir no. Fíjate.
12: Algo tenemos que ceder. Bueno, preferimos ceder con la ley de tierra, sino que nos maten el DNU 70, que es el corazón del gobierno. Me decía, si se cae el DNU 70, se cae el gobierno. Pero no me lo decían así livianamente, como a veces lo escuchamos a Milei que decía, no, es un golpe de Estado. No, es una realidad. El DNU 70 es la columna vertebral de este gobierno, está todo en el DNU 70. Lo que a vos te están matando con el alquiler es desde el DNU 70. Cuando a vos te matan con los servicios, los aumentos de servicios, es el DNU 70.
11: A confesión de parte, relevo absoluto de pruebas. Si se cae el DNU 70, se cae el gobierno, que se caiga el gobierno. ¿Qué es el DNU 70 que tanto se habla? Explícamelo. Es esto. Derogación de la ley de alquileres, derogación de la ley de abastecimiento. ¿Te acordás de la ley de abastecimiento que cerraba supermercados, Tongolini? Derogación de la ley de góndolas, que era un tipo con una regla de la Cámpora o de Levita que iba y decía la tiene que medir 30 centímetros la góndola porque si no sube la inflación. Acá tiene que ir Marolio porque si no... Más internet satelital, Starlink hay que hacerlo pelota. Cielos abiertos para competencia de aerolíneas, que vuelva el monopolio de aerolíneas. Y receta electrónica digital para medicamentos. Volvamos al medioevo, que hay que ir con la receta. Posibilidad de contratos en dólares. Todo esto se cae. Chau. Este fue el primer mega DNU que sacó Milei. Lo podemos discutir. Lo firmó el 20 de diciembre de 2023. 10 días de gobierno.
6: Claro.
1: Bueno, estaba preocupado.
2: ¿Por el golpe de Estado?
1: Por el golpe de Estado, que sería dar de baja ese mega DNU. ¿No? Acordate, bueno, esto siempre es como un lugar común ya, pero acordate lo que decían ante cualquier decreto, mínimo decreto de algún gobierno que no fuera el de ellos.
2: Claro, la escribanía, ¿no? ¿Te acordás? Claro.
1: La escribanía, no, la escribanía era encima porque se aprobaban las leyes que quería el gobierno en el Congreso, ni claro. Siquiera eran DNU.
2: Sí, sí, sí.
1: Eran leyes aprobadas por el Congreso y le decían escribanía al Congreso, le bajaban el precio. Acá ni siquiera te pueden hacer un mega DNU con 300 leyes adentro.
2: Como la ley
1: si
2: base.
1: El Congreso lo voltea, que sería lo razonable, porque en todo caso habría que votar cada una de esas leyes y debatirlas en el Congreso. Bueno, es un golpe de Estado.
2: ¿No? Somos todos golpistas.
5: Que rozó lo constitucional el DNU 7023.
1: Claro, exacto. Exacto, pero además los decretos son por emergencia y son para ciertos temas, no son para cambiar 300 leyes. Es una cosa insólita. Sí. Que solo
5: artículos
1: no...
5: Artículos del Código Civil. Sí,
1: por eso, ¿no? Es una...
6: No, se pasaron por la...
1: Ya, los mega proyectos de ley con 300.000 leyes dentro ya eran una locura, pero un mega DNU es todavía peor. Pero bueno, es hablar de cuestiones institucionales que solo tienen valor cuando el gobierno no es del poder. Sí.
2: Mira lo que te pone Lucho Guá 76. Vamos, Tommy, hoy estás despierto. Ayer se dormía sentado.
1: Yo me dormía sentado, mira. No me acuerdo, pero bueno, puede ser. Por ahí no me acuerdo porque estaba dormido. No, eso puede ser. Puede ser. Pero bueno, ahí estamos. Son las opiniones de los medios que están aliados con ese poder, ¿no? Que
2: con la derecha.
1: Con la derecha, la ultraderecha.
2: No sea tibio usted, licenciado, ya dígale la cosa por su nombre. ¿Eh? La derecha.
1: Bueno, eso. Ay, si usted lo dice, yo le doy el pie para que usted lo diga.
2: Está bien.
1: La estrella es usted.
2: No, hombre, no.
1: Bueno, vamos
2: yo soy
1: a
2: el estrellado.
1: No, vamos a leer algunos de los mensajes. Así después no estamos en deuda con ellos.
6: ¿Qué es amargo?
1: Acá hay una lucha entre amargo y dulce.
6: Ajá, yo soy de amargos.
0: No, amarga es la vida como una condena.
6: No, lo que pasa es que ya soy tan dulce que no puedo.
1: Dulce está la parada, dulce está la vida, dicen.
0: Claro.
1: ¿No? Los que toman amargo y al revés los que
0: brava,
1: toman dulce.
0: Brava la correntina esta,
1: Es brava, agarrate.
0: ¿Sabes qué? Te saca el cuchillo y después qué hacemos. Pero no. Claro.
1: Bueno, Hugo nos dice hoy todos a la marcha, obviamente. MB Corta E dice, saludos desde Venezuela, Maracaibo, Zulia, bendiciones.
0: Bueno. Qué grande, el lago de Maracaibo. Para mí, uno de los lugares más calurosos del mundo. El lago de Maracaibo es... Creo que el lago de Maracaibo y el, algún lugar de Santiago del Estero, la zona norte de Santiago del Estero, son dos lugares para cocinarte vivo. Qué cosa dura.
2: No sé por qué pensé en el sexo con el calor.
1: ¿Eh? Siempre, usted tiene la idea fija.
2: ¿Quién? Yo creo que sí.
1: Alberdi.
2: Sí. Como que
6: usted tiene la idea.
2: La libido, ¿viste?
1: Por el cine. No era un mensaje. Era un mensaje que
6: yo
1: tenía
6: pensé
1: adentro.
6: Que era todo leyendo.
0: Me salió.
6: No, era su mensaje interior.
0: Claro. Lindito de adentro. No te agrandé,
6: Alberdi, falta mucho para el verano.
0: No te agrandé, chacarita. Dale.
1: Bueno, Peter justamente dice: hoy no vamos a la playa.
2: ¿Cómo?
1: No, dice, vamos a la marcha.
6: Claro.
1: Y lo hace en forma de canción, ¿no?
2: Ah, claro, por Donald.
1: Exacto.
2: Vamos a la playa.
1: Exacto,
2: ¿no?
1: Exacto.
5: Alberdi ya se quiere poner la zunga.
1: ¿Cómo?
5: Alberdi ya se quiere poner la zunga.
1: No, va a la marcha. Sí.
6: Bueno, basta, porque tiene Alberdi 2027, dice. Claro,
0: tiene.
6: Con zunga, un horror.
0: Tiene.
1: Un horror.
0: Calor y
1: es devoto, ¿no?
0: Encima quiere hacer ostentación.
6: Vamos a hacer lo que ellos hacen, claro, y no es la idea, justamente. Mirá, nos vamos a disfrazar de vez en cuando como diputado, como tu amiga, la Lemoine,
2: sí, no,
6: que pidió que dice que los alumnos piden que saquen matemáticas.
1: Sí,
6: Majul, hasta Majul se puso rojo.
2: Terraplanista.
6: No puede ser tan ignorante.
1: Se reía Majul de eso. Que decía Lemoine.
6: Para que se ría el hombre rata, ¿eh?
1: Decía como, pero qué.
6: Mamadera.
1: Bueno, pero vos ya debes haber escuchado mil veces cosas así de.
2: Sí, sí, de ella, ¿no?
1: De ella. Bueno, justamente MBE, no, desde Venezuela, nos dice que Trump se apoderó del territorio y nos tiene Estados Unidos como su estado 51, dice.
0: No, sí, pero. Precisamente en el lago de Maracaibo hay dos plantas extractoras de China que no sé cómo va a ser para sacarlas, uh-huh, porque no creo que los chinos se vayan de Maracaibo. Uh-huh. Alguna vez fui con el comandante Chávez a ver esas extractoras, Chávez, ¿no?
6: ¿Cómo se lo extraña?
1: Bueno, vamos con otro mensaje. Gastón Rodríguez dice: la democracia es de ocupación desde el 83.
6: ¿Cómo?
1: ¿Dónde
6: es
1: lía? Dice.
6: Expláyese.
0: No, hubo momentos importantes. A ver, que hayamos podido juzgar a los militares con Alfonsín, claro, fue importante. Kirchner fue muy importante. Hubo cosas importantes.
6: Bajar los cuadros, justamente bajó los cuadros.
0: Sí,
2: qué
0: sí,
2: pelota tuvo, ¿no? Néstor, en hacer eso, me encantó,
0: sí,
2: eso, ¿eh? Qué
0: sí,
2: mensaje.
0: Sí, sí, sí.
1: Bueno, hace poco se puso en duda eso, ¿no?
2: ¿Por qué?
1: ¿Te acordás? Habían dicho como no fue bueno eso que hizo Néstor. Le dijeron como de un sector más cercano.
6: Aquí está como Marchesi, que hay, claro, hay un lugar bueno en Videla.
1: No,
6: mató 30.000 personas, pero
1: hicieron enojar a algún sector que me
6: con su familia es divina.
0: A ver, ¿cuántas en la Argentina sabían que el secretario general del ejército argentino era primo político mío? Sugerido por mí.
1: Uh-huh. ¡Apa!
0: ¿Te gustó?
1: Mirá la que surgió ahí, la información.
0: Enrique
1: que
0: el Pollo Núñez.
1: Mirá.
0: No, porque acá son todos frágiles de memoria. Una vez
6: es verdad.
0: Cristina me llama y me dice: negro, vos tenés un primo teniente coronel, ¿no? En realidad está casado con una prima mía, Mariana. Podés ir con Parrilli a verlo. Fuimos a Villa del Parque a su casa y fue secretario general del ejército, primero con Bandini y después con Milani. Y en el 2015 Cristina le dio el sable de general. ¿Cuántos sabían que era primo mío, sugerido por mí?
6: Yo me estoy gustando.
1: No, nadie.
0: ¿Les gustó?
1: Nadie.
0: ¿Te gustó? Dale.
2: Pero además una aclaración.
6: Tenemos que hacer un meme, sí. ¿Te gustó? Y la cara de Elías.
1: Claro.
2: Tu primo un patriota. Milani en el Instituto Patria se orientó hacia una comunicación hacia los Estados Unidos, ¿no? Es decir, política de cada quien.
0: Lo que fuere, pero digo, el secretario general del ejército me preguntaron a mí para ponerlo.
6: Qué calor.
0: No, porque digo, acá todo se hace, se pone en tira, viste, galardones.
2: Soles.
0: Digo, ¿eh? Cristina, ¿verdad o mentira eso que digo? Dale.
1: Bueno, seguimos con los mensajes. Alejo David dice, hola, cumpa, soy todos a marchar. Apareció la canasta familiar, 2,500,000. No llego ni en pedo, dice. Basta de relato. Marcha y marcha hasta que se vayan. No, dice Alejo David. Después, Short Pat saluda. Después, Peter dice, a horas de la marcha, la prensa controlada está agitando la posible caída del nefasto DNU. Bueno, es lo que estamos repasando, claro, acá claro, también.
2: Lo,
1: ¿no?
2: Dijiste, sí.
1: Lo que estamos repasando desde acá.
0: Y quiero reivindicar otra cosa. Hoy que hablan todos de los terratenientes. ¿Quién fue el único que expulsó con 4 camiones del ejército a un terrateniente en Corrientes llamado Douglas Tonkin, que se había alambrado 400.000 hectáreas en los esteros de Libra? ¿Quién fue? El secretario de Tierras de la Nación, el compañero Luis de Lía. Gracias. De nada.
6: De nada.
0: ¿Te gustó?
1: ¿Vos, Luis, fuiste el último secretario de Tierras que se conoció, ¿o no?
0: Sí. Esa noche me llamó Néstor Kirchner y me dice, te zarpaste, hijo de puta, qué bien que estuviste. Pero, ¿qué puedo hacer? Mirá, ¿puedo contar la historia?
1: Cortita. Sí,
0: viene un día una médica de un pueblo que se llama Encarnación, que está ahí cerca de los esteros, o Concepción.
6: No sé.
0: Que está ahí al lado de los esteros. Y me dice, mire, quise entrar a atender un parto, y no pude porque tenían alambrada la ruta 6, la ruta provincial número 6 de Corrientes, la tenían alambrada. Bueno, murieron la mamá, el bebé, me volví loco, fui a hablar con Bendini, y Bendini me dice, ¿qué puedo hacer por vos? Y le digo, no sé, me dice, te mando 4 camiones con 15 subtenientes cada uno. Listo, dale. ¿Dónde están? En el pueblo de al lado, a tal hora. Extraordinario. Bueno, voy al otro día, me encuentro con las dos Ferreira, que las dos eran diputadas, mamá nacional.
1: Claro, y la otra provincial.
0: Y la otra provincial. Me voy con la Ferreira a cortar los alambrados y un camión lleno de periodistas. Y le corté, después los soldados sacaron todos los alambres y le dije, andate porque te quemo la casa. Que así fue. Digo, necesitan para el tiempo que viene marco legal y un Luis de Lía de secretario o ministro de tierras, porque en el país de la tierra eso tiene que tener rango de ministerio.
1: Claro.
6: Concepción debe ser.
0: Concepción, sí, viste que acá te decía. Sí. Bueno, fue un momento histórico y Corriente, no creo que se olviden nunca más de eso. Bueno, me llamó Néstor a la noche y me dijo, estuviste brillante, te mando un gran abrazo, te felicito. No, un Néstor que era muy distinto a la hora de gobernar que estos que tuvimos. Después del 27 de octubre, no hay que olvidarse el 27 de octubre de conmemorar a Néstor Kirchner. El 26 a la noche fue la última vez que hablé con él. Voy a contarlo el 26, eso. Dale.
1: Bueno, más mensajes que nos llegan. Tincho nos saluda desde el Imperio de Ascochinga, le dice.
2: Ah, bueno.
1: Ahí en Córdoba, le mandamos un abrazo.
13: Yo estuve en Ascochinga una vez.
2: Yo estuve
13: en Ascochinga una vez.
1: ¿Y qué podés contar?
13: No, lindo lugar.
1: Lindo lugar. Una vez, yo creo que pasé unos días también.
2: ¿Ubicado en qué lugar?
1: En Córdoba.
2: Ah, perfecto. Bien.
1: Lindo también. Buenos recuerdos me llevo de ahí. Bueno, economía política dice, buen día, cumpa, viene pesada la mano con el 70-23, se refiere al DNU. Uh-huh. Sin una gran movilización, los diputados lo dejan seguir. Bueno, es así, ese es el gran valor de la movilización, porque hay algunos diputados y o senadores que si no hay una movilización, si no, no tienen a los vecinos ahí reclamándole ciertos temas, bueno, arreglan y votan lo que les conviene económicamente a ellos.
2: Obvio.
1: ¿No? Y esto es lo que se ve mucho, no solo de, con este gobierno, se ve...
2: Desde la Banelco.
1: Desde la Banelco para acá hay innumerables ejemplos de esto que pasa. ¿No? Así que por eso es tan importante que hoy estemos todos en la calle. Cachete Lulum también dice,
2: amigo, aguante
1: la marcha de hoy. Short Pat dice, vuelven a abrir la causa del lago escondido para perseguir a quien denunció a Lewis. Las Mira. Prostitutas de la justicia persiguen a quienes defienden la soberanía nacional.
0: Con Lewis quiero decir algo bien clarito.
1: Sí.
0: La ley de frontera es totalmente clara. Nadie que sea extranjero puede ser titular de dominio a menos de 400 kilómetros de la frontera. Así que no tiene un carajo que hacer ahí, nada. Yo cuando terminé con Tonkins iba por Lewis y me agarró el episodio Irán en el medio y bueno, me la tuve que bancar. Que antes de irme quiero decir algo de Irán, habilitame cuando pueda.
1: Te habilito ya. Vamos, bueno, vamos con eso.
0: Bueno, Estados Unidos están por distintas vías llegando unos 100.000 soldados norteamericanos a Irán.
1: Sí.
0: Los van a matar a todos. Y va a ser el final de la guerra. Contra un ejército altamente equipado y entrenado como el ejército iraní, van a volver comida de los iba a decir los cocodrilos, de los tiburones, digo, ayer empezó Irán a ahorcar y a fusilar soldados norteamericanos, los van a matar a todos. Va a ser la catástrofe militar más grande de la historia norteamericana, más grande que la de Vietnam, más grande que la de Vietnam. Digo, ¿por qué? Porque vos no podés invadir con 100.000 tipos un territorio donde tenés un millón de tipos entrenados del otro lado y escuchen, 33 millones de reservistas. Digo, lo que sueñan es en hacer desaparecer, va a ser la derrota más grande de los Estados Unidos en toda su historia. ¿Y saben qué? No pueden tirar con armas nucleares, porque si tiran con armas nucleares desaparece el Estado de Israel. Porque inmediatamente ya no es como Hiroshima y Nagasaki, que solamente los norteamericanos tenían bombas. No, ahora Pakistán, Rusia, China,
6: India,
0: todos le van a tirar. India no sé, pero esos tres. Ah, Corea del Norte, digo.
6: Kim
14: Jong-un. Nadie se mete con algo.
0: ¿Entendés? Digo. Así que, muchachos, prepárense, no se olviden antes de hacerme cagada. Que yo soy muy amigo de Hezbollah, me hago cargo, de todos los compañeros.
14: No digas demasiado, después te denuncias Tornelli.
0: No, no, que venga Tornelli también y me denuncie. Digo. Todos tienen derecho, ya me tuvieron 5 meses preso por una causa que después la tuvieron que anular, muchachos, una vergüenza, una vergüenza. El memorándum lo aprobó el Congreso de la Nación Argentina y nunca lo aprobó el Parlamento iraní. Y lo que es peor aún, nunca se ejecutó. Entonces, si me van a meter en gana, busquen una razón más sólida, porque con eso es, se los voy a terminar agradeciendo, porque me van a transformar en un héroe, ¿viste? Dale.
2: Hay una pregunta que están haciendo por acá, vamos a aclarar. Cuando hay una ley y tiene vigor legal, ¿sí? Tiene la instancia de ser respetada. Cuando sale un decreto, anula, obviamente, esa ley, ¿no? Temporalmente. Acá hay un límite de tiempo. ¿Qué pasó entre la ley y el decreto con estas tierras? Seguramente muchos extranjeros compraron tierras. Bueno, hay que hacer un nuevo decreto o una ley de reversión y de que se regresen esas tierras a sus habitantes originarios, ¿no?
0: Me permito introducirte una corrección sin ánimo de un carajo, Gastón.
2: Avanza, avanza.
0: Hay otras leyes, como la ley de frontera. te puede habilitar la ley de tierra y no te habilita la ley de frontera. Hay contradicciones ahí muy profundas. Nadie puede comprar a menos de 400 kilómetros de la frontera. Y muchachos, la ley de frontera no fue modificada. Así que una cagada lo que están haciendo. ¿Estamos?
1: Tal cual. Bueno, seguimos.
6: ¿Te gustó?
1: ¿Le gustó?
0: ¿Te gustó?
6: Te voy a hacer un meme.
1: Bueno, Carito va a sumar muchos memes. Vale. Te le está dando ideas a cada cosa que estamos teniendo.
0: Carito, te quiero advertir que tuve 40 años con una correntina. Conozco bien el tema.
6: Yo soy un angelito de Dios.
2: Caída del cielo.
1: Bueno, Luchito,
0: me encantó, me parece que conseguí.
6: Tengo de sangre paraguaya también.
0: Como Richard. Una paraguaya, Richard. Bueno, ¿sabés? ¿Te puedo contar una anécdota?
6: Sí, por supuesto.
0: De las paraguayas. ¿Puedo?
1: Sí, dele para adelante.
0: Bueno, en el Tambo, cuando escrituramos, yo era el titular de dominio porque era presidente de la cooperativa. Entonces había que escriturar a los guaraipas. El 30% era paraguayo del barrio. Okay. ¿Qué le dice a los paraguayos? Tenés que venir con tu mujer. Si no venís con tu mujer, no te escrituro. Y a algunos paraguayos los cagué, porque le escrituré a nombre de la mujer directamente. Chao, afuera. Cuando vimos que era muy setorca, viste, muy choborra, muy... A la mujer, a la mierda. Gesto histórico que hicimos en el Tambo. ¿Te gustó, Richard Vera Oviedo? Dale.
1: Bueno, totalmente. Bueno, tengo más mensajes. Luchito nos dice, nunca hubo ni necesidad ni urgencia, solo apuro para vender el país. Son infames traidores a la patria.
0: Y después, aunque seamos pesados y rompamos, sí, y digo, qué cargoso todo. ¡Sionismo! ¿No ven que nos van a cagar a todos? ¿Que van a seguir votando a la farsa de traidores que tenemos? Macri, Milei, Cristina, la izquierda que no se sabe a qué juega. Nos van a cagar, nos van a chorear todo. Dale, perdón.
1: Shortpad dice, ¿por qué Feynman es valiente con los débiles y los que no tienen poder alguno? Bueno, por eso. Porque es así, ¿no?
0: Es una cacaracha. Viste, quisiera saber cuánto gana, cuánto le garpa, porque eso es todo plata, ahí hay cero convicción.
1: Gustavo nos dice que lo de enano está de más.
0: ¿Qué?
1: Lo de enano estuvo de más.
6: Cuando dijiste
1: alguien le dijo enano a pobre Feynman.
2: Puede crecer hasta el cielo,
1: estuvo
2: si
1: mal,
2: quiere.
1: Estuvimos mal en eso.
2: No es un enano fascista, accionista.
0: No, sí, tranquilo.
1: Su problema no es que sea
0: facho,
1: enano.
0: Facho.
2: Es que en mi época, en los 80, le decíamos enano fascista.
0: Facho, un tipo que reivindica a Videla, un sorete a Martínez de Orre.
2: Uy, son las 11, licenciado.
1: Bueno, son las 11. Es hora de ir a la tanda, entonces.
0: A las 12 vamos a estar en Virrey Ceballos 250, empezando a armar la columna. Los esperamos a todos. Que nadie salga el boludo barra A, que vengan todos. Dale.
1: Todes. Muy bien. Bueno, pueden seguir comunicándose, pueden seguir participando de esta asamblea radial, que hay mucho más todavía en la perestroika kirchnerista.

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1: Muy buenos días a todos, a todas, especialmente a mis amigues todes. ¿Cómo están? Bueno, hoy reaparece Mr. Bucci con dos carpetitas. Una tiene que ver con este tema tan interesante de qué pasó con el oro argentino, ¿no? El Ministerio de Economía, el Banco Central de la República Argentina, la Dirección General de Aduanas, comentan que, bueno, salieron 4.000 millones de dólares americanos con destino al Reino Unido. Salió desde el Aeropuerto Internacional de Ezeiza con documentación aduanera respaldatoria. En la operación se perdieron 1.023 millones de dólares americanos por especulación financiera. Se puso el oro como garantía de operaciones de pase fuera del país. Ahora no se sabe el porqué de la pérdida ni tampoco dónde se encuentran los 2.977 millones de dólares, de los cuales nadie habla. Por otro lado, desapareció la documentación aduanera de la salida del oro. Curioso. Los documentos aduaneros no se encuentran. Y ahí les va un dato no menor, me dice Mr. Bucci. Altas esferas. El señor Vélez como Dirección General de Aduanas. Ferrante como Subgeneral de Operaciones Aduaneras Metropolitanas. Liberatore como Director de Ezeiza. Bueno, y la segunda carpetita de Mr. Bucci dice lo siguiente. La aduana argentina sigue con acefalías importantes. Hay hermetismo total en el periodismo político. Las principales acreditadas en Casa Rosada reportan que las líneas de comunicación con los asesores de Santiago Caputo y el entorno de Karina Milei están completamente mudas. No hay confirmaciones de un tapado ni desmentidos de último momento, lo que indica que se respetará el pacto de confidencialidad en torno al perfil del contador público licenciado en Administración y en Comercio Internacional de nombre Marcelo Alejandro Fletcher. Reitero, licenciado en Administración en Comercio Internacional, señor Marcelo Alejandro Fletcher para la Dirección General de Aduanas. Es decir, Mr. Bucci me está dando a entender acá entre líneas que el caballo del comisario, el que está poniendo el señor Eduardo Elstein, el señor Eduardo Nequian y el ex embajador Huertain, el caballo, el comisario de ellos, el que va a poner el presidente de la República, Javier Gerardo Milei, es el licenciado Alejandro Fletcher en la aduana de la República Argentina. El grupo que nuclea al contador Fletcher mantiene la calma. Desde el entorno empresarial de primerísima línea del país, las cámaras empresariales exportadoras y los principales funcionarios del gobierno nacional, se mantiene una estrategia de extremo perfil bajo. No están forzando reuniones operativas ni técnicas ruidosas para no gastar su candidatura de cara al filtro definitivo del Ejecutivo Nacional. Saben que su fortaleza es ser candidato del consenso técnico, político, operativo y empresarial que avalan sus casi 34 años de carrera de trayectoria impecable, donde supo desarrollarse y conjuga junto a su equipo de profesionales una formación diferente para la Dirección General de Aduanas, que desde hace rato necesita una sola línea férrea de mando con idoneidad, honestidad, transparencia, responsabilidad y decisión compartida a la hora de ejercer el cargo. Es decir, reitero, el señor licenciado en Administración en Comercio Internacional de nombre Marcelo Alejandro Fletcher, una persona formada y de carrera, nos indican que va a ser el próximo titular de la Dirección General de Aduanas. Es todo y es cuanto, señor productor.
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2: Seguimos con la perestroika kirchnerista, después de Mr. Buche, después de Luis y todos los mensajes que nos llegan al 11 26 90 84 96 y al chat de YouTube. Ahora es el momento del señor, el Pancho Argüello. Bueno, Pancho, ¿qué vamos a hablar hoy?
3: Bueno, vamos a hablar de un poco de lo que fue la jornada de ayer.
2: Sí.
3: De River empató 1-1. Arrancó perdiendo y después lo empató Montiel. Bien.
2: Muchos están preguntándose, y eso te lo hago extensivo a vos, a ver qué opinás, el tema de Almada. Como hablemos de Almada, dicen los hinchas de River, porque claro, fue la incorporación récord y pareciera que todavía no está influyendo, ¿no? Mucho.
3: No, para mí está jugando mejor Correa que Almada.
2: Sí, mucho mejor. Mucho mejor, te diría. Pero claro, una inversión, creo el pase debe ser más caro de la historia del fútbol argentino.
3: De los más caros, sí. Casi 20 millones.
2: Y no está dando demasiado resultado hasta ahora, ¿no? Por ahí la presión justamente de ser el pase más caro de la historia le puede estar jugando también en contra, ¿no?
3: Sí. Sí, ahora en River...
2: Sí.
3: Quedó, ahí les digo.
2: Quedó mal, ¿no? En las tablas. En las tablas. Porque ahora siempre miramos.
4: Está
3: por ahora fuera.
4: Claro.
2: ¿Fuera?

0: lo de Verón, Estudiantes y River, que se juntaron como para armar trabajos en conjunto como clubes. Y después vi una nota de Revista Noticias.
1: Ah, perdón.
0: Ahí está. Disculpen. Sí. No, te quería consultar sobre River y Estudiante, que se juntaron los presidentes.
2: Sí, para mí tiene que ver más que nada una movida opositora contra la...
0: A Tapia, ¿no?
2: ¿Sabes? Para mí es una excusa de decir, bueno, nos juntábamos para capacitarnos y intercambiar...
3: Una zaraza.
2: Sí, zaraza.
3: Una zaraza y quieren
2: armar. Igual me parece perfecto que se junten y quieran hacer oposición y presenten una lista cuando se tenga que presentar, ¿no? Antes y después. En el momento justo. Yo creo que tienen que formar un bloque y presentarse a la elección de la AFA.
3: Si no les gusta, ármense un partido propio y
0: ganen las elecciones. ¿No? En un partido y ganen las elecciones.
3: Es la gran referencia a lo que dijo en algún momento Cristina, ¿no?
2: Sí.
3: Bueno, ¿qué más tenemos?
2: Bueno, River quedó con 46 puntos. Y el último sería Estudiantes, Gimnasia y Lanús. Estarían ahí peleando. El último que entraría es Estudiantes.
3: Bien.
2: Pero como Belgrano libera cupos, se lo libera Gimnasia. El último que entraría es Gimnasia de La Plata con 45.
3: Bueno, ¿qué más tenemos?
2: Bueno, ya
3: descendió. Vamos rápido.
2: Estudiantes de Río Cuarto al perder con River el otro día.
3: Sí.
2: Y tenemos Huracán Gimnasia. Arranca la fecha 13. Hoy jueves 20 horas en el Tomás Adolfo Duco. Después mañana viernes Defensa y Justicia Instituto y Boca Talleres. Será a las 19 horas Defensa Instituto y a las 21:30 Boca Talleres.
3: Hay que ver qué pone ahí Arrua sí. Arena, ¿no? ¿Qué equipo? Imaginamos sábado, que muchos suplentes.
2: Sábado Banfield, Argentino Junior a las 15, 17:30, Independiente Rivadavia, Mendoza, Tigre. Después, a la misma hora, pero en Saavedra, Platense enfrentará a Lanús. A las 20 horas en Tucumán, Atlético Tucumán ante Rosario Central. Y a las 20 horas del sábado, Vélez, Gimnasia Grima de Mendoza.
3: Perfecto.
2: El día domingo tenemos el Clásico de Avellaneda entre Racing, Club de Avellaneda y Independiente.
0: ¿Partidazo a qué hora?
2: A las 14:45.
0: Bien. ¿Y San Lorenzo? La había preguntado por San Lorenzo.
3: ¿Cuál hincha de San Lorenzo? Vos?
0: Soy de San Carito. Lorenzo.
2: 18 pobre. Horas, Estudiantes de Río Cuarto.
0: Pobre ustedes que son nuestros hijos.
2: Aldo Civi. Ya descendido Estudiantes de Río Cuarto, esto a las 18 horas del domingo. Enfrentará Aldo Civi, que es el otro que está por descender. Está a 6 puntos de Riestra. El otro que está complicado para descender, pero el que se proyecta para descender es Aldo Civi para el segundo descenso. También a las 18 horas, pero en La Plata, Estudiantes de La Plata enfrentará a San Lorenzo.
0: Bien.
2: Y en Córdoba, en el Gigante de Alberdi, Belgrano enfrentará a River a las 20:15.
3: Bien.
2: Ya cerrando el día lunes, Sarmiento Barracas, Newell Central Córdoba de Santiago del Estero y Riestra Unión.
3: Muy bien.
2: Esto
3: bueno,
2: el día lunes.
3: Eso cierra la fecha con eso, ¿no? Sí. ¿Sabes que Carlos Herrera nos dice que el domingo se va a ver a Ferro, nada más?
2: Está bien.
3: No, Ferro está ahí muy cerca del ascenso, ¿no? Está muy bien, Ferro.
2: Vamos a darle, si quieren, los partidos de la B Nacional. Quilmes, Rafaela. Gimnasia y Tiro, Atlanta.
3: Sí.
2: Esto el día viernes, el sábado juegan Chacarita Maipú.

0: Agropecuario Colegiales, Tristan Suárez Patronato, San Miguel Ciudad de Bolívar, Acassuso Deportivo Madryn y Colón Almirante Brown. Otro lindo partido entre Colón y Almirante Brown. El día domingo, Morón Mitre,
1: Gallito.
0: Los Andes de equipo de Tito Oficina.
1: Sí, Los Andes, fanático de Los Andes, Tito. Le mandamos un abrazo.
0: De All Boys contra All Boys. Chicago Gimnasia y Grima de Jujuy. Ferro Carril Oeste, que nombraba. ¿Quién no lo nombraba?
1: Carlitos Herrera.
0: Carlitos Herrera. Se busca el ascenso, Ferro.
1: Sí.
0: Quedan dos fechas encima.
1: Sí, sí, está ahí.
0: Busca un lugar
1: está en como la nunca. No, hace muchos años que busca el ascenso, pero hace mucho que no está cerca de lograrlo.
0: Duelo norteño, Chaco Forever de Chaco contra Central Norte de Salta. Güemes Almagro.
1: Almagro, el equipo
0: de Nahuel Bianchi.
1: De Nahuel Bianchi, ¿no? Que esperamos su recuperación pronta. ¿No? Que está ahí. Hoy iba a venir, pero recayó, así que esperemos que mañana anda tenerlo de vuelta. Sí.
0: Bueno, Güemes ya descendió al Federal A.
1: Perfecto.
0: O sea que Almagro y Güemes ya hay un descendido ahí. Godoy Cruz, Estudiantes de Caseros, San Martín de San Juan, Temperley, San Martín de Tucumán, Midland y cierran el día lunes San Telmo, Defensores de Belgrano.
1: Perfecto.
0: Vamos a repasar las tablas rapidito. Ferro Carril Oeste anda primero.
1: Sí.
0: El primero va a una final contra el primero de la otra zona. Lo sigue Morón y Godoy Cruz.
1: Perfecto.
0: Y después está Madryn Colón, Deportivo Madryn Colón, Estudiantes de Caseros, Ciudad de Bolívar y Almirante Brown ingresarían al reducido con los que nombré.
1: Claro.
0: Y en la otra zona está puntero Tristán Suárez con 59, lo sigue Temperley con 59 también, pero está segundo, y Atlanta. Después lo siguen Gimnasia Grima de Jujuy, Midland de Libertad, cerca de mi casa, más cerca de mi casa eso. Gimnasia Tiro, Deportivo Maipú y Colegiales estaría entrando al reducido.
1: Perfecto. Bueno, gracias, Pancho. Te voy a leer algunos mensajes que justo hablan. Cachete Lulum dice, aguante Tristán Suárez. Carlitos Herrera dice, por ahora la final es con Tristán, yo quiero contra Atlanta o Temperley, dice. José Raúl Pose dice, abrazo para todos, especialmente a Carolina, que fue una sorpresa verla.
2: Gracias, José.
1: Tincho dice, mi querido Belgrano juega con River en el Kempes, no en el Gigante de Alberdi, dice. Así que hacemos la corrección. Nosotros nos tenemos que ir porque ya está la marcha, tenemos que ir, tenemos que preparar un montón de cosas. Así que nosotros nos vamos a reencontrar mañana a las 10, como siempre, en la Perestroika. Carito, muchas gracias, como siempre, por
2: nos
1: estar.
2: Nos vemos el martes, porque el lunes tengo médico. Así que nos vemos el martes.
1: Nos vemos el martes con Caro, Pancho.
0: Sí, mañana.
1: Mañana nos vemos.
0: Sí.
1: Y les deseamos a todos un gran día y en la calle, ¿no? Como debe ser un día de hoy tan importante para nuestro país, para nuestra democracia y para nuestra soberanía. Pero sigan siempre en La Rebelde también, desde la marcha vayan escuchando la M1570. Un abrazo, chau.

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¿Qué cosa es el Zulibello? Le pregunté a Baltasar Nicoya. Y él tiró una piedra a Pómez al fondo del río y cuando esta volvió a salir me dijo, mírela, mírela, mírela cómo se Zulibella.

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tradiciones. ¿Cuáles son las tradiciones de nuestros antepasados? Ser blancos y colorados, ser uruguayos campeones.

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tardes, gracias a Dios por todos ustedes que están del otro lado en esta maravillosa tardecita acá nublado, con día de llovizna, con un día un poco apagado para muchos, que todos quieren ver el sol. ¿A quién no le gusta el sol? Pero bueno, la naturaleza hace que estas cosas son necesarias, aunque no nos gusten, aunque se compliquen para algunas cosas, para el trabajo callejero. Pero bueno, acá estamos. Lo importante es que le dé gracias a Dios por un día más de vida, ¿no? ¿Qué te parece? Que poder levantarte solo, que tener los alimentos, que tenés algo de trabajo. Todo lo que estás, valoralo. Porque hay mucha gente que todas estas cosas ya las perdieron. No pueden levantarse solos, solas, no tienen trabajo, no tienen lo básico. Así que no nos quejemos. Así que quédate esta tarde con nosotros durante esta hora, porque vamos a seguir hablando del tema que venimos hablando de la semana pasada, de lo que eran las maldiciones generacionales comparado con lo que dice la ciencia. También que ambas van de la mano junta, ¿no? Y qué realidad de cómo la gente transporta lo que a veces la gente no lo puede entender. La gente no puede entender que nosotros transportamos lo que nuestros padres, o sea, lo que están arriba nuestro, hacen o hicieron. Y la otra vez lo comparamos con la palabra y ahora otra vez lo vamos a tocar, porque es importante que usted lo sepa, porque si usted tiene temor de Dios, es posible que las cosas comiencen a revertirse. Porque cuando llega la palabra de Dios a nuestras vidas, es para cambiar, es para exhortar, es para confrontarnos, es para darnos cuenta que si Dios nos pone el oído a esto, es porque Dios quiere bendecir nuestras vidas, pero a cambio de que nosotros cambiemos de vereda, que estemos del otro lado, ¿no? Hay un pasaje que dice en el libro de Primera de Corintios, le damos la bienvenida también a la M1400 que están en la zona de Merlo, que nos están escuchando también, a todos ellos, y gracias por la participación. Hay un pasaje que dice en el libro de Primera de Corintios, capítulo 2, no importa si aquellos que están del otro lado no saben ni escucharon de este libro, pero es palabra de Dios al fin. Dice que el hombre natural no puede percibir, o sea, entender las cosas que son del Espíritu de Dios. El hombre natural común, el que no cree ni de que salió de tal mujer, no puede discernir el hombre natural lo que es del Espíritu de Dios. Y además dice en ese capítulo que nosotros no tenemos el espíritu de este mundo, sino el espíritu que proviene de Dios. Porque el espíritu de este mundo, usted verá que es una realidad, a lo mejor le toca, lo vive. El espíritu de este mundo es no tengo, no sé más qué hacer, no puedo, a mí no me importa nada, que cada uno se arregle. Si puedo, puedo, y si no, ¿qué voy a hacer? Si me quiere hablar, que me hable. Si me bloqueó, y bueno. O sea, el espíritu de este mundo, aquello que fuimos traspasados de muerte a vida, ya no tiene lugar en nosotros. De eso de que no me importa nada, que no soy nada, que si no me llama más es lo mismo, si se me bloqueó también es lo mismo, ¿no? Ese espíritu de no preocuparme ni siquiera por mi mamá o mi papá, que es lo que pasa, nosotros ya tenemos el espíritu que proviene de Dios, más ahora tenemos la mente de Cristo. Una mente sana, con buenas intenciones, una mente ganadora,
una mente poseedora, una mente de dueño, es decir, bueno, hoy no tengo nada, pero me tengo que morir siendo dueño. Porque para Dios no hay crisis cuando estamos conectados con Él, para Dios no hay falta de oportunidades. Con Dios todo lo podemos, como dice el programa este, con Dios todo lo podemos, con Dios nunca se pierde, con Dios siempre se gana. Entonces, si usted está dispuesto a entender y a discernir espiritualmente, yo le explico algunas cosas de por qué las maldiciones solamente se cortan en Cristo. Dijimos claramente que los remedios no pueden cortar ninguna enfermedad. Agata alguna, alivian dolores, pero ni siquiera pueden frenar y mucho menos sanar. Por eso la industria farmacéutica está para que vos estés enfermo. Por eso cada remedio tiene contraindicaciones y ninguno son eternamente para sanarse. Pero hay un médico que se llama nuestro Señor Jesucristo, que vino a hacer precisamente lo que usted y yo nunca vamos a poder hacer, sanarse, de verdad. Porque dice que Él sufrió nuestros dolores y se llevó nuestras enfermedades. La gente clama, pide, llora, trata de buscar la salida y no la encuentra. Y la Biblia dice que Dios abre las puertas y Dios es el que las cierra. Entonces, por eso cuando tenemos a personas, dice, yo ya fui a 50 lados y tiré para que me llamen al laburo y tiré, nadie me llama. Eso se llama espiritualmente puertas cerradas. A diferencia de otro que apenas me llamaron enseguida. Entonces, el hombre natural eso no lo entiende, lo asume a que no hay trabajo y bueno, hay que esperar. A todos les pasa, pero a los que somos creyentes en nuestro Señor Jesucristo y creemos que Dios abre las puertas y nadie cierra, siempre hay un lugarcito de trabajo para nosotros. Por eso es importante andar bien con Dios. Recién había un chico en la avenida Corrientes, ahí con un cartón diciendo que le habían desalojado y que pedía una ayuda. Y además de darle una ayuda que es pan para hoy y hambre para mañana, el muchacho conoce la palabra de Dios y se apartó, ¿no? Y hablábamos para todos los que están apartados hoy, que es muy peligroso apartarse. Mirá cómo terminaste, le dije, en la calle. Y el corazón de Dios se duele cuando un hijo suyo está en la calle. Pero Dios te tiene que disciplinar. Porque es evidente que nadie llega a ese estado haciendo las cosas bien. Y si usted no me cree, yo lo invito a que usted lea los capítulos del libro de Lamentaciones y va a encontrar lo que a Dios no le agrada y va a encontrar cómo Dios pone la boca en el polvo. Es como que usted tiene la boca en el polvo y no puede levantar cabeza. Bueno, este es el caso de este pibe, ¿no? Y yo le dije, me detuve 10 minutos a hablar con vos porque sos interesante para Dios. Pero Dios tiene que disciplinar como usted lo hace a veces con sus hijos. Cuando a lo mejor se llevó todas las materias, nunca le presentó el boletín, va a repetir el año, usted se enteró después y hoy le toca un cumpleaños de 15 y usted dice, no vas a ir al cumpleaños. Y aunque patalee ahí en la habitación, que usted le sacó el celular, le cortó internet, la compu, no lo deja ir a jugar a la pelota, todo lo que a él le gustaba se va a revelar, no le va a gustar. Y usted se va a doler también, porque es su hijo y no lo quiere ver así, pero lo hace, como dice la palabra de Dios, que Dios al que ama, disciplina. Y no menosprecies la corrección del Todopoderoso, porque Dios al que ama, disciplina. Entonces, estamos viviendo un tiempo de mucha confusión. Estamos en tiempos muy difíciles. La lluvia, lo que viene, lo del super niño, que antes era niño, cuando habla de super,
es porque ya viene más peligroso que antes, también tiene que ver con consecuencias del hombre con Dios. Entonces, el hombre no cuida nada, ni su cuerpo cuida. Imagínese que uno se quiera apropiar de lo suyo cuando no sos dueño de nada, ¿no? Hoy escuchaba a Robertito, el de La Nación Más, esta mañana temprano, que hablaba, por favor, ayuden a la gente del campo, a los empresarios, al Estado, ¿no? Que ayudar a la gente del campo por las inundaciones, por todo lo que estaban viviendo, ¿no? Pero yo te quiero decir algo, Robertito, y a vos, que pensás igual, y escuchá lo que te voy a decir. Yo viajo mucho por la ruta, y muchas veces hacen dedos, policías, maestras de escuela, después de media hora, hora esperando, y ¿sabés lo que te dicen muchas maestras que van a las escuelas rurales? Que mucha gente del campo, de la zona, las ve haciendo dedos y no las levanta. Número uno, ¿sabés cuánta gente del campo son dueños del pueblo? Dueños de las mejores casas, alquilan negocios y no te dan un gramo de soja para el necesitado. Vos sabés, Robertito, y vos que me estás escuchando, que Dios no está loco y que Dios no tire una pirinola y dice, a ver dónde cayó. Uy, cayó en Santa Fe a este tipo. No, la Biblia dice, mi ojo no perdonará. Dios tiene marcadito a cada uno, porque la gente del campo, del cual yo conozco muchos, son muy avaros y miserables, que tienen a peones laburando 50 días en la cosecha, campo adentro, por 7.000 pesos por hora, alejado de la familia, muertos de calor en el pleno campo, lleno de mosquitos, y laburando como perro, mientras los otros se jactan viajando por el mundo. Que no está mal que viajes por el mundo si sos patrón. Pero no vengas después a pedir misericordia cuando vos no la tenés. No vengas a pedir justicia cuando vos no la tenés. Entonces, seamos claros. Seamos claros y justos. Porque si no, te lo traslado acá a Buenos Aires, que a veces cortan la calle a tipo que le cortan la luz dos días, y después cuando fulano reclama sus derechos, dicen cabeza de termo, tenero, hay que fusilarlo a todos, y a los dos días estás cortando vos. Entonces vos no podés pedir justicia cuando no la practicás en tu vida. Porque la palabra de Dios dice que no podés castigar la desobediencia, sino cuando tu obediencia sea perfecta. La palabra de Dios dice que no podés castigar la desobediencia, sino cuando tu obediencia sea perfecta. Entonces vos no le podés decir a tus hijos,

a su pueblo, a los peones. Por ahí a fin de año le regalan dos sidras con un pan dulce y un budín, porque son miserables. A vos quiero decirte y confrontarte, tenés que hablar con fundamento, porque Dios no es loco y no hace las cosas porque es malo. Dios es justo y cuando le toca a los injustos, le toca a los injustos. Por eso Dios nos invita a caminar bien y a cambiar de vereda. Por eso Dios nos invita a Jesucristo, que Él es el camino, la verdad y la vida. Por eso Dios nos invita a que nos podamos arrepentir de todos nuestros pecados, para que vengan de la presencia de Dios tiempo de refrigerio. Por eso Dios nos invita. Pero la gente le da la espalda. Ahora todos reclaman. Ahora todos quieren ayuda. Pero cuando estaban con vacas gordas, cuando el campo daba un montón, no premiaba ni a la gente que fue parte de la bendición de sus ganancias. Así que cuando hablemos, usted que está del otro lado, que a veces tiene una llamarada y en opinar un montón de cosas, tiene que ser pensante, porque ¿cuántas veces usted pide justicia y usted no es justo? Ni siquiera si tienes empleado eres justo con tus empleados. Entonces, vuelvo a reiterarle, si usted tiene espíritu para recibir lo que le estoy diciendo, es posible que usted empiece a madurar espiritualmente y cambiar de pensamiento. Porque si en definitiva vamos a ayudar al que necesita, nos vamos a ayudar al que tenía de todo, y cuando tenía todo se olvidaba de los que no tenían nada. Entonces, la palabra de Dios en Proverbio dice que ayudemos a quien es debido, debido, a quien se lo merece, al que venía haciendo las cosas bien. Para comunicarte conmigo, tenés el 1159-387988, nuestra línea de comunicación para todo pedido de oración. Además, por TikTok, poder ver nuestras reuniones en vivo. ¿Sí? Como Jorge Rosario, me buscás ahí y podemos seguir conectados para que vos escuches palabra de sabiduría. Pero no culpes a Dios. Este pibe, ¿sabe lo que me dijo a mí hoy? El que estaba en la calle pidiendo limosna, que estaba enojado con Dios. ¿Sabes lo que le dije yo? Desenojate, hermanito, porque Dios va a seguir siendo Dios, Dios va a seguir, el planeta va a seguir girando, el sol va a seguir entrando y saliendo, la lluvia va a venir y se va a ir, y la vida va a caminar, y por más que vos, o yo, vos que me estás escuchando, y estás enojado con Dios como ese pibe, a Dios no le preocupa que vos estés enojado, porque va a ser tanto el enemigo que te va a zarandear, que vas a tener que pedirle perdón a Dios. Porque nada pasa por casualidad. Ni yo que lo encontré para decirle eso, ni él que está en esa situación. Porque yo también estuve en crisis hace muchos años. Yo también me fundí. Y sé lo que es. Sé lo que es tener todo cerrado. Pero también sé lo que es la disciplina de Dios. También sé lo que es el amor de Dios. También sé las oportunidades que Dios te da cuando usted reconoce sus pecados. Cuando usted reconoce que usted es débil, que todos lo necesitamos de Él. ¿Eh? Mira ahora hay una marcha acá en el Congreso. Y marchas tras marchas. ¿Y qué lograron? Nada. No son los caminos. Aunque la Constitución te da los derechos a reclamo, está todo bien. Pero todo es palo, la policía que te pega, agua que te moja, pérdida de tiempo, porque no logramos nada. No logramos ni que venga el presupuesto y se aumente, no logramos ni que los jubilados se le aumente, no logramos nada. Entonces, ¿es verdad o no? Es verdad, porque no es el camino. Jesús dijo, yo soy la verdad, yo soy el camino, busquémoslo a Él. Porque las oportunidades están. Él te puede sanar, te puede reconstruir, puede sacar a tus hijos.

0: hijo de la condición que se encuentra. Pero si usted, papá, sigue haciendo lo malo delante de Dios, como decíamos la semana pasada y le reitero algunos textos, el libro de Lamentaciones 5:7, nuestros padres pecaron y murieron, nosotros llevamos el castigo. ¿A usted le parece? Yo estuve 7 años en el Casa Cuna trabajando por los chicos enfermos y los padres. Nunca me voy a olvidar, mira, vive enfermos, chicos que pasaron al otro mundo con enfermedad tremenda, sufrimiento familiar tremendo. Pero no me voy a olvidar un chiquito que estaba en el patio del Casa Cuna jugando en su momento de recreación, hablando con la mamá para que, pues nosotros nos acercábamos para pedirle el nombre y apellido para poder orar por sus hijos. Y me decía que esa criatura tenía 3 años, qué sé yo, 3 años y medio, no me puedo acordar más o menos. Diabetes declarada de nacimiento. Y ahí usted tiene un típico caso de lo que estamos hablando, cómo se cumple. ¿Qué culpa tiene ese pibe de 3 años que el médico le dijo a la mamá que porque su papá era así y su abuelo son diabéticos, era normal que su criatura sea como el padre y la abuela? Dígame si eso no es un castigo, la palabra castigo de llevar de por vida toda tu juventud, adolescencia, casarte, tener hijo en esa condición. Ayer murió el Roña, ¿no? Dicen que era diabético con insulina. Y había un periodista que no sabe nada, no sé cómo los canales pueden tener gente que no sabe nada, de decir que estaba lleno de vida. Si usted le miraba el rostro al Roña, no tenía ningún color de vida, porque ninguno que te tiene que aplicar insulina todos los días tiene color de vida. La pelea todos los días de su vida. ¿Sabe lo que es eso? ¿Qué llenos de vida? Es pelear la vida todos los días. Y que tenga 50, 200 comedores, no quiere decir que esté lleno de vida, porque a veces es tanto el dolor que uno lleva que trata de dispersarse por todos los rincones para ver cómo puede amortiguar lo que llevamos. Y a lo mejor era jugador empedernido que iba a los bingos constantemente, no lo sé, digo, supongo, donde es un lugar de tensión, donde o te estás fundiendo o estás por ganar un montón. Un tipo con ese tipo de patología no puede estar adentro de un bingo, claro, pero era Roña, como a Maradona. ¿Qué a Maradona le ibas a decir? Quédate sentado. A Maradona le ibas a decir, toma esto o no tomas aquello. O le decía, Diego, no podés tomar cerveza, cortala. Sí, pero no podés. Bueno, le iban a decir, nadie le iba a decir, como a él. Estaba con los hijos y la es en el bingo. O sea, nosotros tenemos que dejar de ser hipócritas. Y lo que decimos tenemos que decir encaminado con sabiduría, con la verdad. Nada es lleno de vida. Cuando vos arrastrás eso, cuando vos arrastrás el diálisis, no puedes decir que estás lleno de vida, porque cada 3 veces por semana la pelea y 3 horas que le renueven la sangre. Y es doloroso lo que estamos diciendo, pero vos, periodista, no puedes decir estaba lleno de día. ¿Por qué? ¿Porque estaba en el bingo? ¿Porque daba de comer a los chicos? Una cosa es respirar y una cosa es estar lleno de vida. Job murió lleno de día, 140 años tenía. Cuando dice que murió lleno de día es porque murió por la vejez, apagó sus ojos, se le paró el corazón, pero no murió de ningún sufrimiento. Pero ¿cómo dice la palabra de Dios que era Job? ¿Querés que te lo repita? Era recto, perfecto, íntegro, que la palabra integridad significa intachable, que hay con la mano, no sé cuánto podemos contar, intachable y temeroso de Dios. Por eso el resultado fue lleno de días, porque era temeroso de Dios. Por eso hay un salmo que dice, bienaventurado el varón que teme a Dios y su descendencia es poderosa en la tierra. Sus hijos, su descendencia, hijos, nietos, bisnietos, poderosa en la tierra. Bienes, honra, riqueza tendrá en su casa, no miseria. Y su corazón estará confiado en Dios, no en el sistema, no en el laburo, no en el sueldito. Aparte, tiene misericordia y presta. O sea, se convierte en una bendición para otro. Los hijos de los hijos de los que tememos a Dios, que hacemos las cosas por temor a Dios. Algunas cosas a lo mejor no nos agrada, pero por temor a Dios, a lo mejor tenés que perdonar a alguien que te dañó mucho. Pero como Dios dice que hay que perdonar, lo hago. No me agrada mucho, pero lo tengo que perdonar, lo tengo que sacar del corazón. Todo eso te trae bendición. Nuestra línea de contacto es 11-59-38-7988. Ya están pasando casi, wow, media hora. ¿Cómo pasa? Así como pasa, Dios está acortando los días, los meses, las semanas. Ya se va el 2026, Dios mío. Así que vamos a ir a un corte mientras vos seguís pensando lo que te estoy hablando.
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seguimos con esta programación, como todos los jueves estamos en vivo acá de los estudios de Radio Rebelde OK. Así que espero que comparta cada mensaje que damos, porque son importantes, no son mensajes religiosos, no son mensajes de lavar la cabeza y de querer convencerte de algo que es mentira o no funciona. Esto es una realidad, está a la vista, lo podemos ver todo el tiempo. ¿Viste cómo decía esta canción? No te creas tan importante, porque se te puede caer el techo en 2 segundos. Durmiendo se te puede meter un camión adentro. O bajando el colectivo te puede quebrar la cadera y estar en silla de ruedas de por vida. Nadie está exento de nada. Pero lo importante es que si no estamos exentos de nada, que estemos bien con el Creador. Porque además hay cosas que dice la palabra de Dios que el hombre no lo puede llegar a comprender nunca. Por ejemplo, cuando Dios sana a alguien con un cáncer terminal, no la puede llegar a comprender. Pero Dios lo hace. Cuando Jesús le escupe los ojos al ciego y recobra la vista, son cosas que no se pueden creer. ¿No? Dice que al sordo le metió el dedo en el oído, así, ¡poc! Y se lo destapó y escuchaba bien. Al tartamudo dice que le escupe la lengua y empezó a hablar bien. Al paralítico que lo trajeron, 4 locos que levantaron las tejas de una casa y lo metieron adentro porque había tanta gente y no podían verlo Jesús, y el Señor lo levantó de la parálisis. Hay tantas cosas que humanamente no lo podemos entender. Como puerta que se te pueden, si vos te arrepentís hoy de tus pecados, hay fiesta en los cielos, dice la palabra del Señor. Y hay cosas que no la vas a poder entender, porque si vos te arrepentís ahora de tus pecados, de tu maldad, de cosas que vos sí sabés que están mal, entonces el Señor te abre puertas, te bendice, te honra, te pone ahí arriba. Y lo imposible para Él no es nada, para tu mente es imposible. ¿Y cómo Dios puede sacar a mi hijo de la droga si hace años que está allí? Para Dios no hay nada imposible. ¿Cómo Dios puede sacar y darme un techo que yo ya no tengo esperanza? Para Dios nada es imposible. Como yo le dije a este chico de la calle, ¿sabes cuánta gente quiere ayudar y no encuentra el lugar? Porque tiene desconfianza, porque no saben qué van a hacer, a dónde va a ir a parar lo que él pueda dar. Pero hay gente que quiere dar, se siente con voluntad de dar. Pero no hay lugares buenos para dar. ¿Sabes cuántas casas, cuántos terrenos pelados hay que ni dueño tienen? Que Dios, si quiere, te puede abrir una puerta, darte 60 meses para pagarlo, hacerte tu techo. Dios puede hacer de todo. Dios puede sanar a tu hijo de la droga ahora, restaurar a vos tu hogar, para que haya paz. Él lo puede hacer todo. Si no fuera así, ¿qué hago yo acá? A ver, si no te cobro nada, yo vengo a invertir acá. Vengo a invertir mi tiempo, viaje, dejar mi descanso, mis cosas, para venir a estar con vos. Y pagar el programa, por supuesto, porque no me regalan nada. Pero porque creo en la mano poderosa de Dios, que Dios puede hacer todas las cosas que te acabo de mencionar. Pero hay cosas que dependen de vos. La primera, que te arrepientas de tus pecados y reconozcas tu maldad. Entonces, si eso no sucede, las cosas no van a funcionar. ¿Entiendes? Nuestros padres pecan, se mueren. Puedo decir, mi viejo se murió y nosotros llevamos la enfermedad, la miseria de ellos. Dígame si esto no es verdad. ¿Cuánta gente arrastra miseria del padre y el abuelo que vivían así? Que venían de allá arriba. No estoy diciendo que eran deshonestos, vagos. No, no. Estoy hablando de maldiciones generacionales.
del no poder salir, de querer salir y no poder, levantar cabeza y otra vez yugo arriba. ¿Vio los bueyes? Los bueyes cuando van de a dos, tienen una barra en el cuello, un yugo, eso se llama yugo. Si ustedes se imaginan en su mente, ¿no? Dos bueyes, una barra arriba de los dos bueyes y un tipo sentado que le da látigo. ¿Para qué? Para que el güey corra, doble, frene y cuando él quiere lo deja encostado para que tome agua, coma pasto. ¿No? Bien. Ahora, ¿con qué lo voy a comparar esos bueyes que tienen tienen yugo? La Biblia habla de yugo. Y el yugo, la Biblia habla de Israel, que era duro de cerviz, acá. La cerviz está acá, en la nuca. Y en la nuca, espiritualmente, habla de la soberbia. De la soberbia de la persona. Por eso dice, eran duros de cerviz, el orgullo. Y por eso el yugo, ¿dónde está puesto en los bueyes? Acá en el cuello. Ahora, si el buey quisiera levantar cabeza, no lo puede hacer, porque hay un yugo que lo domina. Y hay alguien que te da látigo y te está manejando la vida. Te hace correr cuando quiere, te hace andar kilómetros cuando quiere y te hace tomar agua cuando quiere. Bueno, en el sistema actual humano pasa lo mismo, exactamente lo mismo, con la gente que labura por nada, no puede levantar cabeza. ¿Y quién le da látigo? El sistema. Entonces el sistema te aumenta el alquiler cada 3 meses, el sistema te saca las ganancias todos los años, el sistema te aplica impuestos sobre la luz, el agua y el gas que aumentan todos los meses, encima te ponen impuesto nuevo al combustible, a la policía, a la seguridad, qué sé yo, y vos querías comprar, ahora que viene el Día de la Madre este domingo, querías comprar algo, pero, mami, perdoname, pero no te lo pude comprar. Te debo el regalo, mami. O mami, mirá, te compré un par de medias por atención, pero la verdad te quería comprar una cartera. Porque me vino la luz, me vino el agua, me vino el gas. ¿Sabes cuánto me vino de luz? 100 lucas, mami. Me venía 40. Entonces, esos 60 era el regalito que ibas a comprar a tu mamá, pero no pudiste, tuviste que comprar un par de medias por 2.000 pesos. ¿Vas entendiendo lo que te estoy diciendo? Que es más claro que el agua, ¿no? Esto es para los que no quieren entender. Lo que es tener un yugo de no salir a flote nunca y siempre depender de otro, y dale, depender de otro, y que otro me ayude, que otro me preste, que otro me dé, y que te debo, y después veo, y no te puedo devolver, ahora quedo mal, no sé, no tengo cara, y voy al prestamista de la esquina, y veo, voy a efectivo ya, y me dijeron que me daban 10 lucas y tenía que pagar 50, pero bueno, no voy a quedar mal con esto, y voy laburando, y encima por ahí estás en un negocio por 30 lucas por día, o limpias casa, te tocan 2 o 3 casas por semana y todo lo poquito que ganás, en vez de llevarle a tus hijos, tenés que darle al sistema, a las cuentas que usted escucha en la tele todos los días. Y el yugo del sistema está sobre tu servicio. Y no hay liberación. Lo podemos aplicar al alcohol. Todos esos chicos, fíjese, pibes que salen de laburar, tienen que ir al kiosco a comprar la latita. En la esquinita, la latita, el bolsito, rumbo a casita. Otro yugo más. No solo por la necesidad de la adicción del alcohol, sino que encima el dinero que te sale una latita por día, dinero que no va a tu casa, a tu bebé. Pero no podés salir. No podés estar sin tomar
O está el otro que hace fuerza el lunes a jueves y el viernes se baja al cajón de cerveza con la excusa que fue a jugar a la pelota, salieron con los amigos, terminaron mamados, encima perdiste el sueldo, te lo robaron, no sabes dónde pusiste la plata y tu mujer te dijo no entras hoy. No entras, ya te lo vengo diciendo. Y ahí está. ¿Cómo lo sabe usted, hermano? Mirá, lo sé porque visito granja, visito comisaría, presos, y ese es el resultado de los yugos de no poder salir. Y que quiere cambiar y no pueden salir. Y salen afuera, pero no hay trabajo, vuelvo a robar. Pero nadie da laburo a un tipo que estuvo preso y vuelven a robar. Yugo, yugo, yugo, yugo, yugo, arriba la cabeza. Yugo. ¿Va entendiendo? La palabra de Dios dice que el hombre natural no puede percibir esto. O sea, que si usted es una persona normal que todo lo analiza y que todo lo quiere enfocar en su pensamiento, no lo va a entender nunca. Pero en la práctica usted lo ve. No puedo salir. No podemos salir. Estamos hasta acá. Todo tiene un significado. Todo está en la palabra de Dios. Pero hay uno que te quiere sacar de la esclavitud, que se llama Jesucristo. El que Él quiere parar esa sangre maldita que va de tu viejo, como este pibe con 2 años, 3 años, con diabetes, con insulina. 3 años llevando el castigo de los padres, nada sabe el pibe, no entiende nada. Él procura vivir a su manera, buscando un chiche en el medio del patio, a ver cómo hacer. Y cuando sea grande va a entender, o alguien le puede explicar, ¿por qué? ¿Por qué, doctor? ¿Cómo dijo, doctor? Sí, lo que pasa es que usted arrastra esto porque su mamá, su abuela, eran todos diabéticos con insulina. ¿Pero qué cuerno tengo yo que hacer? ¿Qué culpa tengo? No pedí vivir, no pedí nacer yo. ¿Y tengo que nacer así? Si usted no cree lo que me dice, lo que yo estoy diciendo, si usted no cree, yo le digo a usted, aunque no tenga ninguna enfermedad, gracias a Dios, ninguna maldición, gracias a Dios, pero sepa que vea que la sangre de los padres y los abuelos que viene sobre ti, fíjate que vos decís, yo tengo la nariz de mi abuela, los labios de mi papá y las orejas de mi vieja. ¿No tiene relación eso con la sangre? Por supuesto. Caminaba como el padre, fumaba como la abuela, tomaba como el padre, golpeaba como el padre. ¿Tiene relación o no tiene relación? La sangre. Más que ir a la iglesia y hablar de un culto, estamos hablando de realidades de bíblica que suceden y es así. Vos tenés parecido a tu viejo, bueno, es porque tenés la sangre. Y así podés salir bueno como podés salir malo. Era golpeador como el padre, ¿viste? También puede decir, era laburador como el padre. Era generoso como el padre. Era buen padre como el padre. ¿Viste? Que se dan las dos cosas. Para que vea que esto es cierto, no hay ningún juego, que lo que la palabra de Dios dice está en la realidad, que es la base de las personas. Y usted tiene la posibilidad de elegir cómo quiere. Seguir arrastrando maldiciones, querer seguir medicándote toda tu vida, o querés un milagro, querido. Y los milagros no vienen por incredulidad. Los milagros no vienen por ser ateo. Los milagros no vienen porque eres un buen comerciante. Los milagros vienen porque vos creíste en aquel que lo hizo todo y lo dio todo por la humanidad, que se llama Jesucristo, y que no está colgado, que no está en una estampilla, que no está en una estatua, sino que está vivo y habita en los corazones humanos. Y para habitar en los corazones humanos tiene que entrar, y para entrar tiene que haber alguien que te predique,
Y para que alguien te predique, usted tiene que creerlo. Y si usted lo cree, lo tiene que aceptar. Y si usted lo acepta, tiene que entrar. Y ahí empieza a producir la semilla para que usted sea un árbol a futuro. Por eso es importante que usted entienda esto, que es lo básico. Dice que el pecado de Adán pasó a todos los hombres, por cuanto todos pecaron. Todos fueron destituidos de la gloria de Dios. ¿Se da cuenta? De ahí arrastra la maldición de haber tenido un huerto para que el hombre disfrutara de lo que Dios hizo. Terminó fuera del huerto, bajo maldición, sufriendo con dolores de parto cada vida que se trae al mundo y trayendo también sudor, sacrificio excedido para tener un mango en tu casa y poder cambiar el piso de tu dormitorio. ¿Te das cuenta? Todo después del huerto fue trastocado. Cuando vas por una góndola de un supermercado, ahí puedes ver que todo lo que comes es para matarte. Exceso de azúcar, exceso de grasa saturada, exceso de potasio, exceso de sodio, exceso de todo. Todo encima etiquetado para que te vayas muriendo. Para que cada lechuga que come con esa pesticida, que aunque lo lavás y le metés lo que le metés, va a tu estómago. Que cuando agarrás esa olla de aluminio y haces una pasta, todo el calor ese te lo comés en la pasta y después con la salsa, vos podés decir, ¿por qué me duele tanto, che? Si no comí nada. Toda esa basura, el teflón que está prohibido en el mundo, que agarras el churraco y se te pega ahí para que te vayas muriendo. Y si no, un tomate clonado, que es blanco, una naranja clonada, que no tiene ni semilla, que no tiene toda la fibra, que está todo ahí suelta, parece goma. Porque el hombre no le importó nada destruir todo. Y ahora quiere que Dios lo premie. Ahora dicen por qué suceden las cosas. Que el pollo está lleno de líquido, de inyecciones para inflarlo. Que en un mes ya es pollo. Que la carne le meten en la comida procesada a la vaca. Después la carne te sale dura. Que te sale esto, que te sale lo otro. ¿Y qué quieren? ¿Premio ustedes de Dios? Fraguada la balanza. La Biblia habla de la balanza falsa. No hay quien se ponga a través de pie que anda robándole a la gente con la balanza. Después dice, al carnicero le robaron 50 veces. Preguntale cómo tiene la balanza alguno, Que le roban los 100 gramos a los jubilados, miserable. Es que lo que sembramos cosechamos, amigo. Porque la Biblia dice que la consecuencia de la desobediencia será robado todos los días y no hay quien te salve. ¿Viste que todo tiene respuesta bíblica? Hay a los que venden a los pobres por un par de zapatos. Nunca más podrán levantar el cuello en su vida. Dios tiene pensado un mal para su familia. ¿Qué más cree que te diga? Necesito otra hora más para predicarte. Pero es pura realidad. Lo que el hombre siembra, eso cosecha. Dios no puede ser burlado. Así que usted decide esta tarde. ¿Qué quiere en la vida? ¿Seguir igual ante el mensaje? ¿O quiere decir, yo no aguanto más esta situación, cambiar de vereda? Bueno, para eso está Jesucristo nuestro Señor. Recibilo en el corazón. Pedirle perdón a Dios por tus pecados. Decirle que sos un pecador. Reconocé tu maldad. Reconocé que sos débil y estás solo. Reconocé que sin Dios nunca vas a avanzar. Reconocé que tenés un yugo en la cabeza que viene arrastrando de toda tu familia y todo tan pobre, hambriento, necesitado, sin nada y morirse sin nada, que hay que pedir una limosna hasta para el cajón de muerto. Dale, arrepentite de tus pecados. Tenés tu gran oportunidad en este día. Dale, ¿qué te parece?
Así que bueno, ya estamos llegando a nuestro fin de este día. 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Así que bueno, que Dios te bendiga en este día, dale gracias a Dios por la lluvia, por estar nublado, y agradece que podés abrir los ojos y ver si tenés hijos, tus hijos, comer, levantarte solo. Por gracia estamos de pie. Que Dios te bendiga, gracias por estar con nosotros y compartir este mensaje y tener la oportunidad, porque mucho le va a hacer falta. Chau, chau.

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Quiero invitar esta canción a una gran amiga, una hermana que quiero mucho y que es súper especial compartir este momento con ella. Ella es Jimena Sariñana. Poniendo

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2: Empecé jugando en un club de barrio.
3: Pasábamos todos los días ahí en Grandor y los fines de semana más todavía. Íbamos a las 7 de la mañana, nos quedábamos hasta las 10 de la noche. Era una época muy linda eso también. Bueno, el típico club de barrio donde va siempre la misma gente y bueno, teníamos un grupo de amigos muy grande.
4: Elisa Caprino, soy del club Grandoli.
5: Empezó a jugar Messi, ¿no?
4: Donde empezó a jugar Messi de chiquito, nació en el club. Yo era tesorera y mi marido era el presidente. Era una cosa hermosa, hermosa, obediente, no era travieso, era divino. El primer botín que él tuvo con marca se lo regaló mi hermano. Eran bolitas de fraile y mate cocido, los termos de mate cocido con bolitas de fraile. Me encargaba yo venía del trabajo, las hacía, le preparaba el mate cocido y se lo llevaba.
6: Hoy en día se fue toda la mierda. No puede ser que un kilo de carne te salga 22.000 pesos. Y un empleado está ganando 25.000 pesos por día. Sí que lo ganan. Los jubilados cobran 380.000, 400.000 pesos por mes. No alcanza para nada. La gente grande en Brasil. Lo que pasa es que antes era para los pibes antes. Ahora le vamos a comer a la madre, a los padres, a los abuelos. Y mucha gente me va a pedir, ¿sabes qué feo que venga un señor de 70 años que te llore en el gimnasio? No tenemos roña, no puede la mano, roña, necesitamos los remedios. No con la jubilación. Y yo tengo muchos visitadores médicos que me dan remedio, antibiótico, antiinflamatorio, todo. Y yo le doy a la gente que más necesita. No tengo una farmacia tampoco, pero tengo algo para poder ayudar a los jubilados.
7: Doctora en psicología, docente universitaria, además militante de los derechos humanos, Ana María Cariagana. Esta marcha que es importante, que se convoca en diferentes lugares, que va a ir hacia el Congreso, tiene ejes que hablan de lo que es el derecho a la educación, a la salud, a las tierras. ¿Por qué tenemos que ir a esta marcha?
8: Yo creo que hay algo que efectivamente, como bien decís, al nombrar todo el arrasamiento de todos y cada uno de estos derechos, estamos yendo en un punto a defender la patria. La tierra es la patria. Y se convoca desde las universidades, organizaciones sindicales, los colectivos de endeudados, de la discapacidad, los inquilinos, por supuesto los partidos políticos, trabajadores rurales, los pueblos originarios, en defensa del medio ambiente, los movimientos sociales de distintos colectivos, y creo que justamente está confluyendo algo que era necesario, que es articular las distintas demandas, articular las distintas luchas. Es muy interesante la campaña audiovisual que se está llevando adelante a través de la universidad, en las redes, porque justamente en la convocatoria, que es muy amplia, el lema de la campaña da cuenta de cómo es una época de caída de los códigos, de las reglas, de las leyes. Entonces muestran distintas instancias de pérdida de eso, de pérdida de la norma, podemos decir, y dice los códigos, las reglas, las leyes se cumplen. Entonces me parece que muestran situaciones cotidianas en donde cualquiera de nosotros, de nosotras, se puede sentir identificado respecto de esa pérdida del derecho, que es lo que surge. El derecho surge para regular las relaciones entre los seres humanos, y creo que se toma eso para dar cuenta cómo el gobierno no está cumpliendo con una ley sancionada por el Congreso, en este caso, en la convocatoria de la educación, pero esto cómo lo podemos ampliar para todos y cada uno de los otros derechos que están siendo puestos en riesgo. Me parece que, bueno, que también incluye el de financiamiento del sector científico, y bueno, y eso hace a nuestro futuro, al futuro de la sociedad, del pueblo, de la patria y también de las futuras generaciones, que en definitiva son el futuro de la vida. Por un lado, la responsabilidad de unirnos de elementos que nos permitan leer la realidad para abonar de la buena manera a la batalla cultural, al debate de ideas. Y por otro lado, tener también como enseñanza el legado, por un lado, de una joven generación comprometida con la realidad de su tiempo, como fue la generación de las y los 30.000, y por otro lado también la enseñanza de las madres salieron al ruedo en búsqueda de sus hijos e hijas frente a lo que ellas decían que era una pérdida visceral, y empezaron a reconocerse en cárceles, comisarías, cuarteles, ministerios, y frente a la falta de respuesta respecto al paradero de sus hijos, porque presentaban habeas corpus que eran sistemáticamente rechazados, empezaron a reconocerse, y en ese reconocimiento armaron una apuesta colectiva, inventaron un modo de resistencia inédita y le brindaron a esta sociedad un legado, un contrato social, podemos decir, que tiene diferentes nombres: Nunca Más, Memoria, Verdad y Justicia. Pero que si hay algo de la enseñanza es cómo reinventarnos frente a situaciones que vulneran los derechos de la gente, que impiden el acceso a derechos para una vida en dignidad, y creo que son un referente ineludible para esta época.
5: Hablabas del ejemplo que fueron las madres. Hubo un ejemplo que no nos esperábamos que ocurriera, y ocurrió ese milagro. Ocurrió que algunos dicen, no es milagro, es la escuela pública. Unos pibes habían terminado de ganar un partido y mostraron un trapo: las Malvinas son argentinas. ¿Qué sentiste cuando viste ese trapo ahí mostrándoselo al mundo, a más de 2.000 millones de personas que se enteraron que existían las Malvinas?
8: Bueno, creo que esa bandera que se exhibió ahí, que tuvo esa consigna, las Malvinas son argentinas, de alguna manera representa cierto acto de reparación frente al uso político que hizo en su momento la dictadura respecto a una consigna cara a toda una sociedad, porque es un reclamo justo de una sociedad que es parte de nuestra tierra, justamente hablando de la defensa de la tierra, es parte de nuestra patria, es parte de nuestra soberanía. Y me parece que estuvo en un escenario que también es un escenario caro para nuestro pueblo, como es el deporte representado en el fútbol y en estos jugadores de la selección, Messi.
9: Agradecer, ¿no? La verdad que es una locura haber recibido esto. Sé lo que significa esta distinción, nunca imaginé poder tener una cosa así, algo que no tiene nada que ver, o sí relacionado con el fútbol, con todo lo que yo hice en el deporte, y es un orgullo para mí poder haberlo recibido, poder decir que soy un doctor honorífico, así que era
8: Messi, etcétera. Me parece que el haber exhibido eso representa el pensamiento y el alma de millones de argentinos y argentinas, y creo que en este momento precisamente que se reclama sobre la tierra, sobre la defensa de la soberanía y de la patria, cobra un valor singular. Me parece que es muy importante, y además que esa misma bandera en la despedida de Messi, a pesar de que claro, en su momento estaba puesta en ese escenario bajo una prohibición, fue nuevamente exhibida por los jugadores, y también en la recepción del título de doctor honoris causa, claro, Messi exhibe el pin de la uva, y con eso estamos diciendo defensa de la soberanía y defensa de la patria, defensa de la universidad, defensa de los derechos de los que es acreedor el pueblo argentino.
9: Y es un orgullo para mí poder haberlo recibido, poder decir que soy un doctor honorífico, así que queda... muchas gracias, y la verdad que es un día muy especial para mí, y sé que va a ser difícil, que voy a intentar disfrutarlo, estoy tranquilo, pero a medida que se va acercando el momento del partido, se va complicando un poquito más, y empezarlo de esta manera, con este reconocimiento, lo hace mucho muy especial también, así que muchísimas gracias, la verdad que es un orgullo muy grande para mí. Gracias.
10: 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Buenas tardes, una jornada con mucha expectativa de qué va a ocurrir con el decreto 70/23. Barcesat decía que era el fallo de la Corte, debería haber sancionado nulo, de nulidad absoluta. Hubo dos votos a favor de lo que quería el gobierno y uno se abstuvo, Rosentrack. A partir de ahí abrió la puerta para que los conjueces participaran, porque el fallo, al ser tan pocos en la corte, son tres, tiene que ser absoluto, y no lo fue. El fallo decía que el CECIP no tenía por qué reclamar sobre aspectos de la soberanía, que no era un bien colectivo, algo que indudablemente decía no han leído, lo ha hecho un letrado, no un juez, porque son los tres académicos. La cuestión es que los conjueces decidieron, por una organización de pueblos originarios que presentaba sobre el aspecto del medio ambiente, y ahí sí le dio la razón y paralizó la venta de tierras. Eugenio Zaffaroni decía que era un despropósito, que no podía pasar, que se les escapó, pero que a ese nivel no debería haber pasado. ¿Qué estuvimos escuchando al principio del programa? Estuvimos escuchando a Lionel Messi con sus orígenes en el club Grandoli de Rosario, provincia de Santa Fe. Luego palabras de locomotora Castro, a él le gustaba más que le digan Ronia. Partió ayer, el ex boxeador campeón del mundo, mantenía 4 comedores y asistía a otros 10 y ayudaba a otros tantos, solidario, sin olvidar de sus orígenes. Y luego un fragmento de la charla que mantuvimos el martes con la doctora en psicología, docente, militante de derechos humanos, Ana María Cariaga. Un programa que va a estar cargado por la expectativa que va a pasar en esta jornada, una expectativa que va a determinar ciertas cosas. O empezamos a defender nuestras tierras o decididamente loridiamos. ¿Qué sería loridiamos? Se lo criticó a un periodista devenido en legislador y se decía se borocotizó. Y este muchacho y los muchachos de la Unión Cívica Radical. Este es un programa de clubes de barrio, pero clubes de barrio que reflejan lo que nos pasa a todos nosotros, como individuos, como colectivo de ese club y como comunidad. No podemos estar ajenos a esta jornada de hoy, esta jornada que vamos a intentar informar como podemos de lo que va sucediendo en el día de hoy como patria. 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
11: La ley de financiamiento universitario está vigente, pero no se cumple. Y si no se cumple, lo que se resiente es la universidad pública en su conjunto. Ahora, además, el presupuesto 2027 profundiza el ajuste sobre la educación pública. No se trata solo de un problema laboral. Todo el sistema educativo superior está en riesgo. Docentes, no docentes, estudiantes, graduados, toda la comunidad de esta facultad lo vemos todos los días. Sin embargo, quiero remarcar que en la Facultad de Ciencias Económicas y gracias al esfuerzo de todos, las actividades educativas se han cumplido con normalidad y los estudiantes pueden seguir su ritmo de estudio de manera habitual.
12: Por eso marchamos, para exigir que se cumpla la ley, por la educación pública, gratuita y de calidad.
11: Te esperamos para que estudiar y trabajar en la universidad siga siendo posible.
10: Luego de escuchar la invitación que hacían desde la Universidad de La Plata a participar de esta marcha en defensa de la educación, en defensa de los derechos de las y los jubilados, en defensa de la salud pública, en defensa de las personas con discapacidad, en defensa de nuestra soberanía que algunos parecen olvidar, en defensa de los derechos de las y los trabajadores, vamos a decirle que este programa, los clubes de barrio, no es solamente para hablar pura y exclusivamente de lo que sucede en esas instituciones, en esas organizaciones tan queridas, en esas organizaciones tan queridas por todos nosotros. Y

hoy, Gustavo Luque, presidente del Club Pompeya R.

0: ¿Cómo te va, Gustavo? Gracias por atendernos.
1: Sí, gracias a ustedes por llamarlo. Acá estamos tranquilos por ahora.
0: Contanos la historia de este club.
1: Se fundó en el 2003, marzo del 2003, y bueno, hasta la fecha estamos acá peleándola.
0: Peleándola, ¿cuáles son las actividades que realizan ahí en el club?
1: Y tenemos fútbol más por ahora, infantil de 4 a 14 años.
0: De 4 a 14 años. ¿Y el horario que tienen?
1: Y de 6 a 9 son los entrenamientos.
0: 18 a 21. Sí, bueno. ¿Están anotados en alguna liga?
1: Sí, estamos jugando en la Liga FIA. Hace 2 años estamos jugando en la Liga FIA. Empezamos jugando en una liga de barrio, después fuimos a AFO de Morón como 9 años y tuvimos 2 años en la municipal y ahora estamos en la Liga FIA.
0: ¿Qué encontraste siendo presidente en la realidad que se vive en tu club? Precisamente estamos hablando del club Pompeya Erle.
1: La realidad es que está todo duro, todo cada vez peor. La gente anda mal, los chicos en el club más o menos le da un amparo ahí, pero si no está todo mal la sociedad.
0: ¿Ustedes, además de fútbol, están haciendo actividades comunitarias? Hay algunos clubes que tienen comedores, que tienen merenderos, que ayudan a la gente del barrio.
1: Y no, a veces se hace, pero rara la vez entre nosotros lo hacemos, porque como no tenemos ayuda de nadie, tampoco podemos hacerlo. Y cuando se ofrecen, te dan una semana y después no te dan más y queda mal visto el club, como que no entrega las cosas.
0: ¿Cuántos socios tiene el club?
1: En calcular de 150.
0: ¿Qué le podrías decir al vecino que pasa por ahí y no se anima? ¿Qué le dirías para que se sume?
1: Y que pase y vea cómo trabajamos, cómo estamos, que en lo que pueda nosotros lo podemos ayudar y ellos lo ayudan también haciéndose esos.
0: Ay, ¿tienen el buffet, como dicen que es el alma de los clubes?
1: La entrada, las entradas que uno puede tener en eso, en un alquiler de cancha, que últimamente bajó mucho. O sea, el buffet, el alquiler de cancha, por la situación económica de todo, bajó mucho.
0: ¿Viste que hay algunos clubes? Hay una reglamentación municipal que algunos clubes prestan las instalaciones para escuelas y eso les permite no pagar el impuesto de alumbrado y barrido limpieza. Hay una ordenanza. ¿Tenías conocimiento de eso?
1: La verdad que no. Tenemos la escuela acá cerca, pero nunca se lo notificó de eso.
0: Claro. Pero hay federaciones de clubes de barrio donde ahí pueden asociar, porque más allá de que uno necesita el aporte solidario de la cuota social, también tener exenciones de impuestos alivia el asunto. ¿Hay algún proyecto que tengan en mente para realizar en estos tiempos?
1: Sí, el proyecto nuestro es tratar de ver que podemos mejorar en el club, sea la cancha, sea el...
0: ¿La cancha es techada?
1: No, es techada y de tierra. Nosotros la idea es hacerla de piso o sintético y hacer el saloncito del club. Tenemos un salón de 5x8 y queremos agrandarlo para ver si esto sirve como para alquilar o para cosas, para tener otra entrada más.
0: Porque hay, claro, lo que acabas de decir, hay muchos clubes que son referencia de lo que es la comunidad del barrio, además de las familias de quienes van, y ahí festejan los cumpleaños y se empieza a juntar.

0: estar un montón de lugares, es una comunión de esfuerzos que trae sus frutos. Entonces le decimos a la gente que nos está escuchando, acá estamos conversando con el presidente Gustavo Luque de Pompeya R, que está en Tarija 1007, entre las calles Campichuelo, decía, y Catamarca, acá en la ciudad de Buenos Aires, que se acerquen, que den una mano. A veces por ahí dicen, y no tengo dinero, bueno, pero está hablando de la cancha de tierra, bueno, la baldosa o el césped sintético, llevar, poner la mano de obra para poder realizar esto que todos los que participamos, Gustavo, en los clubes de barrio, empezamos a tomarlo como propio, y es ahí donde el club de barrio, más allá de que sea de la comunidad, empieza a funcionar como lo que es, como es un centro de reunión, porque alguno cree que es algo cerrado en sí, y no es cerrado, está abierto a la comunidad. Entonces le decimos a la gente que se acerque ahí a Tarija 1007 entre Campichuelo y Catamarca, y algún mensaje, algo que vos quieras decir, ¿por qué es tan importante la actividad que se realiza en tu club y en los clubes de barrio?
1: No, lo que quisiera decir es que se acerquen, que traigan a sus chicos, se hace una familia, mientras practica se toma mate, se habla, se conversa, se junta la gente, se conocen, algunos que no se conocen, la mayoría se juntan ahí y hacen una relación, terminan haciéndose amigos, todos los chicos también, así que lo esperamos en el club y que el club lo que pueda brindar lo va a brindar, y así como así de los cumpleaños, nosotros a todos los chicos que quieran festejar el cumpleaños, el club está a disposición, con lo poco que tiene está a disposición de todos los chicos que juegan en el club, se los prestamos, festejan el cumpleaños, usan la cancha porque la mayoría viene a divertirse.
0: Escucharon, ¿no es cierto? Que además de practicar un deporte tan hermoso como es el fútbol, y que llevamos, no sabemos si es sangre o llevamos la pelota en las venas, los argentinos tienen la posibilidad de hacerse de amigos y con esos amigos festejar lo que es participar, estar en un grupo humano, en un equipo, y alegrarse con los otros de lo que es celebrar la vida. Gustavo Luque, presidente del club Pompeya R, ahí de Tarija 1007, entre Campichuelo y Catamarca, te agradezco en el alma la atención que has tenido con nosotros, y bueno, que se acerque la gente.
1: Muchas gracias a ustedes también por comunicarse con nosotros y darle el espacio para comunicarle lo que estamos haciendo, lo que queremos hacer, y bueno, y nos esperamos a que van a ser bien recibidos.
0: Así será, ¿eh? ¿Escucharon? Les dio un pase gol. Gracias, Gustavo Luque.
1: No, a ustedes un abrazo y queda con eso.
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0: cuarto yo estaba por decir, dejame mirar la pelea, porque me pegaban los ojos, me pegaban, no, se me inflamó este, después se me abrió este, pero el que se estaba más abierto era este de acá. Tenía un pistón en la mano, con la derecha, encima a mí me complicaba más el zurdo, porque el azul se paraba así y me llegaba antes con la derecha, hasta que se metió la trampa. En esa pelea sube el doctor en el octavo round para el noveno y me dice, chico, no puedes seguir más. Entonces Don Luis Espada, que estaba en el rincón mío, le dijo, denle el round del campeón, un round más, yo era el campeón. Y entonces me dio ese round, salí a pelear, ya el décimo no podía salir, era ese, no había otro. Entró la trampa, me pegó una piña acá bien puesta, me hice el sentido, me fui para atrás, cuando mi espalda siente las cuerdas del ring, me empecé a cubrir, y le tiré esta mano para noquearlo, y le erré, y lo agarré con esta, acá en la punta de la pelea, justo, y cuando le pegué, se le dieron vuelta los ojos. Yo dije, no se levanta más, porque cayó una bolsa de papa, y se levantó. Se levanta por el intento y por el entrenamiento que tiene. Por inercia. Y ya la segunda caída se vaneció en mi cuerpo, el árbitro le cuenta de nuevo. Y la tercera caída, cuando le da el pase, yo lo podía haber matado. Porque un golpe de eso, viste, le pegó una piña, le pegó un gancho en la pera y bueno, se vino así. Cayó para lado mío, bueno.
1: Y ganaste una pelea increíble.
0: Increíble. Todos dicen que fue la de Rocky. Lo que pasa es que la de Rocky era afición.
1: Claro, esto es verdad.
0: A Rocky le pintaban el ojo, le pintaban la herida, ¿entendés? Y yo era, lo mío fue verdadero.

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1: La marcha con Mariano, alguien de hecho en Buenos Aires que se presta a esta conversación con el corazón latiendo el club. Mariano, importante es esta marcha para reafirmar nuestro territorio, nuestra educación, nuestra salud. Una reflexión.
2: Buenas tardes para todos aquellos queridos que se encuentran desde el otro lado leyendo o escuchando. Sí, importante, importantísimo seguir luchando por los derechos de los trabajadores, luchar por los derechos de las personas, por lo que se viene luchando desde hace muchísimo tiempo, porque no es algo de ahora, es algo desde siempre. Y cada gobierno nos va dejando una enseñanza, pienso yo, que es nunca bajar los brazos, es siempre seguir de pie, porque si bien hay gobiernos que hacen cosas bien y hay otros que no las hacen bien, vamos a estar nosotros, el pueblo, para marcar eso, para marcar la diferencia, para decir, acá estamos nosotros y no nos van a pisar. Nos pueden quizás golpear, nos pueden pegar, pero no van a callar nunca esa voz que grita que queremos ser libres, que queremos expresarnos, que tenemos derecho a vivir dignamente también. Así que acá estamos, para que la gente tenga la oportunidad de tener un plato de comida como corresponde, un techo digno y sobre todas las cosas, la oportunidad de crecer y de ser libres. Esa es mi humilde reflexión.
1: Tu humilde reflexión, hecho en Buenos Aires, ¿qué encontrás en la calle moviéndote como te movés?
2: Actualmente encuentro miradas que no llevan a ningún lado, gente que no sabe qué hacer, encuentro penas, no hay mucho positivo, pero siempre hay que buscar eso, y rescato que hay unión dentro de todo, que eso nunca falta, que el que está mal, el que puede dar una mano la da, y de eso se trata, porque acá el argentino siempre está para dar una mano, aunque yo no tenga, saco lo que no tengo para darle al que tiene menos, y así nos estamos llevando hoy en día, seguimos de pie porque los que tienen un poquito más nos están ayudando a los que menos tenemos, y ese es el espíritu nuestro, rescato eso.
1: Mariano, gracias.
2: Placer. Buenas tardes.
1: Estamos aquí en la marcha con Lucas Orzábal, de ATE Capital, delegado de la CONEA. Lucas, la atropellada del gobierno nacional para definanciar la CONEA y privatizar un servicio que da superávit.
3: Efectivamente, venimos con este gobierno con muchos atropellos en cuanto a, primero, los malos salarios de los empleados públicos en general, pero después del sector nuclear, poner gente sin conocimiento, se caracterizan por eso. La CONEA es una institución científica que nunca antes tuvo gente tan poco preparada en la vida y se ve en sus iniciativas de ponerla a la venta, poner todos los activos, años de desarrollo tecnológico soberano, ofrecerlos al mejor postor que, vaya coincidencia, siempre viene siendo Estados Unidos, quienes se quedan con o materias primas, como fue el agua pesada hace poco, o también, bueno, los insumos, ahora que se está por inaugurar el año que viene un reactor nuevo, ya dijeron que se iba a ver a quién se lo podía privatizar.
1: Hablabas del agua pesada, te veo tomando mate, escúchame. Para nosotros que no sabemos, ¿qué significa el agua pesada?
3: Retrocedo un poco más para contar todas las aplicaciones que tienen el sector nuclear, que van desde la producción de energía, que el agua pesada sirve como refrigerante de los reactores, o también para la medicina, los radioisótopos. Efectivamente, para todos los centros de medicina nuclear trabajan con insumos que produce la CONEA.
1: ¿Por qué es importante esta marcha?
3: Bueno, hoy en esta marcha estamos confluyendo distintos sectores. Por un lado, varios organismos estatales que nos pronunciamos en contra de la privatización, que venimos coordinando, teniendo una coordinación, son los ferrocarriles, también otros sectores de la energía nuclear como NASA, los que manejan las centrales nucleares, y bueno, también confluyen, bueno, con todos los que se están movilizando en contra de la baja de la ley de tierras, que hace poco la Corte Suprema falló en contra de una cautelar, y todo eso con las universidades también, que ya tenían esta fecha prevista, que lo que plantean es que se haga efectiva la ley de financiamiento universitario.
1: ¿Qué le podemos decir? Nosotros este capítulo, este programa lo titulamos Una buena defensa es una línea nacional y popular. ¿Qué le decimos a la gente que nos está escuchando?
3: Y a mí me parece, traigo a colación el título de un libro que se va ahora a publicar dentro de poco, que se llama No somos un país de mierda, entre paréntesis, todavía. O sea que tenemos muchas cosas por las cuales enorgullecernos: el desarrollo nuclear, las universidades, algunos sectores de la industria que todavía siguen resistiendo. Pero bueno, hoy el gobierno claramente busca destruir eso. Ya lo dijo el asesor que había estado en Nucleoeléctrica, que el problema de la Argentina es que está lleno de argentinos. O sea que este gobierno busca un país con pocas capacidades y al cual le puedan extraer todos sus recursos naturales. Así que es un poco eso lo que me parece que está bien expresado en la línea del programa, que es una línea nacional y popular con la cual se defienda la soberanía, pero también que se pongan al servicio de las grandes mayorías. Necesitamos que sean las que se les responda a su necesidad, que me parece que parte de ese descontento que con otros gobiernos que no pudieron ser efectivos se canalizó hacia un gobierno autodestructivo, muy destructivo para el país, como Milei, que hoy la gente se está dando cuenta que este gobierno no va, y bueno, tenemos que construir esa opción nacional y popular.
1: Nacional y popular. Lucas Orzábal, delegado de ATE Capital en La Conea, muchísimas gracias por esta charlita que tuvimos con El Corazón Latiendo del Club, un club preferido que tengas.
3: Excursionistas.
1: Excursionistas. ¿Qué es un club de barrio, para cerrar?
3: Un club de barrio es, bueno, como decías, algo del corazón que genera mucha pertenencia al pueblo, al barrio cercano, y que abre las puertas a los chicos para que encuentren ahí amistades y todos sus, se puedan desarrollar todos sus intereses.
1: Lucas Orzábal, muchas gracias.

0: en esta marcha multitudinaria que nos pone a todos contentos en defensa de la educación, de la soberanía, de los derechos que intentan atropellar este gobierno entreguista. Estamos con Silvana López, licenciada en Historia. Qué profesión hermosísima, universitaria, que próximamente va a presentar una tesis. Silvana, ¿qué significa esta marcha?
1: Esta marcha significa muchas cosas. En principio significa una muestra de que, primero, la sociedad ya está cansada de esto. Segundo, y en primer lugar también, en defensa de la educación pública y de calidad. En defensa de la universidad en todo el territorio nacional, porque yo soy patagónica. Así que me parece que, bueno, que tenemos que estar en la calle. También en defensa de la tierra, porque sobre todo allá hay muchos problemas de desalojos con los pueblos originarios. Y hay que entender bien que la tierra no se vende, no se quema y no se desaloja. Es la tierra argentina que tenemos que defender. La soberanía está en peligro y la democracia también.
0: Silvana, hablaste de que eras patagónica. ¿De qué lugar de la Patagonia?
1: Soy de San Carlos de Bariloche.
0: ¡Upa! ¡Upa! Ahí dice en el cartel, le comentamos a la gente que nos está escuchando por Radio Rebelde, que dice primera y segunda generación. ¿Te referís a quién?
1: Bueno, la primera generación somos mi hermana, que está acá, mi marido y yo. Somos los primeros universitarios familiares, porque somos hijos de trabajadores. Y mis hijos y mis sobrinas son la segunda generación de universitarios.
0: ¿Y qué significa la universidad que fue puesta la gratuidad en el gobierno del general Perón? ¿Qué significa la universidad?
1: Bueno, la universidad es todo, es justamente el ascenso social, es la educación para el pueblo, es la ciencia y la tecnología para el pueblo.
0: Vos, que sos licenciada en Historia, ¿cómo denominás a este proceso? Es difícil estando, pero dicen que la historia es la política del pasado y la política de hoy es la historia de mañana. ¿Cómo definirías esta situación, este pasaje histórico?
1: Este pasaje histórico es un retroceso al siglo XVIII, diría yo. Me voy al siglo XVIII porque estamos hablando en una situación absolutamente colonial.
0: Silvana López, una última para decirle a la gente por qué hay que estar acá defendiendo la educación, defendiendo la salud, defendiendo nuestra soberanía y nuestros derechos.
1: En principio, lo que hay que defender es la democracia. Hay que estar acá por eso, porque estamos en una ilusión, entendiendo que estamos viviendo una democracia cuando no lo es, porque no se nos permite un montón de cosas. Se nos han quitado derechos, como los derechos laborales, que la gente no está entendiendo. Y después de tantos años de sacrificio y de sangre que ha derramado, todavía hay gente que no entiende que con la nueva ley laboral se han perdido muchos derechos. Por otro lado, se han perdido los derechos también de la sociedad, la parte de la sociedad vulnerable, los jubilados, los discapacitados, los enfermos, la gente enferma que tiene enfermedades crónicas. Digamos que también estamos perdiendo derechos en la salud y también estamos perdiendo derechos en la seguridad, ya que está en jaque la soberanía nacional.
0: Silvana López, muchísimas gracias por esta charla.
1: Gracias a ustedes, saludos a todos y buenas tardes.
0: Desde el corazón latiendo del club, estamos con el referente de la CTA Nacional, uno de los referentes, Francisco Tito Nena. Tito, ¿qué ves en esta marcha?
2: Bueno, acá hay una respuesta de todo el pueblo, un pueblo en la calle nuevamente, para recuperar lo que hoy este gobierno está entregando: la soberanía, la educación, cercenando derechos a los discapacitados, cercenando derechos a los jubilados, entregando la soberanía de nuestro país. Las calles son nuestras. El acuerdo con los grandes grupos económicos y con la ultraderecha internacional es de este gobierno. No tenemos que dejar la calle. La calle hoy ha dicho: no nos van a vencer, ni un paso atrás. Con la organización y con la unidad iremos contra este gobierno.
0: En las notas que venimos realizando nos dicen lo mismo, que con unidad y en la calle organizados es imposible vencernos.
2: Es así, unidad y organización popular, como todos los trabajadores, estudiantes hoy acá, trabajadores de la salud, trabajadores de la educación y además el pueblo, la familia. Hoy hay muchos sectores que están respondiendo a esto. No estamos solamente nosotros organizados, sino también el pueblo que se está uniendo a nosotros. Y esa es la respuesta principal para derrotar la política de este gobierno.
0: Tito, como docente, como sindicalista del sindicato que fuiste, representante de CETERA y de UTE, ¿qué significa toda esta marcha?
2: Lo que significa es que rechazamos el brutal ajuste que están haciendo en la educación. Más del 50% ha caído el presupuesto educativo y además estamos rechazando también la privatización de la educación, de la universidad pública, la desaparición de ciencia y tecnología, que ha sido una herramienta para que nuestro país avance y sea un lugar muy importante en todo el mundo. Nosotros estaremos acá. No vamos a dejar de estar en la calle para derrotar la política de este gobierno con unidad y organización popular.
0: Francisco Tito Nena, muchas gracias por esta charla con el corazón latiendo el club.
2: Un abrazo grande para todos y vamos adelante. Ni un paso atrás, venceremos.
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0: ¿Cómo se hizo millonaria la familia Macri?
1: 1982.
0: Estatización de la deuda privada del grupo Macri por parte de Domingo Cavallo durante la dictadura militar.
1: 1989.
0: Contrato entre Mauricio Macri y Juan Carlos Rousselot para la construcción de las cloacas de Morón.
1: 1991.
0: Contrabando de autos de la empresa Sebel, presidida por el señor Mauricio Macri.
1: 1991.
0: El escándalo de Manliva.
1: 1995.
0: Decreto de Domingo Cavallo, que se llamó Decreto Sebel, por el cual se condonaba la deuda de 450 millones de dólares como consecuencia del contrabando que se había hecho. La fuga de capital de las empresas Sideco, Socma, Socma Americana, Correo Argentino, todas del grupo Macri por más de 50 millones de dólares.
1: 2016-17.
0: Y tenemos los Panama Papers, el Correo Argentino, Avianca, Autopistas del Sol, Odebrecht. Esa famosa riqueza del grupo Macri no se hizo ahorrando monedas en una alcancía.
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1: Cada semana en este espacio, por lo general, tocamos los temas más urgentes de la Argentina. Y es difícil no repetirse cuando los problemas se agravan y aún están lejos de resolverse. Siempre sostuvimos que un buen diagnóstico es parte del camino hacia la solución. Es una verdad de perogrullo, sí, es cierto, es una afirmación tautológica. Pero ese diagnóstico es indispensable para intentar cualquier solución. Y si bien el camino está marcado por la política, es decir, es un enunciado político siempre, la hoja de ruta y las herramientas son potestad de los especialistas, de los expertos. Así se traza el camino de una buena gestión. Lo que vemos hoy es que para los gobiernos de derecha, la gestión es un mero trámite, ejercido por gestores que ejecutan un libreto diseñado por lo que podríamos llamar la inteligencia criminal, articulada en torno a los intereses de unos pocos y en detrimento de las grandes mayorías. Es cierto que en el escenario nacional quedaron truncos un montón de proyectos, un montón de planes de desarrollo. Algunos fueron tibios, otros insuficientes, y la gran mayoría que se podían llevar a cabo afectaba los intereses de los grandes capitales. También es cierto que no supimos generar una masa crítica que se necesita para hacerle frente al poder real. Hoy, en una coyuntura distinta, internacional, que anuncia cambios radicales en los paradigmas del poder, en los paradigmas de la producción, con un rumbo incierto en la evolución de la tecnología, la búsqueda de una nueva matriz energética y el deterioro preocupante del medio ambiente son los desafíos de los actores políticos, al igual que los del capital, trascienden las fronteras dibujadas en los mapas. Hoy vamos a entrevistar a alguien que funciona muy bien relacionando la política con los proyectos y la tecnología. Vamos hacia él. Bueno, después de mucho tiempo y de muchas incoordinaciones horarias para poder invitarlo, tengo el placer, el enorme placer de tener a Diego Hurtado frente a mí. Para quien no lo conoce, él es doctor en física, es investigador del CONICET y es profesor universitario hoy. Se especializó en la historia de la ciencia y la tecnología en la Argentina y en América Latina. Esto es un dato importante porque podemos hablar hasta de geopolítica con esto. Dedica buena parte de su vida profesional a estudiar la relación entre el conocimiento, desarrollo, economía y soberanía. Son todos los elementos que hacen prácticamente a la vida productiva de un país. Fue secretario de Planeamiento, y ahí es donde lo conocimos, fue secretario de Planeamiento y Políticas en la Ciencia, Tecnología e Innovación del Ministerio de Ciencia y vicepresidente de la Comisión Nacional de Energía Atómica. Hasta ahora no me equivoqué en nada, ¿no? Fue bien. Bueno, tiene infinidad de textos escritos que rondan entre lo político, la tecnología, el avance de la producción, formatos de producción. Y tiene un libro escrito que, bueno, el título ya de por sí es bastante sugestivo, ¿no? Es El sueño de la Argentina atómica. Es una voz relevante, sin ninguna duda, en el ambiente de la ciencia y la tecnología. Gracias por estar aquí en un día lluvioso, en un día donde, lástima la lluvia, pero hubo mucha gente en la plaza y seguramente venís de ahí como yo, algo pasado por agua. ¿Cómo estás?
2: Gracias, Larry, por la invitación. Muy bien y feliz por lo que vimos hoy en Plaza de Congreso, Plaza de Mayo, quiero decir, una marcha impresionante. Esperemos que el gobierno se dé por enterado. Faltó la CGT, déjame decirlo.
1: Sí, pero yo noté algo interesante, porque había mucha representación sindical que no era de la CGT, y eso es importante porque de alguna manera tironea un poco, ¿no?
2: Exacto.
1: Pero la CGT hace mucho que está ausente del escenario, digamos, de la lucha por lo que pretende representar. Se ha convertido en un gestor, en un negociador de la reforma, ni siquiera hablo de nada revolucionario, ¿no?
2: Sí, tal cual. Uno escucha al triunvirato y parecen filósofos. Te hablan de lo que pasa en Europa, ¿no? Hacer interpretaciones a veces, mientras va pasando la reforma laboral, ¿no?
1: Exactamente. A veces uno extraña los no filósofos, ¿no? ¿Qué sé yo? Saúl Ubaldini, que no era a los ojos de los revolucionarios la imagen y semejanza de la revolución, pero era mucho más combativo.
2: Exactamente. Esto,
1: sin ninguna duda. Bueno, a ver. Lo primero que te voy a preguntar es algo que evidentemente abrirá esta entrevista hacia un destino desconocido, pero trazame una semblanza de lo que pasó hasta el 2015, algo de lo que pasó entre el 2019 y el 2023, pero bueno, el principio del renuncio empieza con Macri y el final, por lo menos momentáneo, empezó en el 2023. Trázame una semblanza de la tecnología, de aquellos que alguna vez asomó la nariz.
2: Lo que planteas es interesante, porque 2003-2015, el periodo 2003-2015, yo creo que permanentemente se va, sobre todo después del gobierno de Macri, una primera resignificación. El gobierno de Alberto, una segunda resignificación, y siempre más valorativa, ¿no?, en términos positivos. Y ya con el gobierno de Milei queda muy claro que lo que pasó entre 2003-2015 es lo que nos deja la experiencia clara de que la Argentina puede ir en otra dirección. Lo puede hacer de manera eficaz, lo puede hacer para las mayorías, pero lo tiene que hacer, como se hizo en 2003-2015, confrontando con una política exterior que no se resigna al lugar que le asigna la geopolítica del patio trasero, como país primario, como país que tiene que responder a las demandas del hegemón hoy decadente, y además de una política exterior, de políticas económicas redistributivas. Lo que pasó en ciencia y tecnología, que un poco es mi especialidad, es deslumbrante y creo que no tenemos todavía el balance de lo impresionante que ocurrió. Es decir, hay que tener como mínimo dos fotografías, 2003-2015. En 2003 un país sin Estado, devastado por la crisis del 2001.
1: No, la crisis empezó mucho antes, ¿no? con la venta de los activos, ¿no?
2: Ahí yo querría llegar en algún momento.
1: Y ¿sabes? Sí, es que de ahí deberíamos empezar. Podríamos empezar en la dictadura, pero dentro del ámbito de la democracia hubo muchos renuncios en el camino. Y el mayor renuncio fue el de Menem, me parece a mí, ¿no?
2: Tal cual, ahí vemos que lo que nos plantó ese huevo de la serpiente que con un genocidio nos plantaron Videla y Martínez de Hoz, vuelve a emerger en los 90 con una vitalidad sorprendente, ¿no? Es decir, pero en democracia. Lo decía Martínez de Hoz en alguna entrevista, diciendo, bueno, ustedes pueden hacer lo que nosotros nos propusimos, porque ahora ustedes retoman mi política y la llevan adelante en democracia, ¿no? Tremendo.
1: Es una paradoja.
2: Un genocida, claro, diga claro, que un gobierno democrático retoma su política y que la lleva a fondo. Efectivamente, como vos señalás, podríamos ir a la reforma del Estado, al inicio del proceso de privatizaciones, un nivel de financiarización, timba financiera, fuga de capitales y extranjerización. Y como consecuencia, un proyecto que no necesita ciencia y tecnología y que para devastar al sector de ciencia y tecnología, junto con el sector industrial, ¿no? Esto hay que decirlo, es decir, siempre que aparecen gobiernos como los de los 90 o el de Macri o el de Milei, uno ve una caída estrepitosa y además dramática de capacidades industriales, que es donde se genera empleo, salario digno, con derechos.
1: Que va a la par de la tecnología, del avance tecnológico. Eso es interesante porque hubo una sinergia, ¿sí? Porque los proveedores de aquellas iniciativas y aquellos planes del gobierno desde el punto de vista tecnológico siempre han sido las pymes, por ejemplo, ¿no?
2: Perfecto, a eso quería ir, ¿no? Entonces uno ve cómo las políticas antiindustriales necesitan de ir erosionando y destruyendo instituciones como el INTI, como la CONEA, como el INTA, al INTA sobre todo. Lo que se llama INTA extensionista, que es el INTA que apoya y que tiene una expertise enorme y única, yo creo que única en América Latina. Yo no le perdí últimamente el foco a Embrapa, que es la INTA brasileña, pero me parece que el INTA, nuestra institución, tiene una experiencia que arranca en los 60, que también es digna de ser estudiada, y es lo primero que atacan. La dictadura ya aplicaba sus políticas de terrorismo de Estado sobre la porción del INTA, preservando el INTA que responde a los grandes intereses corporativos, quiero decir. Uh-huh. Eso volvió a pasar en los 90, volvió a pasar con Macri.
1: Sí, cuando está relacionado al campo, ahí no lo tocan tanto.
2: Ese es el punto. Uh-huh. Necesitan que el Estado, finalmente, les resuelva los problemas que tienen los pools de siembra, y no necesitan un INTA que se dedica a los pequeños productores, que digamos que los cinturones periurbanos son los que producen un porcentaje alto, 60%, 70% de los alimentos frescos que consumimos vienen de ese sector que estos gobiernos destruyen, ¿no? Uh-huh. Pero vos hablabas de las pymes, detrás de las pymes las capacidades tecnológicas, y entonces vemos este patrón, que hoy lo estamos viendo de nuevo.
1: Claro, y nos olvidamos de algo que es sumamente importante, que es la universidad, que sin el apoyo de la cultura, de la educación, no tenemos los profesionales necesarios, los tuvimos durante mucho tiempo, de alguna manera estimulamos toda la cuestión del estudio, y estos que están haciendo también tocando las universidades. Hoy, porque la marcha de hoy tuvo que ver con eso también.
2: Con epicentro,
1: ¿no?
2: En las universidades, exacto. Pero también vos fijate, esperá, dos comentarios. Sí, uno, dale. Lo que vos decís es importantísimo, porque si queremos un proyecto de desarrollo con industria nacional, no hay otra manera, con capacidades productivas nacionales, necesitamos formar profesionales, formar científicas, científicos, técnicos, tecnólogos, ingenieras, ingenieros, etcétera. Esa usina está en las universidades públicas. El otro punto que vos acabas de mencionar, la marcha de hoy, efectivamente tuvo como epicentro la defensa de las universidades. La verdad que lo que está pasando es casi es surrealista, es para la ficción, ¿no? Digamos, esto de que no se cumple con una ley, hay que ponerle una multa al jefe de gabinete. La multa es irrisoria, pero más allá de la multa
1: no,
2: diaria.
1: No es el tema pecuniario, exacto. Si la multa es alta o baja, nada los para.
2: No, es increíble que el jefe de gabinete esté multado diaria por cada hora que no cumple la ley. Vos decís, pero hermano, sos un delincuente, no te lo están diciendo los jueces. El Colorado, ¿no? Digo, recordemos.
1: Que no es solamente delincuente por no aplicarlo. No, ¿no? Ya claro. Sabemos que tiene otras, otros renuncios en su.
2: Lo digo en todas sus dimensiones. No solo la última multa por no cumplir leyes. No, me viene la imagen de Al Capone.
1: Diego, pero tenemos otro problema, que es la justicia. Mientras la justicia no funcione, esta democracia hace agua por todos lados.
2: Sí, déjame ir a la marcha de hoy y a epicentro de las universidades, pero déjame decir que también, por ejemplo, algo que aprovecho esta invitación tuya, me parece importante mencionar, que es el proceso hoy de privatización de empresas públicas que está llevando adelante este gobierno en áreas energéticas, logística, ferroviaria y aérea, servicios públicos, ciencia y tecnología, empresas que se están privatizando, que ya se privatizaron. En ARSA, el 25% de la empresa Transener, que fue un escándalo, ¿no? Uh-huh. Porque elevan la tarifa el día de la privatización. Digo, cosas que son increíbles, que hablan de un país muy golpeado.
1: Eso es mafia. A ver, no tenemos que buscar subterfugios del idioma para hablar correctamente cuando lo que tenemos enfrente son actitudes mafiosas, sin ninguna duda, ¿no? Son comportamientos mafiosos.
2: Me encanta que lo hayas puesto el término, porque recordás la frase de Milei cuando asume, que hablaba del Estado como los delincuentes y que él prefería la mafia porque mafia tenía palabra. Códigos. Bueno, hoy tenemos, nos desregularon el Estado, que en algún sentido es destruirlo, desinstitucionalizarlo, y hoy quien maneja el Estado, el pequeño Estado que dejaron para gestionar sus actos de privatizaciones, mafiosos, hoy está llevando adelante este proceso que es escandaloso. Yo te decía, el 25% de Transener, pero de Enarsa también dos centrales térmicas, la Belgrano y San Martín. Las centrales del Comahue, 5 centrales hidroeléctricas, de Río Negro y Río Limay, uh-huh, que en conjunto son 4.200, un poquito menos de 4.200 megavatios. Eso, uh-huh, es el 10% de la electricidad. Ahora, corredores viales, intercargo, toda la logística de aeropuertos, núcleo eléctrico y de Oxitec en el sector nuclear, yacimientos carboníferos Río Turbio, la sociedad operadora ferroviaria, fíjate el tema transportes, ¿no? Todo esto responde a logística, a capacidades estratégicas de un país para gestionar lo que debería haber y que no hay, que es un direccionamiento, es decir, ¿hacia dónde va la Argentina?
1: Bueno, eso es planificación. Ahora, cuando vos decidís qué país querés, planificás en función de eso. Pero hay algo que es anterior a eso, es que venían a solucionar un problema económico y lejos de solucionarlo lo agravan, ¿sí? Entonces empiezan con las privatizaciones como si la privatización fuese, la solución de la economía. En realidad lo que hace es encarecer absolutamente todo. ¿Por qué? Porque vos, ya lo había hecho Menem, y eso sí hay que achacárselo a Menem, por ejemplo, la energía la dividió entre producción, traslado, transporte y después distribución al consumidor final.
2: Alta tensión y baja y media tensión, distribución. Esa.
1: Entonces la pregunta es, ¿hacía falta? No, porque el Estado podía ejercerlo. Podía dárselo a gestionar la administración a una empresa privada, pero no había necesidad de repartir la producción de energía, que es estratégica, como lo es el petróleo. Entonces, digo, ¿cuál es la lógica de esto? La lógica es una lógica de Jack el Destripador, ¿no? Es decir, saquemos de cada órgano del país, del Estado, cada órgano, comercialicémoslo por separado, que no sirve para nada, no le sirve al Estado para nada.
2: Me había olvidado por qué me gustaba venir a conversar con vos. Digo, hoy lo que está pasando con las privatizaciones es una réplica, casi te diría una réplica caricaturesca. Fue dramático lo de los 90, lo que está pasando hoy. Cuando digo caricaturesco, no quiere decir que no sea trágico.
1: Pero es que estamos en medio de una tragicomedia, vamos a decirlo.
2: Al contexto, ¿no? A los personajes que aparecen.
1: Claro.
2: Y en ese punto, ¿qué se hizo? Primero apareció el DNU 70, que es parte de la marcha de hoy, era voltear el DNU 70. Ahí tenemos estos diputados entreguistas, diputadas, diputados entreguistas, hay que decirlo, porque están donde están prometiendo otra cosa que lo que están haciendo, los votos los consiguieron de otra manera. Ahora, el gobierno se encargó de DNU 70, la ley bases que genera las condiciones para estas privatizaciones de las que venimos hablando, y después toda una campaña de, en algún sentido, desprestigio, que las empresas que vamos a privatizar son una carga para el sector, para los ciudadanos y ciudadanas, vamos a ir por tarifas que merecen pagar nuestros ciudadanos, toda una retórica que ya se aplicó en los 90, y en realidad cuando vas a mirar, cada una de las empresas que se están privatizando son superavitarias, son a mirar, cada una de las empresas que se están privatizando son superavitarias, son empresas modelo como Nucleoeléctrica.

0: que quiere beneficiar y brindar bienestar.
1: Tal cual.
0: Y esto es lo contrario.
1: Es exactamente el contraste muy, muy radicalizado, ¿no? Hacia el perjuicio de quienes tienen que pagar impuestos, quienes utilizan estos servicios públicos. Lo que está ocurriendo en este momento, por ejemplo, con AISA, es descabellado. Es decir, aparece este personaje psicópata, Diego Chaer, de la Agencia de Transformación de Empresas Públicas, que mantuvo en secreto la tasación.
0: La ridícula tasación
1: que, en lugar de tasar, cotizar los activos materiales, los activos intangibles, quiero decir, cuando decimos activos intangibles es el personal.
0: ¿Sabes qué me hizo acordar? Déjame que te interrumpa acá, porque yo volví al país en el 95, ¿no? Y empecé a ver cosas privatizadas, la telefonía fue una de ellas. Y Antel tenía un montón de propiedades que fueron, digamos, de algún modo, cedidas a las dos empresas que tuvieron el monopolio. Es decir, del monopolio estatal fue al monopolio privado y en dos empresas. Entel era Telecom y Telefónica. No quedó ninguna propiedad en manos de esas empresas. Es decir, como vos decís, no se cotizaron esos activos, ¿sí? Inmobiliarios, por ejemplo, se cedieron a las empresas con la concesión y finalmente las terminaron vendiendo. Hicieron un negocio, pero fabuloso, porque aparte quedó la de Corrientes ahí, que era Entel, que es emblemática, pero todo el resto se vendió. Y no hay oficinas al público, no atienden más al público. Digo, hay una... hay una especie de desprecio por el ciudadano que es increíble y que no nos damos cuenta, y la gente está contenta con eso, y eso es lo que me preocupa.
1: Ahí hubo uno, me parece, para simplificarlo, sí, ¿no? Sí, porque cada tema que me venís sacando necesitamos 3 o 4 programas, quiero decir. Así no vale, digo. Lo que hubo desde la dictadura, y esto fue global, ¿no? Esto fue global, casi que lo podemos ir a, digo, el modelo de privatización del sector energético es semejante, es copiado, es trasplantado de Gran Bretaña, por ejemplo, ¿no?
0: Ahí te voy a hacer una aclaración y si hace falta discutamos. Copiar un modelo de privatización en un país como Inglaterra, como Gran Bretaña, o Francia, o España, tenía un sentido, tenía de alguna manera un tope de ganancias, de rentabilidad a esas empresas privatizadas, es decir, que se privatizaron a manos de privados, de capitales privados. En la Argentina ganaron esas empresas europeas acá lo que no pueden ganar allá. Entonces digo, acá hay una doble,
1: exacto,
0: hay un doble juego.
1: La periferia reproduce...
0: No copiamos una versión muy berreta del asunto.
1: Copiamos... para que lo que no pueden saquear en Gran Bretaña, es decir, vos copiás de un país que tiene institucionalidad fuerte en un país que tiene su institucionalidad devastada.
0: Claro.
1: Está buenísima la acotación que haces, porque eso es la periferia funcionando bajo una retórica de estamos copiando lo que se hace en Gran Bretaña, esto ocurre en Europa, lo vamos a... Entonces lo que hace, ahí aparece el cholulismo, ¿no? Y en realidad, como vos bien señalás, lo que se hace es un proceso de desguace. Digo, Gran Bretaña nunca... ni durante su periodo neoliberal, quiero decir, para generalizar, el neoliberalismo europeo nunca dejó de pensar en sectores estratégicos. El neoliberalismo latinoamericano pierde, incluso en la retórica de los organismos internacionales, desaparece el concepto de sector estratégico, sector crítico, uh-huh. Todo lo tiene que regular el mercado. Eso es un disparate que no ocurre como vos decís.
0: El mercado es una entelequia, el mercado definitivamente es una entelequia, es un nombre... que de alguna manera es el espíritu fantasmagórico del capitalismo.
1: Sí, ¿no? Hoy el mercado se diseña.
0: Claro.
1: Ahí hay un salto importante, porque el mercado de Hayek de los 70 era el mercado, como vos señalás, que autoorganiza la economía como casi una entidad metafísica natural. Está el mercado. Los hombres, mujeres que van al kiosco, que compran, todas las transacciones son pequeños...
0: eslabones de una gran cadena.
1: Cuanto de información que solo puede procesar el mercado y cómo lo procesa dando el precio. Uh-huh. Eso hoy está muy en boga, ¿no? Con la inteligencia artificial. Hayek habla de que el mercado es como una, usa la metáfora.

0: autoorganización y está toda la cibernética y metido, que es el pensamiento que te lleva hoy a la... Ahora, hoy eso es falso, hoy los mercados se diseñan y justamente una de las cosas para las que sirve la IA y las tecnologías digitales es para diseñarla. Déjame darte una primicia, de esas primicias que no le interesa a nadie, pero que a nosotros nos gusta conversar. Quiero hablarte de AISA.
1: Sí.
0: Porque yo a Isa la conocí, esta es la primicia, un poco en broma lo digo, pero en serio, es algo que yo nunca lo puse, lo verbalicé más allá de reuniones con compañeros, compañeras, en reuniones cerradas, ¿no? Al final del gobierno de Alberto Fernández, yo estaba como secretario de planeamiento, la verdad que necesitábamos financiar proyectos, queríamos cumplir con la ley 27.614 de financiamiento, que daba la cifra que necesitábamos invertir del PBI público. Ahí estaba el ministro Daniel Filmus, que hablaba con Massa. Estábamos un poco... Massa, danos, lo digo, financiar. Massa estaba en un brete, ¿no? Y nosotros, al final del gobierno...
1: Entonces, a lo mejor Massa es el brete, lo digo.
0: A lo mejor, lo dije. A lo mejor, sí, yo comparto tu afirmación. Vamos a AISA pensando desde la Secretaría de Planeamiento que un programa con AISA de I más D podía mostrarle al ministro en ese momento de Economía que ahí valía la pena invertir, porque AISA es un sector muy robusto. Yo ahí conocí la empresa desde adentro. Tuvimos muchas reuniones con trabajadores, trabajadoras a nivel gerencial, subgerencial, bueno... Yo te aseguro que quedé impresionadísimo. Digo, además que manejan varias capas geológicas, digamos, de tecnología, que iban desde tecnologías de la década de los 60, 70, con sus expertos, gente grande en general, con tecnologías digitales. Era para nosotros, déjame decirlo como metáfora, una fiesta poder trabajar el Ministerio de Ciencia con AISA. La verdad, esos fondos no llegaron sobre el final, esto fue muy sobre el final, te estoy hablando de los últimos 8-9 meses, ¿no?, del año 2023. No lo logramos concretar, quedaron escritas direccionamientos, planes conjuntos, cómo financiar algún programa. Yo quiero sacar esta primera moraleja, impresionante AISA. Eso es lo que hoy se está privatizando a precio vil, para darte los números. La cotización de este delincuente Diego Chaer, que le hicieron en secreto, por lo cual las diputadas Ana María Yani, Florencia Cariñano, los diputados, bueno, el Coqui Capitanich y Adán Val, creo que es el nombre del senador, disculpas por la falta de precisión, tuvieron que presentar una medida cautelar para frenar este escándalo, que además te dice, no, es secreto. ¿Cómo es secreto? ¿Cómo es secreto la privatización de un bien público, no? La cotización de estos personajes fue 340
1: millones
0: de dólares. Obras sanitarias en 1999 se privatizó a 400 millones, que es... me gusta tu cara, porque esa es la cara que merece, de sorpresa, quiero decir. Ah, te está
1: mirando. Sí, no, y aparte es fea, claro. No, es fea.
0: Fea. 400 millones, que a dólares de hoy serían 800, alrededor de 800 mil. La verdad que la están cotizando como muy por abajo, a 20 veces menos. Y hay justificación por este 20%, sí. Es la facturación anual. Le están cotizando a 5 años de facturación anual, cuando una privatización histórica en Estados Unidos fue más de 80 veces la facturación anual. Para que te des una idea, aplicando un método de cotización de la empresa, de tasación, que no es la que es financiera, es lo que se llama tasa de descuento. Cuando la tasación que venía siendo la que avala la... perdón por los nombres, bueno, se me fue el nombre de la oficina estatal, ahora me va a venir, vuelva lo aclaro, se supone que hay que cotizar los activos de la empresa, no una cotización por facturación futura, que te puede servir, yo qué sé, para la empresa de Galperín. Pero digo, si vas a YPF, si vas a estas empresas como AISA, que tienen fierro, ¿no?, que tienen tecnología, que tienen intangibles humanos.
1: Que están en territorio, que tienen presencia.
0: Que tienen presencia territorial, exacto, digo, ahí hay como mucho más que cotizar.
1: Aparte,
0: que...
1: Aparte, una estructura, una infraestructura instalada que vale mucho más que eso.
0: Exacto,
1: Exacto. Vale mucho más que eso.
0: Esta agencia de la transformación de empresas públicas, sí, de Diego Chaer, le saca esta entidad estatal, que no recuerdo el nombre, la pasa al vice, al Banco de Inversiones y Comercio Exterior, y ahí el Club de Amigos empieza a funcionar, hacen este cambio en la cotización y aparecen estas cotizaciones ridículas. Así está haciendo todo. Falta que se pongan el pañuelo, como los bandidos, digo.
1: Del oeste, del, sí, oeste, fueron a conquistar el oeste. Y,
0: ¿no? Es tremendo.
1: El indómito, bueno, este.
0: Disculpa, porque dice un paréntesis.
1: No, es un paréntesis que viene a cuento de todo esto que estamos hablando. Ahora, tenemos que ir a una pausa, porque siempre hay una pausa en el medio como para refrescarnos mentalmente. Digo, intentemos en la segunda parte explicar, que vos expliques, yo la verdad que periodista nada más.
0: Me fui de tu pregunta.
1: Yo creo que nos vamos a poder ir 50 veces porque tu tema es muy amplio y habla de la programación de un país, la planificación de un país y qué queremos de este país, en términos de lógica, no en términos de fascinerosos. Lo que quiero decirte es que me gustaría que podamos imbricar las partes que componen un proyecto de país con respecto a la tecnología, con respecto a qué desarrollar. Estás bien hablando de costos de servicios, pero a ver, ¿qué nos interesa desarrollar? Industria, pequeña y mediana industria, la industria del petróleo, ¿cuál es el valor agregado? Porque si lo exportamos tal como lo sacamos, no tiene valor agregado. Esto pasa con los alimentos también. Entonces, ¿qué país deseamos desde el punto de vista tecnológico, desde el punto de vista de la producción, del diseño de la producción, y qué cosas no podemos? Vos me enseñaste una vez que hay cosas que no debemos pensar. Por ejemplo, la fabricación de chips. No tenemos la posibilidad ni los insumos necesarios para desarrollar una industria de chips. Bueno, entonces eso no lo podremos hacer. Pero tenemos, por ejemplo, el litio. Y con el litio se pueden hacer un montón de cosas antes de que salga crudo del país. Vamos a una pausa. Que esa pausa la conduce una chica que está ahí detrás de los cristales, que se llama Dayana Itatí Álvarez. Dayana, la emisión es toda tuya ahora. Dale.
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1: Estamos al aire de nuevo con Diego Hurtado. Es difícil presentarlo a Diego Hurtado con un solo título, más allá del título que universitario que tiene. Es una persona que tiene un desarrollo en el ámbito de la planificación y de la tecnología, de la infraestructura tecnológica y científica del país. Trabajaste también en IPF, ¿no es cierto? IPF Tech o en el desarrollo
2: de... ITEC, no, tuvimos mucho vínculo con ITEC, porque Salvareza, después que termina su gestión como ministro, pasa a la presidencia de ITEC. Entonces quedamos como con un vínculo natural. Trabajamos mucho con ITEF, estuvimos en Vaca Muerta, quiero decir, tratando...
1: ¿El proyecto era desarrollar las baterías de litio?
2: Una planta piloto de baterías de litio para La Plata. Eso quedó en el medio del río, se avanzó mucho. No es que...
1: ¿Está en funcionamiento?
2: No se llegó al final. Igual quedó mucho.
1: Había una propuesta de hacer baterías para autobuses de eléctricos, ¿no?
2: Eléctricos, porque ahí lo que se buscó es un nicho donde la Argentina pudiera hacer algo competitivo, por lo menos al mediano plazo, mientras aprende, ¿no? Porque así son, cuando vos haces una apuesta industrial, es eso, ¿no? Es buscar un nicho donde aprender y después empezás a mejorar capacidades para empezar a ganar competitividad.
1: Te hago una pregunta que no tiene que ver con la Argentina y tiene que ver con Bolivia. En algún momento Bolivia logró un acuerdo con Alemania, un acuerdo, digamos, de intercambio tecnológico, para fabricar con tecnología alemana baterías de litio en Bolivia. También en Bolivia hubo un cambio radical de gobierno, con un, digamos, con una intención aviesamente contraria a lo que se había planificado, y la pregunta es en qué quedó, porque tengo entendido que Estados Unidos presionó para que ese acuerdo fracasase, ¿no?
2: Tremendo, apuntaron todos los cañones sobre esa iniciativa de Evo. Nosotros tuvimos varias reuniones virtuales con Evo, con su secretario de Energía, si no recuerdo mal, eran con tres, cuatro personas. Lo que hicieron fue interesantísimo, avanzaron sobre la producción con tecnología alemana. Empezaron a construir una cadena de valor, ¿no? Digo, avanzaron mucho, como vos decís, cuando se vino la contrarrevolución en Bolivia, fueron ahí. ¿Vos te acordás, Elon Musk?
1: Claro,
2: que un dijo, tweet famoso, donde ya empezaban a mostrar que se venían sobre América Latina de manera...
1: Y Laura Richardson, la gestora del Comando Sur, dijo, eso nos pertenece, ¿no?
2: 2022 ya nos estaban avisando Chile, que se nos venía...
1: Claro, Chile, Bolivia y Argentina, el triángulo del litio es de ellos. Así lo declararon, así... Bueno, entonces ves cómo... la mafia nacional tiene su contraespejo ahí en la mafia internacional norteamericana, que lo dice abiertamente. Hoy no tiene ningún empacho.
2: Están conduciendo, lo que pasa en la Argentina está conducido del Departamento de Estado, claro. No lo dudemos. Yo sé que cuando uno dice estas cosas, hay toda una...
1: Suena conspiranoico, pero no tiene nada.
2: Pero parte de la construcción comunicacional, quiero decir, que cuando vos decís Estados Unidos, te dice, bueno, pero ¿por qué no te bajás de esa película y hablamos de lo que pasa en la Argentina? Yo, si querés, te cuento. Cuando visitó Ann Ganser en 2022 con una delegación, uno de los miembros de esa delegación era Dominique Casino, te lo doy para que escribas un cuento, ese nombre es pintoresco, ex FBI. Ajá. Se sentaban Ganser a la mesa con nuestro jefe de gabinete, con distintos funcionarios de primer nivel, y te decían, ay, a Dominique logré sacárselo al FBI, ¿no? Entonces vos tenías sentado a la mesa un espía, digo, pero más allá de la parte divertida, Ann Ganser fue escandaloso lo que hizo, pues se sentaba con el jefe de gabinete, en ese momento Mansur, y le decía en la cara que la tecnología que Argentina le iba a comprar a China, nuclear, era muy peligrosa, podía producir un accidente nuclear en la provincia de Buenos Aires, es decir, metiéndole miedo a nuestra población, y el jefe de gabinete sin respuesta. Solo en Nucleoeléctrica, cuando esta mujer con su delegación fue a Nucleoeléctrica, le pusieron los puntos sobre las íes, les dijo esta tecnología, quiso repetir ese show, y en Nucleoeléctrica le dijeron, miren, nosotros tenemos capacidades autónomas, por eso la Argentina hoy tiene un director general en el Organismo Internacional de Energía Atómica, sabe que es argentino, el Papa Nuclear, sabe que... No le dijeron así, esto lo pero estoy agregando.
1: Sí.
2: Mire, la tecnología que le estamos comprando a China es segura, de hecho Gran Bretaña también se la está comprando, quiero decir, entonces deje que nosotros tomemos esa... El único lugar donde hubo defensa de la soberanía fue en Nucleoeléctrica.
1: Bueno.
2: Pero eso quiere decir, a nivel, para ponerle un moño a este comentario que haces, a nivel intervencionismo, yo lo tengo que decir, como secretario de Planeamiento y vicepresidente de la CONEA, yo llamaba a Cancillería y decía, no pueden permitir este nivel de injerencia. No pueden, hagan un comunicado. Yo entiendo que ustedes en una posición con Estados Unidos complicada, que no pueden hacer lo que nosotros, pero hagan algo, digan algo, porque lo que está pasando es una...
1: ¿Tuviste escándalo. Respuesta alguna vez?
2: No, nada, no.
1: Bueno, a eso voy, ¿no? Es decir, que podemos hacer un análisis político, pero como en realidad políticos sobran, y vos estás un escaloncito un poquito más arriba que los políticos. Digo, porque tu expertise tiene que ver con una disciplina que... va más allá de las intenciones, de las influencias políticas, de las emociones políticas. Lo tuyo es concreto y es, ¿cómo diseñamos con lo que tenemos un proyecto productivo, científico, tecnológico, que nos convenga, que seamos capaces de hacerlo, que tengamos los recursos naturales para hacerlo? ¿Qué deberíamos hoy estudiar? Más allá de las influencias que tenemos del exterior, donde nos presionan para no hacerlo, para dejarnos, digamos, tal como vinimos al mundo, con la precariedad de la vestimenta con la que llegamos al mundo, digo, bueno, a ver, ¿qué hacemos de la Argentina? Porque hay algo que se lo trato de exponer a los políticos cada vez que entrevisto, que hay la desconexión con la población, etcétera, etcétera, pero que no hay plan. Nadie habla de un plan, entonces es muy difícil seducir a la población para que te vote. Entonces estamos luchando por pequeñeces, si va a ser Cristina, si va a ser Axel, que no es fundamental. Es decir, está bien desde el punto de vista de imagen propagandística y digamos comunicacional es interesante, pero atrás de esto, si no hay un plan, no servimos para nada.
2: Totalmente de acuerdo, entonces, y déjame agregarte que hoy está muy claro que quienes planifican su economía le están poniendo, como le gusta decir a los anti-cuca, le están poniendo el último clavo al cajón del atlantismo.
1: Sí.
2: Quiero decir,
1: sí.
2: Es quién le está poniendo ese clavo a ese cajón. Una economía que logró enormes capacidades, casi uno diría que hasta hace, 30 años no soñábamos con que un país las podía desarrollar, como es China, con sus 15 planes quinquenales. Finalmente, ahora hablando, el clavo al cajón, lo digo en términos metafóricos y un poco como...
1: Sí, es un poco sacar la
2: sombra. Para devolverles la metáfora, ¿no? Sí. Como le devolvemos los gases lacrimógenos, les devolvemos las metáforas. Dicho de manera un poco más precisa, van por 15 planes quinquenales, hoy están dominando todas las... De 60 y pico, vos sabés que hay un un centro australiano académico que tiene relevadas 64 tecnologías a nivel global, de las más importantes, de las, digo, en todas está China primero o segundo, en la mayor parte de esas tecnologías estratégicas está primera, y en algunas primera de lejos, de manera casi, yo te diría, apabullante, como por ejemplo en solar fotovoltaica, en autos eléctricos, cada vez está más lejos de Tesla, etcétera, ¿no? Entonces digo, ahí tenemos un aprendizaje inmediato. En el ADN del peronismo la planificación está, es decir, el lo que se llama peronismo clásico 46-55, por lo menos desde la historia, perdón, pero el primer peronismo tuvo planes quinquenales antes que China. Lamentablemente esto, América Latina tiene un lugar geopolítico dramático, pero quiero decir, yo me encargué del plan del Plan Nacional de Ciencia, Tecnología e Innovación 2030. Eso es ley no cumplida por este gobierno. Eso fue una experiencia de planificación, yo te digo, notable. Obviamente que ese plan, si volviera un gobierno para las mayorías en el 2027, no digo, ahí tenemos un plan, no, ya está, los tiempos acá corren. Lo que avanza hoy, el ritmo de innovación, de incorporación de nuevos conocimientos, es enorme, con lo cual ese plan que hoy guardaron en un...
1: Quedó momento, de alguna manera...
2: Queda como experiencia de planificación, la metodología de planificación. Quiso trabajar a todas las provincias, a todos los gremios, a muchas de las asociaciones empresarias más importantes, de la UIA, DIMRA, la Cámara de Electrónica, el CIPIBIC de Bienes de Capital, y así te podría hacer una larga lista, incluso la Economía Popular, la UTEP y otras organizaciones de la Economía Popular, y obviamente el sector de Ciencia y Tecnología. Pero sobre todo los sectores de Ciencia y Tecnología de cada una de las 23 provincias y CABA. Ahí hay un...
1: Contemplando las condiciones locales de
2: locales,
1: cada uno.
2: Locales. Hay 10 definiciones de 10 ejes estratégicos y de cada provincia definiendo sus sectores estratégicos o cadenas de valor que responden a una demanda de conocimiento para los planes de desarrollo provincial, tratando de que esas líneas provinciales se inserten, este fue el trabajo, en los 10 ejes estratégicos, con las especificidades de cada provincia, ¿no? Fue un trabajo enorme que deja una experiencia que tenemos que poder retomar. Ahí hay un activo nacional, quiero decir, en este conocimiento. Una, vos sabés que esto fue para mí una sorpresa, no sé si sorpresa, pero sí lo fui aprendiendo con el correr de mi actividad como secretario de Planeamiento, los cuadros técnicos que tenía el Ministerio de Ciencia. Impresionante. Era un sueño estar ahí porque vos llamabas a la subsecretaría de estudios y prospectiva y decías, miren, yo quiero saber qué sectores de empresarios argentinos invierten en I+D. Yo sé que la inversión es ínfima, pero quiero saber dónde están esas...
1: Explica al público qué es I+D para que quede claro.
2: Gracias. Investigación y desarrollo, quiero decir, en la Secretaría de Planeamiento había dos subsecretarías, una de ellas de estudios y prospectivas, que era como un INDEC para la ciencia y la tecnología, cómo se mide la producción de conocimiento por... porcentaje de inversión respecto del PBI, es una medida pública y privada de investigación y desarrollo.
1: ¿Y rentabilidad? ¿Hay un cálculo de rentabilidad? Ahí está,
2: eso es más difícil, pero se hace. Eso depende mucho de los sectores. Uno de los grandes problemas de la Argentina es que los sectores empresarios dominantes, líderes, no invierten en investigación y desarrollo, por eso se alinea a proyectos como los de Milei, por eso son aliados cipayos al proyecto de devastación de Milei. Los grandes grupos, contrariamente y por suerte, tenemos un sector pymes aguerrido, que la pelea, que se preocupa por la generación de empleo, que se alinea a un proyecto nacional cuando ese proyecto nacional existe, ahí es donde vos las mencionaste, ahí es donde hay que poner las expectativas. Obviamente que necesitamos a los grandes grupos empresarios. Entonces, la verdad que es una paradoja, porque cuando uno escucha a estos grandes empresarios, que además nos dan lecciones, ¿no?, de que necesitamos menos impuestos, menos carga impositiva. Miren, muchachos, hace 40 años que ustedes tuvieron gobiernos que les dieron todo lo que pidieron y no derramaron una gota de inversión en capacidades, incluso para sus propios grupos empresarios. Digo, y la inversión en conocimiento es lo que permite... entender el desarrollo de los países.
1: Lo que pasa es que tienen la mentalidad de que pueden comprar todo hecho.
2: Vos lo señalaste, es la mentalidad del subdesarrollo, no es lo mismo hablar de Gran Bretaña que de
1: Argentina. Yo simplifico en una cosa, nuestros empresarios son esclavistas, no son capitalistas tampoco. Es decir, si tuviesen un rasgo mínimo de capitalismo, aquel que uno puede soportar, yo no, digamos, no soy procapitalista.
2: Sí, son rentistas, predatorios, timberos y fugadores.
1: Exactamente. Entonces, ¿no? Diste con todas las características.
2: El identikit.
1: Sí, exactamente. Hiciste todo el dibujito del identikit.
2: Y es fundamental la inversión privada para la ciencia y la tecnología.
1: Bueno, sí, si no somos China, sí. Si no pretendemos ser China, a mí me gusta el modelo chino, porque hay otro elemento, que es el tiempo. En la tecnología también juega el tiempo, y los chinos tienen tiempo. Significa que planifican y tienen tiempo hacia adelante. Nosotros tenemos el apuro por hacer guita. Una cosa que todavía no se entiende muy bien, el sentido predatorio que vos hablás tiene que ver con la acumulación.
2: Un proyecto de desarrollo tiene una temporalidad.
1: Exactamente.
2: Y mucha de esa temporalidad son los tiempos que hoy sabemos, porque estudiamos los procesos de desarrollo de otros países, que necesita sobre todo el desarrollo tecnológico.
1: Bueno, nosotros tenemos un contrahándicap, que no desarrollamos todo el país, y vos lo venías diciendo, no desarrollamos de la misma manera todo el país. Podemos decir que somos ambocéntricos, ¿no? Ambacéntricos. Solamente la ciudad de Buenos Aires y sus alrededores es lo que contiene el desarrollo del país. Y en realidad estamos desaprovechando territorio, estamos desaprovechando gente, estamos desaprovechando absolutamente todo. A mí lo que me gustó mucho, yo leí el libro que escribió Devido con Federico Bernal.
2: Sí.
1: Más allá de las críticas.
2: 600 páginas.
1: Sí, sí, sí, pero un libro que me regaló un amigo, maravilloso regalo. Y más allá de las críticas que se le puedan hacer a Devido en la gestión, a mí la verdad que
2: no. Yo no tengo críticas.
1: Bueno,
2: tengo alabanza.
1: Bueno, exactamente. Yo creo que fue uno de los planes, uno de los ministros con una planificación extraordinaria que ha sentado las bases de la infraestructura necesaria en ese momento. Hoy ya quedó viejo. ¿Y quién se la apropió? Porque uno de los mayores logros había sido los anillos de.
2: ¿Cómo se llama? De fibra óptica.
1: De fibra óptica. ¿Quién se terminó apropiando de eso? Clarín, mira qué casualidad. Empresariado argentino.
2: Sí, los Juncas construyen y ellos se lo afanan.
1: Exactamente. Bueno, digo, vuelvo sobre el tema de preguntarte, ¿qué deberíamos hacer? ¿Cuáles son nuestros principales recursos y activos para construir un modelo de producción? Yo no pretendo construir, no sé, cohetes a la luna. Pretendo construir, qué sé yo, insumos que sean, digamos, que traigan beneficio a la población, que podamos exportar, que haya un saldo exportable, que podamos vivir dignamente. ¿Qué tenemos?
2: Está buena tu pregunta y que insistas, ¿viste cómo nos vamos desviando? Sí, vos haces la pregunta y yo te hablo de los planes.
1: Lo que pasa es que es un tema maravilloso todo esto que vos de lo que vos te ocupás, y sí tiene tantas aristas que es imposible abordarlas en una hora y sí, ya nos está quedando 8 minutos nada más.
2: Lo primero, pensar. Esto lo dijo muy claro Jorge Sabat, uno de los grandes tecnólogos que tuvo la Argentina, que decía la Argentina, los desarrollos tecnológicos de un país como la Argentina no tienen que apuntar a la frontera tecnológica, tiene que apuntar a la autonomía, a la incorporación de capacidades autónomas de manera incremental, porque es el camino de la autonomía el que te lleva a la frontera tecnológica. Entonces digo, ahí hubo muchos aprendizajes.
1: Qué buena definición, la verdad que excelente definición.
2: ¿No? Es decir, hay una frontera local tecnológica que es la que tenemos que entender a dónde podemos llegar, porque pensar en la frontera tecnológica del norte es el espejismo que te lleva a terminar comprando tecnología, que es lo que te vende Macri cuando te dice vamos a llenar de megavatios verdes el país y vos tenés IMSA, NRG Patagonia, que hacen aerogeneradores nacionales y le termina comprando a Vestas, empresas yanquis. Digo, ¿por qué? Y desindustrializa, rompe la industria eólica nacional y después te muestran los megavatios verdes importados y te dice, acá está la tecnología de punta produciendo megavatios en Argentina, necesita tecnología de punta, necesita tecnología que genere empleo. Eso se llama tecnología nacional, ahí está el camino de la autonomía. Y ahí, a partir de esta definición, podemos ir a buscar los sectores.
1: ¿Por qué aplicas autonomía y no soberanía?
2: Es que van juntas. Buenísima la pregunta. Van juntas. Sí, no te lo hiciste adrede la pregunta. Sos un buen profesor, quiero decir. Se llama mayéutica.
1: Sí, exactamente.
2: Hacerle decir al que habla. Esto, una vez que se entiende eso, es muy fácil relevar capacidad. Fácil, quiero decir, es relativamente sencillo empezar a relevar, si vamos por entender que la transición energética para combatir el cambio climático, porque viene un gobierno que piensa en mayorías y dice vamos a salirnos del patio trasero y vamos a alinearnos con las partes del mundo emergente, que nos abre una ventana de oportunidad, nos abre colaboración, nos abre complementariedades. Entonces vos decís, la Argentina tiene radiación solar en las zonas cordilleranas, tiene los mejores vientos en la Patagonia, onshore, que son comparables en intensidad con los vientos offshore. Tenemos capacidades nucleares. Ahí tenés un vector de desarrollo a través de la transición energética. Digo, si vamos a ir por la IA, como quiere este personaje que nos gobierna, y se piensa que eso es poner centro de IA con inversión de los grandes magnates que se vienen a quedar con el agua, con la energía, que si es proyecto de subdesarrollo acelerado, como contrapartida tenemos una historia de electrónica de consumo, de software nacional, tenemos grandes especialistas como Gabriel Baum, el autor de la ley de o uno de los autores, el principal seguramente de la ley de software de 2004, que logró que la Argentina pase de 200 millones de dólares de exportaciones en software y servicios informáticos en 2003 a más de 2.500 millones de dólares en 2015, con generación de empleo, recursos humanos, las universidades creando carreras para acompañar, sector aeroespacial o sector espacial en el rubro satelital y telecomunicación.
1: Me hiciste acordar con esto del software a la India, no sé por qué se me
2: vino
1: a la
2: cabeza. Hay un parentesco.
1: Que hay un parentesco. Hay un crecimiento parentesco, en el valor agregado.
2: Sí, la Argentina, después de lo que se logró en el 2015, quedó estancado, pero íbamos por un sendero semejante al de China, al de India.
1: Sí.
2: La Argentina tuvo industria naval, aeronáutica. Obviamente que después están los sectores de base, tipo siderurgia, petroquímica, tenemos Vaca Muerta. Vaca Muerta tiene que financiar la transición energética.
1: Ese sería el proyecto de máxima. Sí,
2: pero sería como una locomotora.
1: Pero
2: ¿no?
1: Nos van a sacar todo el jugo y no vamos a tener ni siquiera la cáscara.
2: Vamos a ver, el partido recién empieza, ¿no? Digamos, el partido recién empieza.
1: Yo admiro
2: no quiero ser tontamente optimista. Se viene una batalla difícil, pero se puede dar esa batalla. Quiero creer. Digo,
1: antes de entrar al aire hablábamos del mundo que le dejábamos a nuestros hijos. Ojalá con esa postura optimista podamos. No le vamos a dejar materialmente nada, pero sí el espíritu, esa memoria histórica de la Argentina que comienza con las planificaciones, los planes quinquenales de Perón, que no tiene que ver con el peronismo. Yo quiero, a ver, uno tiene sus predilecciones políticas sin ninguna duda, pero la observación, solo la observación del desarrollo tecnológico y de producción de la Argentina tiene que hacer una mirada, digamos, elogiosa de un periodo donde por lo menos intentó hacerlo y que por lo que lo voltearon, ¿no? Hay que entender que juegan fuerte.
2: Y cuando decimos que el peronismo tuvo en su ADN un ethos planificador, ¿eso qué quiere decir? Que cuando el peronismo tuvo al Estado, hizo al Estado aprender, sumar capacidades que después le quedan al Estado Nacional, quiero decir. Uh-huh. Claro, después vino la Libertadora que vino a llevarse puesto esos aprendizajes. Este es el problema que tenemos con la derecha, que es una derecha inculta, una derecha que no valora el conocimiento.
1: Es bruta.
2: No quisiera analfabeta porque es un término que tiene otras
1: connotaciones. Son brutos.
2: Son muy, muy, son lumpenes, ¿no? Quiero decir, entonces el factor conocimiento no es una derecha que pueda liderar un proyecto. Uh-huh. Estos tipos vienen por planes de negocio, para fugar, ¿no?
1: Nos queda un minuto y medio. Dame hacia adelante, ya que estás imbuido de optimismo crónico, y aunque sea retórico, pero sos optimista. Bueno, dame un panorama que nos sirva como para decir, esto lo tomo para planificar, ¿sí? Para elaborar un plan. Vos como observador y protagonista de un momento histórico de la Argentina, ¿cuál es tu mirada hacia adelante?
2: Mirá, yo te lo digo en una pequeña ventanita, pero se va a entender muy rápido la idea. La experiencia de elaborar el Plan Nacional de Ciencia, Tecnología e Innovación 2030 es algo que hoy tenemos como background. Yo estoy dirigiendo tesis doctorales para entender debilidades y fortalezas de ese plan. Hoy entendemos cómo hacer ese plan mejor, más rápido. Digo, eso lo tenemos listo, no importa a quién le toque recuperar el Ministerio de Ciencia, no importa la fuerza política que sea, nosotros vamos a ir y decirle, mirá, acá tenemos esto para darte, si vos vas a iniciar un proceso de planificación en el campo científico-tecnológico que acompañe un proyecto de país, acá tenés la metodología, acá tenés los aprendizajes, acá tenés las debilidades. Ojo, esto no es una hoja de ruta, son instrumentos concretos de política, como los fondos argentinos sectoriales que funcionaron muy bien entre 2011-2015, parcialmente logramos tener una experiencia muy acotada en 2019-2023, hoy lo tenemos perfeccionado y es un instrumento clave para generar asociatividad público-privada. Estoy hablando de cosas muy concretas.
1: Y una última pregunta, ya son las 19, tenemos que cortarla, pero ¿tenemos resistencia interna también en el Movimiento Nacional y Popular? Digo, englobando toda la...
2: No, se va a ordenar, la política ordena. Ajá. La política ordena.
1: Diego Hurtado, decía un médico amigo, es una hemorragia de placer tenerte aquí. En realidad,
2: va con los tiempos. Sí. La
1: espero que la próxima entrevista, el año que viene, que te haga, podamos sonreír por lo menos, ¿no? Y no hacer esa reflexión de qué le dejamos a nuestros hijos, sino decir, bueno, la memoria histórica funciona y tienen esa heredad para funcionar. Dejamos el camino más o menos preparado, no el mejor, aunque algo áspero, dejamos un camino con cierto pavimento para que puedan caminarlo. Gracias por haber estado aquí en Nosotros en Radio Rebelde.
2: Gracias a vos, un gusto.
1: Nos encontramos en una semana aquí en Radio Rebelde, Nosotros 7 días nada más, y estamos aquí de nuevo. Gracias.
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0: Buenas noches, esta es una nueva edición de Rebeldes por Malvinas, el programa que hacemos nuestra operadora Dayana, el ex conscripto médico que sirvió en nuestras islas durante la guerra de 1982 en la décima compañía de ingenieros, doctor Florencio Morales, y quien les habla que servía en la compañía A del Regimiento 7 en Wilderness Ridge, o Cerro de la Radio de la Antena, en Malvinas durante la guerra de 1982. Queridos y queridas compatriotas, como decimos siempre, no perdamos de vista que somos un gran pueblo, no dejemos que nos tiren para abajo, que esa es la tarea de Milei y su banda de ladrones, no dejemos que tiren para abajo nuestra identidad nacional, tenemos que estar orgullosos de ser argentinos y argentinas, tenemos que poner esa iniciativa. Que acá justamente a mi lado tengo a Gustavo Pirich, que es ex conscripto combatiente por Malvinas, y él hizo una reflexión que yo también he tomado y la hago acá en el programa, que es muy válida. Nosotros no llevamos, no tiramos para abajo la capacidad de emprendimiento de cada argentino y cada argentina. Lo que pasa es que lo que no entendemos es por qué hay que abandonar los derechos para tener esa iniciativa. Esa iniciativa es importante, es tan importante lo que hacemos como personas como lo que hacemos como grupos, como familias, como grupos de amigos, como el grupo Por Soberanía, Línea Fundadora, que tengo el honor de integrar con Gustavo Pich y otros compañeros, varios ex conscriptos que servimos en Malvinas. Lo armamos para la defensa de la soberanía política, económica y cultural de nuestro país, y es una asociación civil, es otra forma. Es decir, podemos valer por la impronta personal, pero también valemos como grupos, como colectivo, y también defendemos nuestra identidad nacional, que es lo que ataca a Milei. Hoy estaba mirando que estaba dando un discurso en Estados Unidos diciendo que lo importante que son los empresarios, que son fundamentales. A ver, la sociedad la hacemos entre todos. Claro, no le podemos explicar al engendro este, es decir, idea mal concebida, que es Milei, que la sociedad la hacemos entre todos. Él está imponiendo un régimen colonial oligárquico. Solamente queremos decirle lo que decimos siempre, tenemos fe en ustedes, tenemos fe en nuestro pueblo argentino, y vamos a romper nuevamente las cadenas que nos atan. Y el editorial de hoy es sobre la soberanía política, es decir, en cierta manera la ruptura de la soberanía política, de la representación política. Hoy con Gustavo y con otros compatriotas del Grupo Por Soberanía estuvimos en la Plaza del Congreso, como hacemos hace años, como hicimos desde que volvimos de Malvinas, porque siempre estuvimos militando, para defender los derechos de nuestro pueblo, el soberano. Y allí había miles y miles de personas. Y contrariamente a lo que tendrían que hacer los supuestos representantes del pueblo, lo que sucedió es que adentro no dieron quórum, o sea, pusieron su voluntad en contra de los miles que estábamos afuera. Nosotros conocemos eso, ya nos ha pasado en varias manifestaciones, pero la lucha del pueblo, como la lucha por Malvinas, no decae. Ellos creen que superan las cosas, está bien, arreglamos todo adentro del palacio, lo arreglamos con la basura de la corte, o lo arreglamos con los congresistas coimeros, pero ahí no se acaba la cosa, ¿eh? La gente que estuvo hoy en la plaza no estuvo porque sí, estuvo porque considera que hay ciertos valores que pertenecen a nuestro pueblo, que hay riquezas que hay que administrar en beneficio de nuestro pueblo. Y ahí está la soberanía política. ¿Quién era el soberano desde el punto de vista de la ciencia política o de la política? Nosotros que estábamos en la plaza. Nosotros, los que tendrían que representar en democracia el mandato popular, que es parte de la democracia, porque la democracia no es solamente elegir cada dos años, sino que también el que es elegido tiene que cumplir con los intereses de la mayoría, que es lo que no está pasando. Tenemos una oligarquía colonial en la estructura de una democracia. Eso es lo que está pasando hoy. Y recuerden lo que siempre decimos aquí. ¿Por qué hablamos de estos temas de actualidad? Porque después de muchos años, el secreto para volver a Malvinas, nos dimos cuenta que está en fortalecer a nuestro pueblo. Ese es el camino. ¿Qué hacen los enemigos de nuestro país? Y contratan traidores como Milei, como Macri, como también en nuestro campo nacional y popular, y nos debilitan. Por eso nosotros empezamos con este mensaje hablando de lo importante que es nuestro ser argentino y lo importante de tener valorarnos como personas. Porque lo que hacen estos enemigos del pueblo es tirarte para abajo todo el tiempo a través de los medios, y ellos son los únicos que tienen derechos. Y los extranjeros tienen más derechos, y los extranjeros ricos, no los que vienen a laburar, los ricos, los que vienen a robarse los recursos, tienen más derechos que nosotros que peleamos en Malvinas. Así que hoy estuvimos en el Congreso, como debe ser, y como no debe ser, nos defraudaron. Y tienen que pagar. Tienen que pagar, porque a nosotros nos meten palo. Y asumimos ir, me acuerdo una manifestación sobre los jubilados con Gustavo Piris, nos metieron una cantidad de gases impresionante. Y nosotros asumimos las consecuencias de ser así. Estos tipos no asumen la consecuencia de votar en contra del pueblo. No la asumen. Y así abandonan Malvinas, abandonan todo. Y encima estamos en una estructura de mentiras. Una estructura de mentira continuada que sigue andando, que algunos compañeros dijeron que en Brasil, para las elecciones de Brasil, ya están armando toda una campaña en las redes de mentiras, justamente, para tratar de evitar que Lula reelija. Y eso a nosotros nos importa, porque como siempre decimos, Malvinas es una causa de toda nuestra región. Y bueno, la realidad es que tenemos que luchar, tenemos que militar, tenemos que explicar. Demos la lucha en las calles, como decimos siempre acá, en las redes, en los medios. Tenemos que dar esta lucha nosotros, porque la mayor parte de los representantes del pueblo, entre comillas, nos abandonaron. Entonces demos la lucha nosotros, porque ya vienen las elecciones de 2027. O los derrotamos o implantan un régimen colonial por siempre. Esta administración de Milei, y lo decimos siempre acá, es una administración ultraliberal, es decir, explotadora, ultraconservadora, es decir, represora, y traidora, colonial, es decir, traidora. Y muchos dicen a veces, pero ¿cómo si este tipo no tiene noción de nacionalidad argentina? ¿Su noción es de nacionalidad israelí o de Estados Unidos? ¿O cumple con lo que pide Gran Bretaña, como hizo a través del acuerdo Mondino-Lamy, de la declaración conjunta Mondino-Lamy? No, lo que pasa es que él está manejando nuestros intereses desde el poder. Entonces es un traidor. No es traidor porque él no tenga las convicciones nuestras. Es traidor porque maneja nuestras vidas desde el poder. Y ya sabemos cuál es el destino de los traidores. Acá lo dijimos varias veces. Y especialmente se lo decimos a los gobernadores. Ustedes ahora quieren reelegir, quieren tener plata para resolver los problemas. ¿Por qué no hacen como hicieron los caudillos en el pasado? Ven hacia sus pueblos y le dicen, estamos en un mal momento, pero tenemos que luchar por la independencia de nuestro país. ¿Por qué no trabajan, por lo menos para informar, que no pueden estar de rodillas ante el gobierno de Milei? Y no solamente es eso, porque ojalá fuera nada más que un tema de subsistencia política. Algunos de esos gobernadores, como Jalil, tienen parte de las empresas mineras. O sea que les va un negocio de su familia. Así estamos. Pero no importa. No importa porque Malvinas está en el corazón de nuestro pueblo. Y vamos a vencer. Vamos a vencer en la causa del manejo de nuestros comercio exterior, nuestros puertos, nuestros ríos. Vamos a vencer en el manejo de los minerales para que hagan estructura en nuestro país, es decir, generen energía en nuestro país, generen la estructura que hace falta para salud, educación, defensa. Vamos a vencer en la extranjerización de la tierra, que ya hemos dado una gran lucha. Ahí están nuestros compañeros del SESIN también, que hoy los vimos en la manifestación. Vamos a dar todas las luchas soberanas que hagan falta. Y una de esas es la representación popular. Y ahí los que servimos en Malvinas tenemos un lugar importante. Porque fíjense que hay un solo veterano de guerra diputado, Mientras que hay muchos traidores que son diputados, entre ellos Sabine Agmejet, que siempre dice que las Malvinas son inglesas y que tiene que pagar por eso. No podemos tener un diputado traidor, tiene inhabilidad moral. Y esto, ahora que voy a hablar con del gusto de hablar con mi compañero Gustavo Pirich, vamos a seguir después de este editorial. ¿Esto por qué lo hacemos? Porque ustedes aman este país, son patriotas. Y nosotros también. Y Milei, la hermanita, el Caputo, Kirchner, Bullrich, son traidores. Y en esta lucha por la independencia nacional, los patriotas vamos a vencer a los traidores. Bueno, seguimos. Y acá está Gustavo Pirich, mi compañero, que sirvió en la avanzada de la compañía de Regimiento 7, pero que además es un argentino que conoce mucho de la problemática actual, porque bueno, en GPS somos así. Sí, acércate más.
1: No sé si acercarme mucho a vos.
0: Oh, me está bromeando, hicimos hasta la colimba juntos. Escuchame una cosa, ¿qué viste hoy en la plaza?
1: Bueno, vi la dicotomía principal de esta hora, ¿no? Por un lado, en la plaza una gran militancia por las universidades, por la tierra, por los discapacitados, ¿no? La lucha popular firme, aunque lloviera, aunque arreciaran los gases, aunque había amenaza de represión. Y adentro, este asco que se viene repitiendo cuando hay que tratar temas entre los diputados, las diputadas, de los distintos bloques que afectan a todo lo que es lo que está afuera, ¿no? Entonces, esa diferencia central, afuera vi dignidad, fuerza, lucha, ganas de no aflojar, y adentro vi una serie de traiciones, de seguramente arreglos, acuerdos, pagos, sobornos.
0: Terrible lo de pagos y sobornos, es así. Hay gente, ¿vos sabés que hay gente que impulsó esta sesión y después se dio vuelta?
1: Sí.
0: Una locura. Diputados de Catamarca, creo que eran los que, o los de Tucumán, no estaban indecisos, los de Catamarca y se dieron todo vuelta. En contra.
1: Sí, hasta

0: de cuestiones que tienen que ver con la falta de representación, que está llegando a un punto donde ya se justifica cualquier reacción popular. Ya se justifica cualquier reacción popular porque esto ya es asqueroso.
1: Claro, eso es un mecanismo de la historia. Cuando se quiebra, en ciencia política dicen que se quiebra el contrato social.
0: Sí.
1: Pero más allá de que se quiebra el contrato social, cuando vos votás gente para que defienda los intereses de la mayoría, que es la dignidad de vida de todos nosotros, que en eso consiste la soberanía, cuando vos votás gente para eso y hacen todo lo contrario, la bronca se va acumulando, no es una broma. No es que mi compañero quiera que haya sublevaciones o lo que le pasa a mi compañero, veo yo, es que es tal la manera en que se nos ríen en la cara que eso genera bronca y no somos los únicos argentinos que tenemos bronca.
0: No, yo creo que va creciendo esa bronca. Yo creo que hoy llegamos a un punto tal que va a aumentar la cantidad de gente que no va a querer votar, que va a entrar en la desesperanza, lamentablemente. Pero bueno, a ellos hay que decirle que sí hay una salida y que seguramente pasará por una nueva opción política.
1: Sí, sí.
0: Me parece que eso es lo que hay que crear inmediatamente.
1: Sí, claro, hay que dar más opciones políticas, sí. Y como pasó con la causa Malvinas, como pasó con el amparo contra la extranjerización de la tierra, como pasa ahora en la denuncia que hicimos contra la declaración conjunta Mondino-Lami, los que servimos en Malvinas, un grupo, no todos, y vos lo sabés, tenemos una conciencia nacional y por eso tenemos que ser parte de eso.
0: Yo creo que sí, llegó el momento, aunque nunca nos quisimos meter, digamos, con estas cuestiones, pero me parece que llegó el momento que tenemos que volver a la trinchera, como les dije el otro día al bloque peronista cuando me tocó exponer frente a ellos por el tema de la ley de tierra, y junto a otros compañeros de otros sectores también combatientes, llegó el momento de volver a meternos en la trinchera porque la patria vuelve a llamar. Y le dije, bueno, que esperemos que ellos también estén en esa trinchera del lado nuestro para poder enfrentar este enemigo que es muy poderoso, es muy fuerte, ¿no? Va a ser fácil.
1: No, porque, bueno, este no es el mismo mundo de hace 40 años, es un mundo muy interconectado, las presiones son directas. Estados Unidos ha decidido que el hemisferio de América es propio directamente, ha vuelto a una política descarnada de intervención y juega a fondo para que ganen personajes traidores y malvados como Milei y la banda de ladrones, porque Milei pone la cara que no sabemos, como siempre decimos, si es un... sabemos que es un administrador de intereses extranjeros, eso no cabe ninguna duda, pero no sabemos si es un actor o un psicópata. Hoy estaba hablando con una compañera nuestra, Gabriela, que tiene conocimiento de la materia, y para ella es un tipo que está medio pirado, medio mal de la cabeza. Por eso es el mascarón de proa de otros intereses que son, sí, los que tenemos que limitar, que son los que tenemos que limitar. Lo bueno de nosotros, quienes servimos en Malvinas, es que podemos caernos, pero nos levantamos, aprendimos. Eso pasa con todos los que pasan por experiencias difíciles. Es decir, aprendimos que podemos sufrir derrotas, pero seguimos luchando. Y eso es lo que tiene que hacer nuestro pueblo y es lo que va a hacer nuestro pueblo. Demos la lucha. Hay que esclarecer a nuestros compatriotas que no se metan, sobre todo a los más jóvenes, lamentablemente, porque están un poco dominados por las redes. Entonces, también nosotros tenemos que dar la lucha en las redes. Y dejarle claro que ¿por qué no te mirás un poco alrededor de, no la fantasía que te puedan presentar en las redes, alrededor tuyo? ¿Tenés trabajo? ¿Estás estudiando algo? ¿Qué puedes consumir? ¿Cómo está tu nivel de vida? Eso es lo que tienen que hacer. Es lo que tienen que hacer, pensar. Esto te hacen pensar en egoísmo. Bueno, empezá. ¿Cuál es tu situación? Y no te dejes llevar por las tonterías de la radio, de las redes. Cuando dicen, porque la macro está bien. Y dicen como una situación, como una cuestión abstracta, porque ni siquiera saben lo que es la macro. Miren, la industria está deprimida. Eso es macro. Cada día estamos más endeudados. Eso es macro. El

0: cunde el desempleo y cae el consumo, eso es macro. Entonces, ¿de dónde está la macro bien? Es una mentira.
1: Ellos cuando hablan de macro lo toman como sinónimo de lo único que les interesa, que son los bonos. Son los
0: bien,
1: bonos.
0: Bien, genial.
1: La timba financiera, son expertos en timba financiera. El ministro de Economía es un experto en timba financiera, no en economía. Y es lo que han hecho toda su vida a expensas del Estado. Y son siempre los mismos.
0: Justamente, me gustaría hablar con vos la posición de GPS sobre la deuda externa.
1: Es una posición que tiene que ver con el sentido común. Si vos tomás una deuda, Héctor, en tu condominio, en el lugar donde vivís, tus espesas o lo que fuera, no vienen ni te las pagan otros. La tenés que pagar vos. Esto es exactamente lo mismo. Acá estamos, eso es lo que hay que decir claramente a todo el mundo. Tenemos que hacer encuentros con jóvenes en las escuelas, en los centros de estudiantes, tenemos que empezar a difundir eso y explicarle a todo nuestro pueblo que si hoy no hay para jubilaciones, que si hoy no hay para los discapacitados, los
0: sueldos,
1: si no hay para los sueldos, si no hay para la salud, para la educación, es porque nosotros estamos pagando deudas que son de otros.
0: Que tomaron Macri, en especial, la última, Macri Caputo, sí, que ahora volvió a tomar, como Milei, Macri Caputo, exacto, más deuda con el fondo. Que el lema de GPS es que la deuda la paguen aquellos que se beneficiaron con ella.
1: Exacto.
0: Y no que la paguemos nosotros.
1: Exacto.
0: Son 100.000 millones de deuda que tomó el macrismo.
1: Exacto.
0: Con el Fondo Monetario son 65.000 millones de dólares. Es una barbaridad, y ni hablar de la deuda anterior que tomaron los mismos grupos económicos que se benefician con esta. Entonces, lo que tenemos que saber todos es que la deuda externa es un mecanismo de dominación. Por eso Estados Unidos impulsó la creación del Banco Mundial, del Fondo Monetario, y de esa manera dominan económicamente y no tienen que usar la fuerza militar. Entonces, no podemos decir, a veces tomamos la deuda como si tomáramos las deudas particulares de nosotros como personas. No, eso es un mecanismo de dominación. Ponen gobiernos coloniales, nos endeudan y después no podemos llevar adelante políticas nacionales.
1: Cuando te preguntan el tema de si pagarías la deuda, no la pagarías, hay una posición tradicional de la izquierda, incluso hoy Miriam Bregman y el FIT, que habla de no pagar directamente la deuda externa, ¿no? Esa es una posición respetable que no es compartida por la mayoría del pueblo argentino. El pueblo argentino sabe que tiene que pagar las deudas, pero la tiene que pagar el que la contrajo, la deuda. Entonces, ¿cuál es la diferencia nuestra? Bueno, pagaríamos la deuda a medida que le cobremos a quienes son los que,
0: exacto,
1: la tomaron.
0: La que la tomaron.
1: Entonces,
0: exacto.
1: Es muy claro el tema. Hay que cobrarle la deuda a Pérez Compank, hay que cobrarle la deuda a los herederos de Amalia de Fortabat, hay que cobrarle a Cargill, hay que cobrarle a todas las cereales, hay que cobrarle a todos los bancos, hay que cobrarle a todas las financieras. Mirá, el otro día había un tema que era, no quedaba claro respecto de cuánto había sido lo que esos grandes grupos económicos habían tomado en deuda, ¿no? Algunos decían 22.000, 17.000. Bueno, en el 84 surgieron unos papeles que dicen que en el 84 el Banco Central de la República Argentina le respondió al juez de la causa Olmos que se trataba de 24.000 millones de dólares, ¿sí? Algunos economistas que conocen mucho del tema hicieron un recálculo de cuánto sería hoy ese dinero. Son 160.000 millones de dólares.
0: Sí, pues yo creo que podés coincidir en algo que dice Néstor Forero, que es un compañero nuestro, economista. La deuda fraudulenta no se paga. Ese es otro problema. Porque estas deudas son tomadas en fraude. Y ni hablar, yo soy abogado y realmente me duele muchísimo. Han sobreseído por la toma de deuda a Macri y a Caputo, aunque creo que todavía hay, no sé si Fiscalía va a apelar, Pero nos endeudaron, o sea, para el Estado, para obligarse, hace toda una serie de pasos y de procedimientos, porque eso le da fundamento y le da racionalidad. No es una vivada, un negocio, una arbitrariedad, algo que haces para llenarte el bolsillo. Lo haces por algo y todo ese procedimiento está dado para fundamentar. Bueno, esto toma en deuda como si el país fuera de ellos, obviamente, eso es lo que ellos creen. Sin un papel. Y lo peor, que el Poder Judicial los apoya. El Poder Judicial, va, parte del Poder Judicial, la Corte Suprema de Injusticia y parte de lo que se llama Comodoro Pro.
1: Sí, era la causa la tenía la jueza Capuchetti.
0: Olvídate.
1: Que Capuchetti viene como pareciendo una capucha, algo que oculta, ¿no? O sea, tiene un apellido que es hasta sorprendente.
0: Claro, sobre, ¿no?, todo.
1: Y peligroso ese apellido.
0: Cuando hablamos de lawfare, que acá lo hablamos mucho, guerra jurídica, es decir, este instrumento de intervención de los Estados Unidos a través del Poder Judicial, recordamos que no solamente es la persecución política a los líderes, sino también el hecho de que hayan atentado contra su vida y no se investigue a los autores intelectuales, que es lo que Capuchetti hizo. No investigó a los autores, claro, intelectuales del atentado contra Cristina. O sea que si vos sos líder popular, hasta te estás jugando la vida, porque el juez no lo va a investigar, va a agarrar a los bobos que hicieron, que manipularon para hacer, va, no son bobos, son criminales, pero bueno, que manipularon para hacer el atentado, pero no a los autores intelectuales, que son Milman, Bullrich y los Caput. Es una locura eso. Realmente sí, se parece mucho. Siempre hablamos acá que esto es como lo que era el orden conservador a finales del siglo XIX. Siempre decimos esto: el dirigente político es conservador, pongamos que de la Libertad Avanza. El comisario es el primo del dirigente político. El dueño del periódico es amigo del dirigente político conservador. Y el juez es el tío. O sea, es un orden cerrado. Vayas a donde vayas, a menos que estés en la calle peleando, como pasó en esa época, en 1890, 1893 y 1905, un partido que hoy está en extinción, el radicalismo, cuando era un verdadero partido popular. Quebró ese orden que le da es un desorden, porque cuando vos construís arbitrariedad tras arbitrariedad, lo que estás haciendo es hacia el futuro que todo se quiebre. Y bueno, contame, ¿qué sentiste vos hoy en la calle como argentino, como ex combatiente? Como combatiente, nosotros no decimos ex combatiente.
1: Sentí una gran alegría porque la gente, el pueblo al que le quieren echar la culpa de que no se moviliza, cuando encuentra un canal para movilizarse, algunos dirigentes que encabezan, lo llaman, y quieren cambiar esto, se moviliza, no es que está en su casa tranquilo. Había mucha gente hoy.
0: Sí.
1: Pero el problema es que estas convocatorias suelen ser muy formales en cuanto a los dirigentes más importantes de los distintos sectores.
0: ¿Y vos cómo ves la representación actual del campo nacional y popular?
1: Mal.
0: Y decime por qué, porque vos sos un tipo que razona, y así quiero escuchar tu fundamento.
1: Bueno, lo de mal fue lo primero que se me
0: ocurrió. No, coincido.
1: El análisis es muy simple. Los principales sectores del peronismo, que es el partido más importante, se están peleando a muerte. Están peleando a muerte. Porque lo he podido vivir en carne propia, he escuchado de unos y otros que son enemigos entre sí.
0: Sí,
1: eso
0: bueno,
1: me alarma muchísimo.
0: Bueno, no, eso es típico. Vos sabés que se dice históricamente que las internas del peronismo son sangrientas.
1: Bueno.
0: Pero el problema no es ese. El problema no es ese. El problema es que se olvidan de que tienen que defendernos a nosotros. Es decir,
1: sí, porque creen que es una cuestión de ellos. Tanto de un lado como del otro, creen que lo que está en juego es alguna cuestión particular.
0: Y están haciendo contacto con los que están gobernando, están haciendo contacto con los factores de poder que,
1: claro,
0: apoyan a este gobierno. Y
1: claro,
0: ese es un problema.
1: Mira, ¿sabes lo que escucho hace muchos años? Una frase que me aterra, mira, me aterra. Que es a los distintos compañeros y compañeras en los distintos medios, cuando van a charlar de distintos temas y qué sé yo. La frase es, bueno, nosotros sabemos que, nosotros ¿no? Pero afuera todos los compañeros la están pasando muy mal. O sea, nosotros no. Dios. Sí. ¿Por qué no la estás pasando mal?
0: Sí.
1: ¿Qué hiciste para no pasarla mal cuando eras dirigente y ocupabas algún puesto? Explícame,
0: claro.
1: Yo quiero, lo primero que me expliques es eso. ¿Cómo que vos no, pero afuera la gente la está pasando mal?
0: ¿Vos sabés que me haces acordar?
1: ¿Vos estás adentro? ¿Adentro de qué estás?
0: Por eso. ¿Vos sabés que me haces acordar a un episodio de una película que es Gandhi, ¿no? Y en ese episodio van a dar unos discursos en lo que era el Congreso Indio para conseguir la defensa. Y todos hacían discursos como los que vemos acá, como que había un espacio entre el pueblo y vamos a hacer la lucha porque la independencia, y eran todos de las clases acomodadas. Y aparece Gandhi y dice, hasta que no estemos en los campos, bajo el sol ardiente, luchando con los que sufren, no vamos a tener la voluntad para ser independientes. Es eso. Y hoy dieron un ejemplo de eso. Estos hijos de puta, discúlpame, pero yo te... nosotros nos mojamos, estamos afuera, estamos tratando de defender los derechos a estudiar, a la salud, a un salario digno, todo lo que está en la Constitución, no pedimos nada que no esté en la Constitución. Y estos tipos adentro, y no damos cuero. En total, toda la gente que está afuera, el pueblo, el soberano, no nos importa. Eso se paga, Eso se paga.
1: Sí, bueno, yo creo que como estamos en manos de toda esta gente, tenemos que empezar a extremar algunas cuestiones, que es empezar a convencerlos, a charlar con ellos en sus provincias, en sus lugares de vida,
0: sí,
1: en los lugares donde van a comprar,
0: sí,
1: ¿no? Extendernos un poco. Tenemos compañeros, amigos que están en esas distintas provincias y que no la tengan tan fácil. Que piensen más, que pesa más esto que le estamos diciendo que el bolsito que van a recibir.
0: Claro, vos sabés que a nosotros...
1: Que se cuiden.
0: Nosotros estuvimos cuando la Corte sacó esa infame resolución que decía que los que servimos en Malvinas no tenemos legitimación para defender la soberanía. Estuvimos, obviamente, acompañando al CECIN, obviamente por iniciativa también del Grupo por Soberanía, frente a la Corte. Y yo, que soy abogado y todo, por dentro decía, hasta que no entremos y rompamos todo, y que los tipos piensen que se juegan el cogote, no van a seguir haciendo la misma huevada de siempre, la misma cagada. Me hace acordar yo no lo digo porque lo quiera, pero todos hemos visto lo que es la historia. Hemos visto cuando ya pudren al pueblo y se arma. Lo de hoy es realmente indignante. Es bueno por el lado nuestro, porque estuvimos en la calle, pero es indignante por los que no representan a nuestro pueblo y tienen todos los privilegios.
1: Bueno, no es gratuito todo esto, y basta ver las encuestas, basta ver la opinión del pueblo. Un sector muy grande no quiere votar, otro sector no sabe a quién votar y se divide entre las distintas opciones, y otro sector muy importante en las últimas encuestas está pidiendo gente nueva, está pidiendo cosas nuevas, está pidiendo herramientas nuevas, porque no encuentra en todo lo que conocemos, en lo que hay, en lo existente, la solución a sus problemas.
0: Si vos sabés que lo que tenemos que ser cuidadosos, porque esto no tiene que ser que nosotros como pueblo abandonemos la política, porque tanto Gustavo como yo sabemos esa máxima de que si vos abandonás la política, otros hacen política por vos. Y es más, lo hacen con vos, lo que está pasando. Tenemos que decirle, bueno, armemos algo entre todos que sea representativo y que diga, bueno, tomo este compromiso, defiendo estos derechos. Si no lo hago, me rompen la cabeza. Perdón que hable así, pero da mucha bronca. ¿Saben lo que fueron miles de personas? Miles de personas en la calle. No sé qué sentís vos.
1: Sí, exactamente lo mismo que vos, lo que ya expresé, digamos, la impotencia, digamos, ¿no? Pero no esa impotencia que te lleva a abandonar, sino la que te lleva a redoblar los esfuerzos.
0: Sí, así somos, así aprendimos nosotros.
1: Así aprendimos, la resiliencia nuestra es máxima, digamos.
0: Sí, a veces damos el doble de batalla después.
1: Exacto.
0: Después la bronca.
1: Exacto. Pero bueno, esto hace que redoblemos los esfuerzos, ¿no?
0: Sí.
1: Y que redoblemos los esfuerzos también por pensar cuáles son las salidas y qué es lo que tenemos que hacer. Y esgrimir aquella frase de que hay que tomar el toro por las astas, ¿no? Esa frase de campo que habla de que hay que empezar a trabajar cada vez más. Al revés de lo que quieren, que es que abandonemos, porque es lo que quieren.
0: Sí, no me cabe duda.
1: Que abandonemos, nos vayamos a nuestras casas, pero no está en nuestro espíritu. Por lo menos en nosotros, en GPS, no está, ni en los que somos conscriptos combatientes de Malvinas, ni en los compañeros y compañeras que nos acompañan, porque también tienen la bandera de Malvinas, y es una bandera muy fuerte.
0: Sí, vos sabés que hay cosas, me interesa que estés acá, porque vos servimos en Malvinas, y hay cosas que me indignan a mí. Por ejemplo, la facilidad de usar la palabra héroe. Héroe son los diputados coimeros. Héroes son los empresarios porque tienen plata. Hoy justamente estaba halagando a los empresarios el tipo este. Para mí, héroe es alguien que hace, son muy pocas personas, y hacen un sacrificio terrible, como puede ser la vida, ¿sí?, por una causa que nos pertenece a todas. Héroes son los caídos en Malvinas que no fueran represores, porque Giachino era represor, y para nosotros no es un héroe. Lean la historia de Giachino, estuvo en la represión en la base de naval de Mar del Plata y en Zárate. Pero bueno, más allá de esa cuestión que para nosotros es muy clara, héroes son los que dan la vida, la salud por los demás. ¿Entiendes? Y son pocos, porque son determinadas causas. De cierta manera, servidores públicos, como fueron los tripulantes del ARA San Juan, que estaban sirviendo a la defensa nacional y murieron por la corrupción de otros, pero ellos estaban sirviendo a la defensa nacional, son héroes. Los bomberos de Iron Mountain, donde estuvieron los negociados del amigo este Macri, que le costó la vida porque con el calor cayó una pared sobre ellos y murieron 11, son héroes. ¿Por qué son héroes? Porque dieron la vida mientras estaban sirviendo al prójimo, al compatriota. No puede ser. La manera en que ha ensuciado el lenguaje, el gobierno, la administración colonial libertaria es terrible. ¿Y vos qué sentís cuando le dicen héroe a un coimero?
1: Bueno, este gobierno tiene el criterio de que ellos son los verdaderos héroes, porque es parte de su pelea, ¿no? De su pelea cultural. Querer instalar que, como el Estado es la peor mierda, que es el que le quiere cobrar impuestos, que es un robo para ellos, entonces, obviamente, siguiendo con ese razonamiento, son héroes los que dejan de pagar esos impuestos, se llevan la guita afuera, es todo un razonamiento que quieren...
0: Los diputados coimeros, los senadores coimeros.
1: Por supuesto, porque son los que impiden que continúe lo que... ellos denuncian como el peor robo de la historia, ¿no? El peronismo, el kirchnerismo, la izquierda. Entonces, congruente con eso, llevan adelante ese razonamiento. Porque son muy, muy ordenados en ese razonamiento.
0: Sí, a mí no me molesta. O sea, son ordenados porque para que alguien que te quiere dominar y te imponga la conciencia de dominado, tienen que ser ordenados. Pero yo no les tengo respeto, porque he escuchado, vos no, pero he escuchado a algunos dirigentes populares que dicen, no, hay que admirar o como... Yo no los admiro, el enemigo es el enemigo. Cuando está en el piso se lo patea. Estamos hablando de esta administración colonial. Porque si se levanta, te vuelve a dominar.
1: Así es.
0: Esto lo sufrió la Argentina a finales del siglo XIX, lo sufrió durante la década infame, lo sufrió durante la segunda década infame, que fue los gobiernos de Menem, y los Menem están todos en este gobierno, y ahora sufrimos la tercera década infame, y es el enemigo. Basta de estar diciendo, ay, mirá cómo los admiro. Yo no admiro nada al que lastima a nuestro pueblo. No sé, vos qué pensás.
1: Coincidimos plenamente. Sí les reconozco que para lo que ellos quieren lograr, hacen las cosas bien.
0: Claro, pero a nosotros no nos dan miles de millones, ¿eh?
1: No, digo...
0: A ellos les dan miles de millones los yanquis...
1: Por supuesto.
0: Nosotros estamos en la calle.
1: Por supuesto. Pero yo reconozco que son, como te dije, ordenados, metódicos, y para lo que ellos quieren lograr...
0: Y unos reverendos hijos de puta.
1: Eso,
0: y me
1: porto
0: una mierda.
1: Eso, por supuesto. Pero son... hacen las cosas bien. científicamente.
0: Hacen mal.
1: Vos me decís, no, vos, para lo que ellos quieren lograr.
0: Decís, vos sabés lo práctico, pero lo que te quiero explicar. Vos sabés que...
1: Para el pueblo no,
0: por supuesto. Vos sabés que yo siempre recuerdo, porque tengo la página ahí del embajador británico que hace buenas migas y todo mintiendo, ¿no? Sí. Y veía argentinos que le ponían, le deseamos lo mejor para usted en su misión. Flaco, sí. Le está diciendo lo mejor para usted al embajador británico. Sí. Si es lo mejor para ellos, es lo peor para nosotros. Es increíble. Hay cosas que te digo que como ciudadano que serví en Malvinas, no sé cómo me la banco.
1: Me acuerdo los viernes a la tarde, ¿no? Que le decían feliz fin de semana, espero que se tome un lindo whisky, le ponían las fotos del whisky, los argentinos.
0: Pero ojo, esos eran parte, ¿eh? Después estaban todos los otros que le ponían las Malvinas, la mayor parte le ponía lo otro. ¿Eh?
1: Sí, la mayor parte le ponía
0: lo otro, le ponía las Malvinas de Argentina.
1: Yo decía, no puede ser tremendo grado de cipayismo, ¿no?
0: Sí. Sí, yo creo que es más que ese fascismo. Yo siempre digo, acá en Argentina se utiliza el la palabra cipayo, que viene de las tropas Sikh, sobre todo, que de la India, que ayudaban a dominar a los indios. Y ahí está la famosa película Bungadín, que cuando yo era chico, ya lo dije varias veces, parecía el héroe que salvaba a los tres sargentos británicos. Lo tenía que haber matado a los tres sargentos británicos. ¿Más que héroe? Encima el tipo era héroe porque traicionaba a su propio pueblo. Yo le recomiendo el cine indio, porque en el cine indio los malos son los ingleses. Por fin. Lo que sí quiero decir es que los cipayos mismos, en 1857... como el colonialismo te obliga a ir contra tu propia identidad, los ingleses le pusieron unas armas que tenían grasa de cerdo. Y ellos, muchos de los cipayos eran musulmanes, y no podían morder el cartucho de grasa de cerdo. Entonces hubo un soldado, Mandalay Pandet, que se levantó contra eso y lo colgaron. Y ahí se dio una de las mayores revoluciones que ahora la India reconoce como el antecedente de su independencia, que es la revolución de los cipayos de 1857. Sí. O sea, por eso que ni los cipayos verdaderos se la bancaron. Sí, no. Yo creo que es insultar a los cipayos decirle cipayos a este. Estos son traidores de mierda.
1: Directamente.
0: Son de lo peor.
1: Sí, sí.
0: Yo no entiendo. Miren, siempre decimos acá, cuando le preguntaron, cuando decía, hablaba siendo el mismo, ¿no? Ahora que está dopado, dominado y mintiendo a Milei sobre nuestra bandera argentina, dijo, es un muro.
1: ¿Te acordás?
0: Dijo, es un muro.
1: Sí.
0: Eso es. Y después va y se envuelve la bandera de Israel, o se agacha, como hizo cuando fue a ver a Trump, se reverencia la bandera de Estados Unidos. No. No, está gobernando la Argentina. No, este tipo es de lo peor que hay. Y el gobierno de él es de lo peor. Para mí, y no sé, quiero tu opinión, es el peor gobierno después de la dictadura.
1: Bueno, hasta el día de hoy sí. Sí, sí, seguro. Sí, no me cabe duda, ¿no? Mira qué pasó de la Rúa, Méndez, ¿no? Pero este es... Porque el grado de crueldad y de perversidad es infinito.
0: Sí, son perversos.
1: Sí.
0: Miren, esos perversos, es muy gracioso esto, ¿no? Nadie le puede imponer a nadie un modelo familiar o sus costumbres privadas. Nuestra misma Constitución dice que si vos obras dentro de la ley, tu vida privada es tuya. Y estos tipos recitan sobre los valores familiares, sobre los valores familiares de Occidente. Pero vieron al Ejecutivo argentino, no tiene mucha práctica de eso.
1: No.
0: Por eso es el perverso.
1: ¿Sí?
0: Un discurso y una práctica.
1: ¿Sí?
0: Perversos, por ejemplo, cuando toman el tema Malvinas. Estuvieron diciendo, y acá siempre lo decimos, ¿no? Admiran a Margaret Thatcher y tienen un retrato de Milei, de Margaret Thatcher y de Reagan en su escritorio. Nosotros tenemos 323 compañeros muertos por una decisión criminal, un crimen contra la paz, de Margaret Thatcher. Y si vas al pueblo, el pueblo hace murales sobre el crucero General Belgrano. Todo lo contrario, y este tipo la admira. Yo no sé cómo, o sea, no tiene ni siquiera la prudencia política de no hacer estupideces. No sé, y hay mucho más.
1: Bueno, ellos lo hablan abiertamente. porque vinieron a dar la batalla cultural realmente.
0: Pero y mirá el tema de Malvinas. Primero, sí, totalmente pro-británicos, y ahora no, estamos, en realidad están haciendo la del Tero. Primero acordaron que apoyaban el desarrollo económico del Atlántico Sur sin especificar en mano de quién. O sea, le dieron eso, los británicos pueden ir a cualquier lugar del mundo y decir, tenemos una declaración conjunta con el gobierno argentino, que ellos apoyan el desarrollo del Atlántico Sur. Viene la Vitas Petroleum, y pone la plata.
1: Exacto.
0: Y son como el Tero. Ahora no protestamos todo. Los ingleses ya saben que está arreglado. Ya saben que lo tienen arreglado. Entonces ponen los huevos, gritan acá y ponen los huevos en otro lado. Y eso es lo que están haciendo. Lo hacen con el tema de Malvinas, lo hacen con todas las mentiras que hacen. Todas las mentiras. Hasta, bueno, verlo a Caputo hablando de justicia social. Yo creo que, o sea, ¿sabes qué me indigna, Gustavo? No sé qué te pasa a vos. Se nos ríen en la cara. Es mucho más allá.
1: Sí, seguro, sí, abiertamente. Yo pensé que en ese sentido de la perversión y de todas esas cuestiones, el peor era Macri. Yo le reconocía un grado de cinismo a Macri, que es impresionante. Digo, yo creo que es de los más cínicos que hay, e hipócritas.
0: Sí. ¿Será cínico en cuna de cínicos?
1: Y este lo supera.
0: Este lo supera, pero creo que le mete un poquito de piradez.
1: Sí, porque digamos, no ocultan nada, o sea, dicen abiertamente todo lo que quieren decir.
0: El problema es que no le están contestando del otro lado.
1: No hay nadie del otro lado. Yo el otro día, en una reunión que tuvimos ahí en la CTA, hablaban de la batalla cultural, digo, mira, para que haya batalla cultural tiene que haber por lo menos dos bandos. Acá una masacre cultural. Hablan, dicen lo que quieren, imponen lo que quieren. Ahí van consolidando distintos grupos y gente que empieza a pensar como ellos, porque del otro lado no hay nada que les responda.
0: Exacto. Y tienen un discurso para cada sector, que es una tecnología que ellos usan, que trajo Caputo y que, bueno, es el preso este, Cerimedo, es el que lo... en realidad son técnicas de marketing.
1: ¿Seguro? Bueno,
0: lo que usan.
1: Sí, sí.
0: En Estados Unidos hace rato la técnica de marketing pasó a la política. Y estos hacen lo mismo con las redes. Ahora, nosotros tenemos que dar la batalla cultural. Se vienen las elecciones de 2027. Tenemos que estar acá en los medios, en la calle, en las redes.
1: Sí, sí.
0: Tenemos que dar la lucha, porque si no nos van a llevar.
1: Pero tenemos que
0: mal.
1: Empezar a decir cosas, Héctor.
0: Eso es lo que te iba a decir. Por ejemplo,
1: ese es el problema.
0: Por ejemplo esto, 1,9 de inflación. Mentira, la inflación es el doble de lo que hay. Y yo escucho compañeros en radios, compañeras, que dicen, no, 1,9 fue... Y no, obviamente dicen que el índice donde está mal hecho es mentira, porque obviamente tiene una canasta irreal. Y además es parte del discurso. Entonces nadie le dice, la inflación de Milei es falsa. Es falsa. Milei usa el Estado contra los jubilados. Usa el Estado. No hay más estatista que Milei. Usa el Estado.
1: ¿Seguro?
0: Con la policía en la calle y te pega palos. No estoy hablando mal de la seguridad y de la policía. Me refiero a los que mandan a reprimir por orden política. Usan más la policía para reprimir la manifestación de que esté cuidando a los ciudadanos en la calle. Eso es una
1: Seguro.
0: Cosa.
1: Pero Héctor, aunque no, ¿qué te iba a decir? Vos dijiste, Milei es estatista, ¿no?
0: Sí.
1: Bueno, también hay que decir abiertamente, la oligarquía argentina es estatista.
0: Claro, prebendaria.
1: Vive del Estado.
0: Sí, sí, sí.
1: ¿A dónde le vas a creer que son liberales, qué sé yo qué?
0: Es un Estado oligárquico. Toma recursos de las mayorías y se las lleva.
1: Es un Estado impuesto.
0: Y se lo lleva para afuera, 400.000 millones de dólares.
1: Es un Estado puesto al servicio de la oligarquía argentina y del imperialismo.
0: Exacto.
1: Sobre todo de la oligarquía argentina, que no ha movido un dedo, no ha trabajado nunca, no ha hecho nada. Mirá, te voy a decir una cosa. Días pasados estaba leyendo un ranking que hacen en Suiza. En unas universidades, ¿no? Que no son ni peronistas, ni de izquierda, ni comunistas en Suiza, ¿no? ¿Qué ranking hacen? Bueno, de la importancia de los sectores empresarios y oligárquicos de cada país en el desarrollo productivo de su país. 160 y pico de países analizaron, ¿no? La oligarquía argentina está en el puesto 140 y pico.
0: Ay, sí, obvio.
1: Y el análisis, es que, mirá, lástima que no traje eso, porque voy a buscarlo. El análisis es que son absolutamente parasitarios, no tienen ninguna importancia dentro del desarrollo productivo de su país. Se podría prescindir de ellos absolutamente y no, no nos favorecen en nada. Y viven de su propio país, de su propio estado.
0: Sí, esta es tierra de saqueo para ellos.
1: Tierra de saqueo, absolutamente. Y la otra cuestión que te quería decir, que también hay que decirlo porque nadie le responde, que aunque fuera el 1,9%...
0: No es el 1,9%.
1: Pero suponete que lo fuera. Que está bien, que el INDEC...
0: Claro, ya a los jubilados dan 0,3% de aumento.
1: Sí, los pero además, hay que felicitarlos porque han llegado a lo que era la inflación en la época de Cristina. Y que tanto criticaban.
0: Explico que vos sos un maestro del sarcasmo, por eso lo explico, obviamente.
1: Y que tanto criticaban. Acordate que habían armado el índice Congreso, donde hacían una presentación, llamaban a una conferencia de prensa, donde aparecía Bullrich con un cartelito que decía 1,9, es terrible. El índice, lo que es, nos están ocultando y qué sé yo qué. Bueno, ha llegado a eso, hay que felicitarlo.
0: Sí, vos porque estés con el sarcasmo. Yo te dije, yo lo partí en el piso. Yo le quiero decir algo, y esta es la batalla cultural. Hay un gran desempleo. Vean las noticias, ahí sí pueden ver en algunos medios, algunos, obviamente los que reciben plata de la CIDE no lo van a ver. En eso van a ver colas enormes de gente por un empleo. Hay desempleo, hay caída del consumo. Vayan, vean cuando van a la caja, cuánto se lleva cada uno, qué compra, qué compraba antes, cómo estaban los restaurantes antes, en el consumo, cómo viajaba la gente, cómo se podían comprar un auto. Vamos, veamos la realidad, no dejemos que nos metan en una matrix de las redes. Por eso hay que decirles, es falso. Falso el índice de inflación. Falso el tema de que arreglan el endeudamiento, nos endeudan mal. Falso el tema del Producto Bruto Interno. ¿Por qué ese Producto Bruto? Hay que analizarlo y va a ver que la mayor parte es el saqueo que están haciendo y la plata que después entra para la bicicleta financiera vendiendo en bruto nuestros minerales. Pero no está el verdadero producto bruto de un país realmente potencia como tendría que ser Argentina, que es el de sus industrias, de su ciencia, de sus trabajadores. Eso no está, porque eso está destruido. Entonces ellos festejan, porque les tocó los 7 años de vaca gorda. El anterior gobierno le tocó los 7 años de vaca flaca, no estuvo a la altura por la de las vacas flacas. Pero a este le toca las vacas gordas, y con vacas gordas y todo nuestro pueblo sufre. Así que la batalla cultural está en negar, y con fundamento, porque es así, todo lo que dice este gobierno de mierda. Y no sé, ¿qué le puedes decir? Así te dejo libre para... ¿Qué le puedes decir a nuestro pueblo, como vos que defendiste la soberanía de nuestro pueblo en Malvinas, como conscripto? ¿Qué le puedes decir en esta hora? ¿Qué es lo que tenemos que hacer?
1: Lo que dije el otro día en la Cámara de Diputados, en el 82 defendimos nuestra patria, nuestra soberanía, con un fusil en la mano, con distintas armas del resto de los compañeros. Después continuamos en la trinchera, siempre peleando por la soberanía, contra el Fondo Monetario, frente a la Embajada Británica, frente al Banco Central cuando nos intervenían con el Fondo Monetario, en Lago Escondido, por nuestra tierra, contra Lewis, mucho más que lo que están haciendo quienes dicen representarnos en todos esos lugares. Y que vamos a seguir defendiéndolo, pero ahora como una alternativa, darle una alternativa a nuestro pueblo para que no termine metiéndose en su casa, no termine quedándose a ver televisión,
0: deprimido, con suicidio,
1: con todo, sino que hay una esperanza y la vamos a encarnar, esa esperanza. Nos vamos a juntar con todos aquellos que quieran cambiar este país, que es la gran alternativa que tenemos y lo tenemos que hacer porque no es necesario, es imprescindible. Es imprescindible.
0: Dijiste lo correcto. Bueno, no por nada serviste Malvinas. Y como yo pienso, el futuro, el presente y el futuro tiene que ser para todos y todas. No una distopía donde hay unos, o sea, un futuro oscuro, pesimista, donde el que dominan son unos pocos, que eso es lo que quiere hacer Milei. Gracias por estar acá. Te dejo libre para que después vemos a...
1: Vamos a ver a nuestro compañero Florencio Morales tocar Bossa Nova.
0: ¿No? Exacto.
1: ¿A qué hora? La
0: 21:30
1: En
0: la biblioteca del Coliseo.
1: La biblioteca del Coliseo. Bueno. Realmente un hermoso espectáculo si quieren ir.
0: Listo. Che, un placer tenerte. Vamos a una pausa.

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Bueno, hoy es nuestro querido y conocedor de la música, Florencio Morales, está preparando un recital que va a dar con su grupo, que son realmente muy buenos. Entonces a mí me toca las efemérides musicales, toda la parte esta de soberanía cultural que tanto nos gusta. Y la primera efeméride nos dice que el 15 de octubre del 2019 falleció Cacho Castaña. Humberto Vicente Castaña nace en Flores, Buenos Aires, el 11 de junio de 1942, muere en Buenos Aires el 15 de octubre del 2019. Conocido por su nombre artístico, Cacho Castaña, fue un cantante, compositor y empresario argentino que emergió como un ícono de la esencia porteña. Sus inicios fueron como pianista en distintas agrupaciones de tango. Asimismo, incursionó en la industria cinematográfica. En la década de los 60, su voz resonaba en programas televisivos. A lo largo de 5 décadas de carrera, compuso cientos de canciones, de las cuales solo publicó cerca de 200. Entre ellas se encuentran auténticos himnos del cancionero popular, como Septiembre 88, Ojalá no puedas, Garganta de arena y Café la humedad. Piezas que también se inmortalizaron en las voces de diversos intérpretes. Vamos a escuchar dos temas de Cacho Castaña: La vuelta del matador y Para vivir un gran amor.

Este tema lo compuse hace muchos años y fue para un teleteatro muy importante y me trae recuerdos de un amigo mío que yo quería mucho y dice así.

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0: Muchísimas gracias. Muchísimas gracias, muchas gracias.
1: Y continuamos en Rebeldes por Malvinas y bueno, ahora sí vamos a charlar con nuestra compañera que tanto conocimiento tiene de los temas y militancia en temas soberanos, Josefina Centurión, con la que vamos a hablar un poco porque también estuvo bajo la lluvia y estuvo hoy en la plaza. ¿Qué siente cuando ella especialmente y con nosotros en el Movimiento Federal por la Soberanía Nacional y demás? Hacemos la militancia, expresamos la cierta voluntad, no nosotros solo, miles de argentinos, y adentro del Congreso hacen todo lo contrario a lo que hace al bienestar de nuestro pueblo. Hola Josefina, ¿cómo estás?
2: Hola Héctor, ¿qué tal aquí en este día? Un poco aciago, pero donde también, bueno, tuve la satisfacción de manifestarme hasta que lo permitió, no la lluvia, sino los gases. Sí. Los gases tirados por la policía ante cualquier excusa, porque había una multitud ahí manifestándose, y bueno, si bien y aunque la sesión no se concretó, o sea, se cayó por la falta de los diputados, que creo no exagerar ni mentir al decir que son traidores a la patria.
1: Y sí.
2: Porque este DNU que avalaron con su ausencia es inconstitucional y significa, yo creo, como dice el artículo 29 de la Constitución, como el ejercicio de la suma del poder público resultado, porque la cantidad de materias que incluye el DNU 70 realmente no son para un decreto. Ese decreto además nunca tuvo dictamen jurídico, ni tampoco justificó la emergencia. Y mira vos qué paradójico que uno de los temas era la emergencia en discapacidad. Y no asistieron a dar quórum estos diputados.
1: Nosotros cuando
2: acá tengo la lista, si querés.
1: Por favor, lo único que quería recordar, que cuando salió este decreto con todas las materias que lleva adelante y la imposición del interés extranjero, de capitales internacionales o extranjeros, nosotros lo llamamos un nuevo estatuto de coloniaje, como fue el pacto Roca-Russiman. Sí, escuchamos. Sí. Habla, danos el nombre de estas pestes que van en contra de nuestro pueblo.
2: Sí, son varios, así que tampoco quiero que nos pasemos todo el programa, pero bueno, el por Tucumán, responden al gobernador Osvaldo Jaldo, no estuvieron Gladys Medina, Javier Noguera y Elía Martínez, Marina Fernández. Por Córdoba, Alejandra Torres, que responde a Yaryora. Aunque esto de decir responde a es un error y un horror, porque en realidad ellos son representantes del pueblo, ¿sí? Pero bueno, sigo leyendo. Marcelo, por el gobierno de San Juan, por la provincia de San Juan, Nancy Picón Martínez y Carlos Gustavo Jaime Quiroga. Por Chubut, Jorge Ávila, que responde a Ignacio Torres. Por Entre Ríos no asistieron Darío Schneider y Alicia Fregonese. Por Neuquén, Karina Maureira. Por Santa Cruz, el diputado José Luis Garrido. En Santa Cruz hacemos un asterisco porque, bueno, era probable que esto pasara después de que supimos, ¿no?, que el gobernador Vidal firmó un decreto por el cual se pudo poner a la venta una tierra frente al Perito Moreno, que es reserva provincial, y firmó un decreto con carácter excepcional, disponiendo que no haga falta el estudio de impacto ambiental para la realización de un proyecto turístico que se pretende hacer ahí de alto nivel. Bueno, ese firmó el gobernador Vidal, por lo tanto no sorprende tanto que este diputado José Luis Garrido no haya asistido hoy a ver quórum. por Chaco, Guillermo Agüero y Gerardo Cipollini, por Mendoza, Pamela Berazay y Lisandro Nieri.
1: Sí, pero Mendoza, viste, ya lo sabemos. ¿Por Salta qué tenés?
2: Claro. Por Salta. Este se me perdió, perdóname. No lo encuentro en este momento, podemos continuarle a la lista.
1: No, más que todo, fíjate, algunos muy conocidos que haya.
2: Sí, bueno, Gisela Scaglia también, por Santa Fe, ya sabemos, Maxi Puyaro, que no iba a acompañar esto, ¿no? O sea, iba a avalar el decreto 70, que es un decreto tiránico. Bueno, comparto esa calificación que leí por parte de un jurista, Binder, que lo califica así. Bueno, igual de todas maneras también es cierto que esa vigencia ya viene hace un tiempo. El Senado lo había rechazado en abril del año pasado y también es para preguntarse cómo pudo todo este tiempo seguir vigente y solo, bueno, ahora cobró visibilidad, que estamos bajo este estado de excepción por el fallo de la Corte que lo puso en vigencia en su artículo que estaba bajo el amparo, ¿no? Obtenido por
1: el CECIM.
2: Nuestros compañeros del CECIM. Sí. Exacto.
1: Uh-huh. Vos sabés que estamos en una especie de encrucijada, observando si la administración colonial va a ir más allá en la represión, es decir, pasar, no quiero decir un terrorismo de Estado, pero bueno, a ciertas prácticas de ese tipo, o sí, si va a aceptar, si en su momento pierde o acepta límites legales a la represión. ¿Por qué? Este es un programa sobre Malvinas. Y esta sarta de mentiras que es esta administración usa el tema Malvinas con esa ley de soberanía falsa, donde lo que hace es aumentar las penas que ya establecían la ley 26.659 y la 26.915. Pero como sabemos los abogados, las penas hay que poder aplicarlas. Y no es tan fácil. Entonces aumentan lo que ellos no piensan. Los abogados, las penas hay que poder aplicarlas. Y no es tan fácil. Entonces aumentan lo que ellos no piensan cumplir. Pero hay nada más que una...

0: información masiva. Eso es lo que hacen ellos. Estados Unidos le pone millones de dólares, los apoya para seguir en el poder, usa la desinformación masiva. Uno tendría que decir, como le gusta hacer a Pirich, que es muy de este tipo de sarcasmo, decir, ellos se están penando ellos mismos, porque en realidad eso es lo que ellos hacen. Pero lo que decir que somos nosotros.
1: Le cabría a Cerimedo todas esas calificaciones, ¿no? Muy tranquilamente. Pero bueno, sí, es el caballo de Troya metido dentro de ese proyecto que se disfraza, como vos lo dijiste, de defender la soberanía y de proteger también el reclamo soberano sobre nuestras Islas Malvinas, que hasta ahora lo vienen desprotegiendo, o sea, al contrario, vienen haciendo todo lo contrario, y encima presentan este proyecto usando de excusa y encerrando una trampa, que casualmente también sí, viene a cuestionar, por decirlo suavemente, el pacto democrático que significó la
0: ley de defensa y la ley de seguridad interior.
1: La ley de defensa nacional es esa la que modifica, ¿no?
0: Claro.
1: Y de seguridad, claro, en donde las esferas de la defensa y de la seguridad interior estaban bien diferenciadas, y ambas bajo una conducción política del Estado, pero que también esa conducción política del Estado tiene que estar a su vez subordinada a la Constitución y a las leyes. Acá tenemos un gobierno que viene incumpliendo la ley y yendo en contra de la Constitución.
0: ¿Cuál es el poder que tiene que exigir el cumplimiento de la ley? Son ellos. Y encima ahora, los nuestros, entre comillas, permitieron poner cientos de jueces que están en esta forma de arbitrariedad que es la Corte Suprema de Injusticia y parte de los tribunales federales de Comodoro Pro. Entonces, estamos, en cierta manera, esto es, yo lo veo como un volcán. Es decir, le meten tanta presión a nuestro pueblo que en algún momento la experiencia histórica dice que va a reaccionar contra esos poderes que no le deniegan justicia. Es muy feo denegar justicia. Acordémonos, y acá siempre lo decimos, de la novela de Lope de Vega, Fuente Ovejuna. Le denegaban justicia al pueblo y el pueblo se procuró la justicia, y aunque después lo reprimieran, siempre decían, el pueblo ha sido, Fuente Ovejuna ha sido. Es decir, pasa esto porque vos vas al Poder Judicial y no tenés justicia, parte del Poder Judicial, ¿no?
1: Sí, parte, pero claro, una parte que precisamente está bien concentrada en los tribunales federales, ¿no? y también en ciertos juzgados donde siempre recaen los expedientes que pueden comprometer en algo al gobierno, tanto a este actual como, sabemos, es la misma línea sucesoria de lo que fue el gobierno de PRO, de Mauricio Macri, de Cambiemos.
0: Sí, exacto.
1: Bueno, tenemos el ejemplo, y ahora recientemente ligado a este mismo tema de las tierras, de la soberanía territorial del país, el último fallo de los jueces de casación que procesaron al ex titular de la Inspección General de Justicia, Ricardo Nissen, lo procesaron por hacer su trabajo, porque él, como titular de la Inspección General de Justicia, tiene precisamente que acreditar la legalidad de ciertos procesos cuando puedan estar afectando al Estado, al patrimonio y a las leyes también. Y entonces se investigó la sociedad fraudulenta, que fue la que compró las tierras que rodean al Lago Escondido, porque la constitución de la sociedad siempre fue, digamos, lo que se ha cuestionado judicialmente desde un inicio. Bueno, ahora lo procesaron por impulsar esa investigación.
0: Y sí, aquí te penan cuando tomas decisiones políticas nacionales y decisiones populares, con las observaciones que muchos le hacen a la principal líder política del primer cuarto de siglo líder política popular, que es la doctora Cristina Fernández de Kirchner. Ella está donde está justamente por hacer un poco lo que también hizo

0: dicen. Es decir, si vos defendés a tu país, el Poder Judicial, que es parte de este orden colonial, te reprime.
1: Te persigue.
0: Te persigue, así es. ¿Sabés qué? Tenemos acá la costumbre de escuchar un poquito de música, unas efemérides, sí, claro, que es parte de la soberanía cultural, que es poner sobre todo oír o generar nuestros productos culturales. Y tenemos efemérides, efemérides musicales. Y ahora vamos a ir por la efeméride que recuerda a Ángel Villoldo. Ángel Villoldo nace en Barracas, Buenos Aires, el 16 de febrero de 1861 y muere el 14 de octubre de 1919, cuyo nombre completo era Ángel Gregorio Villoldo Arroyo. Fue un músico argentino, uno de los compositores más característicos de las primeras épocas del tango, también considerado como uno de los pioneros del tango en Buenos Aires. Nació al sur de la ciudad de Buenos Aires, fue letrista, guitarrista, compositor y uno de los principales cantores, de la época. También se lo conoció por seudónimos como A. Gregorio Frey, bueno, varios seudónimos. Escribió uno de los primeros tangos provistos de letra. Villoldo aporta obras eminentemente musicales consideradas clásicas en todas las épocas posteriores. Así que bueno, vamos a escuchar el primer tema, el choclo de Villoldo.
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1: Y continuamos en Rebeldes por Malvinas y bueno, seguimos hablando con Josefina Centurión, nuestra compañera de GPS, sobre temas soberanos. Es increíble, ahora están regalando para ingresar dólares, como hacían en los 90, las joyas de la abuela, por decir de alguna manera, es decir, las empresas que habían sido saneadas y estaban en manos de nuestro Estado. Viste que hay el agua, se ha hecho, es un bien escaso y se privatiza AISA, que estaba funcionando muy bien, y se la dan amigos que tienen, por ejemplo, el grupo de Manzano, que tienen amigos en todos lados, ¿no? Así que, y después van a privatizar ramales de carga importantes como el Belgrano, y venden inmuebles del Estado, y todo eso nos pertenece a todos, y disponen como si fuera propio. No sé qué pensás vos, Josefina.
2: ¿Oh? Es mala administración también, porque no es ningún negocio, es todo lo contrario. Bueno, parecido a lo que hicieron con el oro, que timbearon y perdimos. Ellos...
1: No podés timbiar con lo que le pertenece a todo el pueblo. O sea, eso cuando el vocero dijo, ay, es como un seguro y demás. No, no, querido, estás haciendo algo ilegal. ¿Qué seguro? Es como si yo agarrara la plata de otro y me pusiera a timbiar.
2: Tal cual, como mínimo, sí, es mala administración y administración fraudulenta, porque lo están haciendo también a estas ventas que lo hemos comentado en veces anteriores, pero creo que siempre vale la pena insistir en que son irregulares estos procesos de privatización que están dándose, precisamente a los que también les abrió la puerta el DNU 70, que uno de sus artículos, además de las tantas leyes que modificaba, bueno, disponía que todas las empresas públicas se conviertan en sociedad del Estado. Listo, punto. Nada de esto estuvo justificado y precisamente no hubiese podido pasar por el Parlamento, por eso es que lo saca como decreto, ¿no? Pero bueno, volviendo a este tema, al mal proceso que están llevando adelante, destruyendo, sí, nuestro patrimonio común, nuestro patrimonio, nuestro capital científico y tecnológico del Estado, con la no privatización pero desguace, que es el paso previo a las privatizaciones, porque además las venden baratas. No me gusta decirlo así, porque es algo que ni siquiera tendría que objetarse, digamos, el valor que tienen o medirse en dinero, porque tienen un valor mucho más allá, o sea, de lo material, que es precisamente el desarrollo que significa tener las empresas como ARSAT, como NASA, o sea, la empresa que administra la energía atómica, la energía nuclear de nuestro país, los embalses, las centrales nucleares Embalse, Atucha 1 y 2, tenía el reactor Karem en proceso, que lo dejaron paralizado, que además una de las empresas que vendieron, una de las primeras que ya vendieron, muy, muy secretamente, o sea, muy bajo el radar, que es las industrias Pescarmona, IMSA, que era la que hacía la parte metalúrgica de las centrales nucleares, de todo el equipamiento nuclear. Y allí quedó, en esa venta, quedó en el galpón de esa empresa una parte, una pieza fundamental del reactor Karem, que no lo reclamó el Estado, y bueno, además paralizó el proyecto Karem, pero a NASA, a esta empresa, la están desguazando y están también haciendo una privatización solapada, vendiendo como áreas, sectores. Después lo que están haciendo en el INTI, por ejemplo, que es una virtual privatización también el achicamiento y el cierre, porque es decir, bueno, demos al mercado, que generalmente son amigos de Caputo, cercanos, funciones que ya no las va a cumplir el Estado, siendo que también eso es una pérdida de la inversión que se hizo pública en el desarrollo de esas capacidades. Y sí, y también con el agua pasó, con AISA, que se la mal vendió. Creo que todavía eso está cuestionado y en disputa, se puede cuestionar porque la tasación ha sido secreta, cuando se supo el valor se había estimado otro, y se vendió por abajo de una estimación informal que había dado el gobierno, pero la estimación, o sea, la evaluación oficial nunca estuvo.
1: Lo que nos deja en claro que esto es de lo peor, es un latrocinio con las peores prácticas. Vos sabés que durante la dictadura cívico-militar, esto por ahora no aplica en el terrorismo de Estado, esperemos que no, se produjo la estatización de la Ítalo. Y la Ítalo había sido informada por auditores que tenía un valor de 8 millones de dólares y pagaron como 300 millones de dólares. Y ahí había un negociado de Martínez de Hoz, y estaba Videla, y el auditor que denunció eso lo desaparecieron, Casariego de Bell. O sea que esa dictadura que tanto dicen, yo vivía bien en esa época, mataba para llevar adelante sus negocios. Así que,
2: así
1: y hacía lo mismo, ¿no? Las valuaciones eran, como te digo, decía que todo lo que era las instalaciones de la Ítalo estaban realmente deterioradas y que no tenían gran valor, y pusieron un precio enorme porque, bueno, ahí había un negociado terrible, un negociado patriótico de la dictadura. Sí, te escucho.
2: Sí, hacen ese tipo de maniobras, están haciendo. Se parecen, sí, lamentablemente, en mucho, y ya cada vez es más delgada la línea de la diferencia.
1: Sí.
2: Cosa que tampoco quizás nos tendría que estar sorprendiendo tanto ya desde el momento en que este gobierno accedió al gobierno con una fórmula en donde una de sus integrantes era una admiradora de genocidas.
1: Claro.
2: Pero uno esperaba que hubiera quizás un mayor respeto de cierto ordenamiento institucional, que es lo que ya en un punto de mucha gravedad estamos viendo que está pendiendo de...
1: Carece de prudencia.
2: De un hilo casi invisible.
1: Si yo fuera aliado de este gobierno, cosa que es imposible, un aliado externo le diría, por ejemplo, el Estado de Israel le diría, deja de ponernos delante de todos, deja de ponernos en evidencia, deja de predicar la Torá, que vos tenés una población católica, la mayor parte. Es decir, carecen de prudencia, carecen de total prudencia y creen que eso es bueno. No, eso es algo que a la larga te desgasta y lo pagás. Y lo pagás, es así. Vamos un poco. Sí, dale, te escucho.
2: Sí, no, que creo que tienen otra lógica y que es la de la violencia. Entonces estamos ante ese problema también.
1: Lo que pasa es que en política vos sabés que existe la legitimación, que es cómo te ven como autoridad y te aceptan, y existe la fuerza. ¿Qué pasa? El político astuto usa la legitimación, usa el poder, que tiene ambos elementos, y no la fuerza, porque cuando usas la fuerza es cuando empezás a perderla y caes. ¿Me entendés lo que estoy diciendo?
2: Sí, pero también, bueno, usa mucho la billetera.
1: Sí, eso sin duda alguna. Bueno, todas.
2: Entonces ahí también creo que en parte lo está ayudando a sostener.
1: Claro, lo que nosotros queremos compartir con nuestros compatriotas es que no es nuevo en la historia de nuestro país que haya un ordenamiento económico colonial donde hay pocos ganadores que llevan la riqueza que ganan al exterior y se priva al resto de la población de lo que hace falta para hacer efectivos la dignidad de vida, es decir, nuestros derechos, y para poder apoyar ese desorden colonial, porque no es un orden, termina siempre mal, usan la fuerza, usan la represión. Es las dos cosas, o sea, imponen el orden colonial usando la represión. Y ahí tendríamos, ¿no? ¿Cuál es la desavenencia entre los dos integrantes del Ejecutivo, entre el poder Milei y la vicepresidenta? La desavenencia es que no le dio, como le pasó a Zinaidine tampoco, el aparato de represión a la vicepresidenta, que era lo que quería tener. Si no, lo hubiera usado en contra para afirmar el orden colonial. Esa es una de las cosas que pasan, Victoria Villarruel.
2: Porque también, fíjate que también, porque sí usó de alguna manera la acción política buscando sus propias alianzas, y en dónde las encontró, en Patricia Bullrich y todo el PRO, y bueno, y en estos radicales republicanos que hoy sostuvieron la vigencia de un decreto tiránico.
1: Claro, vos sabés que acá siempre decimos que la República... nació en su origen en Roma como un orden oligárquico para defender los privilegios de los patricios. Es decir, la República es esencialmente oligárquica. ¿Cómo se conjuga eso en nuestra estructura constitucional? Lo fundamental es la democracia. ¿Qué significa? Que la opinión del ciudadano común tiene que valer, no solamente del ciudadano, sino cuando actúa a través de distintos grupos sociales. Y el interés de esa mayoría, es decir, el bienestar de esa mayoría, es lo fundamental en un orden democrático. Sobre eso hay una estructura de contrapesos de poder, que es la República. Yo lo decía en su momento, y una vez lo escuché a Macri decirlo, dije, ay Dios, no puedo creerlo. Somos una democracia republicana, pero no hay que olvidarse de la democracia, que es lo fundamental. Porque la República, esencialmente, el orden lo hacía para defender los privilegios de unos pocos. Ese es el origen de la República. Eso fue la República del Centenario acá en la Argentina. Del Centenario, Es decir, de 1910.
2: Claro, era la República oligárquica.
1: Claro, y cuando ellos te hablan de la República no te lo dicen, pero es eso. ¿Qué te parece si escuchamos un poquito más de música?
2: Sí, me parece muy bien.
1: Bueno,
2: claro que sí.
1: Ahora vamos a un músico, bueno, que... generaciones de argentinos lo disfrutaron, sobre todo mis padres, y bueno, yo también en parte. El 14 de octubre de 1980 fallece Oscar Alemán. Oscar Alemán nace en Machagay el 20 de febrero de 1909, muere en Buenos Aires el 14 de octubre de 1980. Fue un guitarrista, compositor, cantante y performer de jazz argentino, ampliamente considerado como uno de los mejores y más grandes guitarristas de la historia del jazz y referente mundial de dicho género. Y vamos a escuchar un temita en la guitarra de Oscar Alemán.

0: Quería invitarte, Josefina, a escuchar un monólogo, y después hablamos sobre este monólogo, de una película que me encanta porque habla de algo muy parecido a lo que es el libertarismo. Es V de Vendetta. V de Vendetta es una película que habla sobre un régimen de ultraderecha. La historia comienza el 4 de noviembre de una ucronía, es decir, un futuro oscuro, difícil, en el Reino Unido. Por eso, como estos se identifican con la ideología y la cultura anglosajona, es gobernado no por un monarca, sino por un partido dictatorial ultraconservador y fascista llamado Fuego Nórdico, al frente del cual se encuentra el líder Adam Sandler, y una mujer, y ahí explica cómo empieza la aparición de una rebelión a través de un personaje contra este orden. Pero este orden se parece mucho a la ideología de los libertarios. Entonces, ¿qué nos puede pasar? Nos puede pasar lo que dicen en el monólogo de V de Vendetta, que es muy interesante, y nos explica por qué no hay que confiarse al poder de gente como Milei y los libertarios. Yo le pido que pase, que dura 4 minutos, el monólogo de V de Vendetta, y después hablamos.
1: Vamos y escuchamos.
2: Buenas noches, Londres. Primero permítanme disculparme
3: por... ¡Es el canal de emergencia!
2: Yo, al igual que ustedes, valoro la comodidad de la rutina diaria, la seguridad de lo familiar, la tranquilidad de lo repetitivo.
3: Perro.
2: Lo disfruto tanto como cualquiera. Pero en aras de recordar los eventos importantes del pasado, normalmente relacionados con la muerte de alguien o el final de una lucha horrible y sangrienta, se celebran con un día especial. Creí que podríamos ocupar el 5 de noviembre, un día que tristemente ya no se recuerda, para distraerlos de sus rutinas diarias, para sentarnos y tener una pequeña charla. Existe, por supuesto, quienes no desean que hablemos.
3: Déjame pensar.
2: Sospecho que las órdenes se han girado por teléfono y que hombres armados ya están en camino.
4: Es el canciller Sutler.
3: ¡No puede ser!
2: ¿Por qué? Porque aunque la brutalidad pueda usarse en lugar de las palabras, estas siempre sustentarán su poder. Las palabras ofrecen una forma de expresión y para quienes las escuchan, el enunciado de la verdad. Y lo cierto es que hay algo terriblemente erróneo con este país. ¿No lo creen?
3: Usted lo diseñó, señor. Lo quería prueba de todo. Dijo que en todos los televisores de Londres.
2: Crueldad e injusticia, intolerancia y opresión. Y aunque antes tenían la libertad de objetar, de pensar y decir lo que querían, ahora hay sensores y sistemas de vigilancia que exigen su anuencia y solicitan su sumisión.
3: Necesitamos cámaras.
2: ¿Cómo pasó esto? ¿Quién es el culpable? Bien, sin duda hay quienes son más responsables que otros y habrán de rendir cuentas. Sin embargo, siendo sinceros, si buscan a un culpable, solo necesitan verse al espejo. Sé por qué lo hicieron. Sé que tenían miedo. ¿Quién no lo tendría? Guerra, terror, enfermedad. Existió una multitud de problemas que conspiraron para corromper su razón y despojarlos del sentido común. El temor se apoderó de ustedes y llenos de pánico recurrieron al ahora gran canciller, Adam Sutler. Él les ofreció orden, él les ofreció paz. Y lo único que exigió a cambio fue su anuencia silenciosa y obediente.
5: Inspector, casi lo logramos.
2: Anoche intenté terminar con ese silencio. Anoche destruí al viejo Bailey para recordar al país lo que había olvidado. Hace más de 400 años, un gran ciudadano quiso grabar el 5 de noviembre por siempre en su memoria. Su anhelo era recordar al mundo que la equidad, la justicia y la libertad son más que palabras, son perspectivas. Así que si no han visto nada, si los crímenes de este gobierno les son desconocidos, entonces les sugiero que permitan que el 5 de noviembre pase desapercibido. Pero si ven lo que yo veo, si sienten lo que yo siento, y si buscan lo que yo busco, les pido que se coloquen a mi lado este mismo día dentro de un año fuera de las rejas del Parlamento. Y juntos les ofreceremos un 5 de noviembre que jamás habrá de ser olvidado.
0: Yo tomo este monólogo porque es muy interesante, porque refleja lo que es un gobierno anglosajón de derecha, y estos sabemos que copian eso y lo ven como un objetivo. También lo que quería decir, en vez de Vendetta, la dictadura es anglosajona. en The Wall no es una película contra el comunismo. The Wall, The Wall muestra todos los sacrificios que impone la sociedad británica a sus habitantes, es decir, la guerra, la educación represiva, porque acá se tergiversa todo y pareciera que V de Vendetta es para la libertad y en realidad es la libertad contra regímenes como el colonial, como el que tenemos acá. Y The Wall es denuncia cómo la sociedad británica destruye a la persona. Entonces, tenemos que empezar a aclarar esos puntos. ¿Vos qué pensás un poquito de lo que dice este monólogo cuando habla de que uno cede el poder porque cree que así consigue seguridad? ¿Cómo lo ves en nuestra realidad argentina?
1: Sí, un poco uno fue escuchando análisis en donde situaban quizás como un punto en este tipo de, como un viraje en ese sentido, el 11 de septiembre, que muchos hablan que fue provocado, autoprovocado, o casos como esos, para precisamente imponer esta cuestión de la seguridad como el valor supremo ante el cual hay que resignar, bueno, privacidad por un lado y libertad. Precisamente es paradójico, pero estamos como sí hacia esa sociedad de, como del control, toda esta digitalización tan absoluta, tan compulsiva que se está dando, creo que también va por ese lado, pero también, como decís, es algo clásico, lamentablemente, la manipulación a través del miedo.
0: Sí, yo justamente estoy buscando otra referencia, argentina, en este caso, de un gran denunciante de la dominación anglosajona, y que él pone en esa época, murió en 1959, don Scalabrini Ortiz. Y fíjate lo que dice del procedimiento que usa esta oligarquía para hacer esto, saqueadora. La crisis es la crisis óptima, la mejor crisis del mundo, la mejor crisis perfecta, la que nadie podrá superar ni demostrar, porque solo existe en la imaginación y en los tenebrosos propósitos de quienes la utilizan como pretexto para desmantelar al país y sumirlo en la verdadera y permanente crisis económica y espiritual que caracteriza a toda factoría, es decir, colonia, en cierta manera. Porque si no hay crisis, no hay argumento valedero para justificar medidas que no resisten el menor análisis. Y esto lo decía don Scalabrini Ortiz. Creo que está claro, ¿no?
1: Está clarísimo, tiene toda la vigencia, porque precisamente, sí, Scalabrini Ortiz comenzó, investigando profundamente la dominación británica sobre nuestro continente, pero en particular sobre la Argentina, y un poco sobre lo que hablábamos antes de las empresas y de los monopolios. Sí, es también como, como ya lo dijiste, es parte del sistema colonial, o sea, el reparto del mundo y por lo tanto también el ejercicio de un dominio y de una imposición de un determinado orden en el cual cada territorio tiene que cumplir el rol que le conviene a la metrópoli, al poder colonial. Sí, es increíble que sigamos como en esa especie de loop en donde ahora hay una recolonización con este gobierno, pero muy agresiva y muy... Yo también veo que es como grosera en cuanto a que podría ser mucho más nítida, pero el poder de disimulo de lo que está pasando y que también la gente está como muy dormida, veo yo, es lo que hace más peligroso todo lo que están avanzando. ¿Sabes qué? Veía, no lo tengo así tan corroborado, pero ya es una información que creo que es para tener en cuenta, que en esta ventana que abrió la corte jugando al ping-pong con el decreto 70 y la ley de tierras, se constituyeron, según el sitio tengodata.com, y que fue publicado en X por el abogado Pablo Cerdán. Informan que se constituyeron en este tiempo de esta semana 6 sociedades internacionales del mismo grupo X-City, ofreciendo negocios sobre 400.000 hectáreas en San Juan para destinar a centros de IA y a una especie de ciudad gobernada con estas sociedades automáticas.
0: Sí.
1: Aparentemente esto pasó en esta última semana entre el espacio de los dos fallos de la corte, o sea, la conformación de las sociedades con este proyecto, sociedades que tenían un capital irrisorio para hacer el tipo de negocios que están ofreciendo, y que uno de sus miembros aparentemente sería el empresario Mao Dongshu, es un empresario chino, pero sancionado en China de por vida por graves irregularidades financieras.
0: Por eso estás en este programa, porque traes ese tipo de información. Y además de eso, bueno, ahora tenemos que terminar porque está el programa que sigue.
1: Sí.
0: Lo que queremos decir cuando ponemos el monólogo de B de Vendetta, que Milei te habla del 17.000% de inflación, y ahí es donde te mete la crisis que decía Scalabrini Ortiz. Y lo que hace es de seguir con la inflación, no hay aumentos de salarios ni de jubilaciones, y la inflación actual te está destruyendo lo poco que te queda de poder adquisitivo. Entonces, es la crisis que ellos crean, y mienten, y mienten, y mienten. Pero bueno, estamos terminando. Gracias por tu participación, como siempre, tan fundada y tan rica. Como decimos siempre, somos el pueblo, hay que defender la soberanía son nuestros derechos, o los fondos, la riqueza nacional está en función de las mayorías nacionales o se la llevan unos pocos vivos. Ahí está la lucha y los convocamos a esa lucha y nos vemos la semana que viene. Un abrazo en Celeste y Blanco.

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